0: esta. Un enfoque principalmente social con sostenibilidad financiera.
1: Y en este enfoque social con sostenibilidad financiera también que ustedes han mantenido a lo largo de los años, ya lo he mencionado, más de 35 años, ¿cuáles han sido esos desafíos o esos obstáculos tal vez con los que se han encontrado en el camino precisamente para seguir sosteniendo este ideal que usted lo ha mencionado, en lo social, enfocándose en este tema también de brindar oportunidades? ¿Cuáles han sido esos desafíos?
0: Principalmente, el desafío es mantener nuestra esencia. Mantener nuestra esencia como institución, los desafíos siempre están en lograr expandirse y poder atender la mayor cantidad de segmentos y sectores desatendidos del país, porque lamentablemente aún sigue habiendo mucha brecha en acceso a crédito, mucha brecha de financiamiento, y el desafío siempre está en continuar creciendo y sin perder este enfoque social, sin perder el acompañamiento con nuestros clientes, porque nos diferenciamos justamente por eso, por no solo simplemente ser una institución que otorga un crédito, sino somos una institución que acompaña. Nuestra metodología está enfocada en estar participativamente, presencialmente, desde el día uno. Nuestro cliente no va a la institución. Nosotros vamos directamente donde el cliente para que no descuide su negocio y para entender cómo funciona su negocio. Al hablar de un sector más informal, probablemente ese sector informal no nos va a poder justificar documentos como cualquier otras actividades, sino que nosotros necesitamos entender y palpar la realidad para poder adecuar un producto que el cliente necesite y le sirva correctamente.
1: ¿Y este acompañamiento se mantiene hasta cuando el negocio ya está cristalizado, ya quizás tiene sus primeras ventas, sus primeros frutos, o cuándo termina ese acompañamiento?
0: El acompañamiento no termina. Cuando lo visitamos al cliente inicialmente, entendemos su negocio. Es crucial entender el negocio del cliente, cuáles son sus necesidades, cuáles son sus desafíos. Pero el acompañamiento no termina ahí. Luego de otorgar el crédito, enfocamos o intentamos que nuestros clientes puedan asistir a nuestras capacitaciones en diferentes temas. Porque quien nos pide las capacitaciones o quien determina qué capacitamos no somos nosotros. Son nuestros mismos clientes en sus sectores. Nos dicen, yo necesito una capacitación de esto, de esto, de esto, de esto. Y comenzamos a convocar a los clientes que necesitan, clientes y no clientes, que necesitan capacitaciones en diversos temas. Si no está dentro de nuestro temario, buscamos un capacitador para esto. Adaptamos nuestra capacitación a las necesidades de todos los sectores de influencia que nosotros tenemos.
1: Mirando hacia adelante, ¿cuál cree que es el principal desafío para que el financiamiento llegue a más pequeños negocios y productores del país, sobre todo de zonas rurales, que se sostengan en el tiempo y que realmente se conviertan en esa oportunidad de crecimiento?
0: Sí, el desafío, como lo comentaba, está principalmente en seguir llegando a estas zonas desatendidas, donde la banca tradicional probablemente no está llegando, nunca perder nuestra esencia institucional, nunca dejar de lado la parte social, que eso es lo que por lo que nacimos y para lo que seguimos laborando actualmente. Nosotros entendemos siempre que detrás de cada crédito no es un solo un crédito, hay una persona, hay una familia, hay una aspiración de crecimiento, hay un negocio. Entonces el reto está en nunca perder nuestra esencia y nunca dejar de lado la parte social.
1: Perfecto, señor Palacios, le agradecemos por su tiempo para los medios comunitarios de Corape. Gracias por estar junto a nosotros.
0: Un gusto, Elba, igualmente.
1: Y gracias a ustedes, amigos y amigas, por estar pendientes de cada uno de nuestros espacios.
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0: Minutos finales de esta jornada informativa. Como siempre, agradecer su sintonía a la red de medios comunitarios del país y hacer de este espacio uno de sus preferidos para informarse del acontecer nacional. Nos volvemos a escuchar en una próxima emisión. Hasta entonces, un abrazo fuerte.
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7: Son las 7 y 10 minutos.
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2: Son las 7 y 43 minutos.
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4: El mensaje del Papa León XIV para el centenario del Domum nos dice: agradezco a las obras misionales pontificias por su servicio, a la cooperación misionera que experimenté con gratitud durante mi ministerio en Perú. 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
2: Son las 8 con 19 minutos.
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7: Bendiciones para todos los estimados radioescuchas de RCN y Radio Matovelle. En este jueves 8 de octubre, jueves vocacional eucarístico y sacerdotal, la palabra del Señor viene a nosotros a través del Evangelio según San Lucas, en el capítulo 11, versículos 5 al 13. Dijo Jesús a sus discípulos: si alguno de vosotros tiene un amigo y viene durante la medianoche para decirle: amigo, préstame tres panes, pues uno de mis amigos ha venido de viaje y no tengo nada que ofrecerle. Y desde dentro el otro le responde: no me molestes, la puerta está cerrada, mis niños y yo estamos acostados, no puedo levantarme para dártelos. Si el otro insiste llamando, yo digo que si no se levanta y se lo da por ser amigo suyo, al menos por la inoportunidad se levantará y le dará cuanto necesite. Pues así os digo a vosotros: pedid y se os dará, buscad y hallaréis, llamad y se os abrirá. Pues quien pide recibe, quien busca halla, y al que llama se le abre. ¿Qué padre entre vosotros, cuando el hijo le pide pan, le dará una piedra? O si le pide

0: pez, le dará una serpiente, o si le pide un huevo, le dará un escorpión. Si vosotros, pues, que sois malos, sabéis dar cosas buenas a vuestros hijos, ¿cuánto más vuestro Padre Celestial dará el Espíritu Santo a los que se lo piden? Dice el Señor a través del Evangelio según San Juan, en el capítulo 16, versículo 24, pedid y recibiréis para que sea cumplido vuestro gozo. En este pasaje el Señor nos invita a perseverar en la oración dirigida al Padre, aunque no nos sintamos merecedores de lo que pedimos. Señor, no te merecemos, pero te necesitamos. Recibir, encontrar y hallar es la respuesta de Dios, no fruto de nuestros méritos, sino de la fe profesada en el autor de la vida. Como nos dice San Pablo a través de la carta a los Gálatas en el capítulo 3, versículo 1, recibiréis el Espíritu para observar la ley. ¿Recibisteis el Espíritu por observar la ley o por haber respondido a la fe? Tres verbos nos indica el texto: pedir, buscar y llamar. Estos verbos están al imperativo e indican un orden habitual, una orden continua que debe observar el creyente. De otro modo, es el reconocimiento perenne de nuestra indigencia, ansia de plenitud que nos mueve a encontrar la meta y un grito de angustia que quiere la seguridad de un hogar. Nos dirá Santiago en su carta, en el primer capítulo, versículo 5, y si alguno de vosotros tiene falta de sabiduría, pídala a Dios. Sobre el modo de pedir, nos dice también Santiago en el capítulo 4, versículo 3, no tienen porque no piden, o si piden no lo obtienen porque piden mal, porque lo quieren para gastarlo en sus placeres. Verbo buscar, nos dice Jeremías en el capítulo 29, versículo 12, me buscaréis y me hallaréis porque me buscaréis de todo corazón. Dice el profeta Amós en el capítulo 5, versículo 14, busquen el bien, no el mal, y vivirán. A través de Sofonías en el capítulo 2, versículo 3, dice, busquen la justicia, busquen la humildad. A través de Mateo, en el capítulo 6, versículo 33, busquen primero el reino de Dios y su justicia, y lo demás lo recibirán por añadidura. A través de la primera carta de Pedro, en el capítulo 2, versículo 2, nos dice la palabra, busquen como niños recién nacidos la leche espiritual no adulterada para crecer sanos. Verbo llamar. A través de Isaías, en el capítulo 65, versículo 24, nos dice la palabra, antes de que me llamen, yo les responderé, aún estarán hablando y los habré escuchado. Por último, el mayor regalo al que el Señor está dispuesto a donar es su propio Espíritu, con el cual tenemos el mayor tesoro que proviene de la misericordia divina. El auxilio divino a través de su Espíritu es la mayor garantía de plenitud a la cual podemos aspirar, pues con él sabemos cómo pensar bien y actuar de acuerdo a la voluntad de Dios. Gloria al Padre, al Hijo y al Espíritu Santo.
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2: Son las 8 con 52 minutos.
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2: Son las 9 con 25 minutos.
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10: Desde hace más de 20 años, la Unidad Educativa Adolfo Valareso presenta serios problemas en su infraestructura. Sin embargo, jamás recibieron apoyo. Los padres de familia acudieron a la Gobernación de Loja para elevar su voz de protesta. La presidenta del Comité Central de Padres de Familia, Betty Alvear, expone los problemas que soportan.
11: Sí, efectivamente, nos hemos reunido como padre de familia encabezando el comité central para llevar nuestro malestar hacia el gobernador, ya que hemos venido muchos años pie de lucha para que se nos dé ya la construcción de las nuevas aulas aquí en la institución, como vieron y palparon ustedes que estaban en muy mal estado. Sí, efectivamente, nosotros esperamos que el gobernador nos ayude ejecutando ya desde la ciudad de Quito, como nos prometió el día de ayer, ayer nos manifestó que hoy estaría palpando la situación del colegio, y aquí lo tenemos con todas las autoridades correspondientes para darle un seguimiento a los trámites que han quedado años parados.
12: ¿Cuál es la situación del edificio grande exactamente?
11: El daño estructural, como lo evidencian ustedes mismos, lo han visto ya personalmente cómo se encuentra. Es un lugar donde no se puede dar clase, no pueden recibir los estudiantes, no puede, o sea, ninguna autoridad puede ingresar ahí por el peligro latente que se encuentra en este momento. Nosotros pues tenemos que apoyar a las autoridades, más bien el rector que estuvo pues a cargo anteriormente, en años anteriores, tuvieron que dividir la jornada en la mañana y la tarde para evitar los peligros que se encontraban en ese momento por la infraestructura.
10: Fabio Villamizar, coordinador zonal 7 del Ministerio de Educación, promete la asignación de recursos, pero para el 2027.
13: Bueno, nosotros hemos estado constatando el día de hoy las instalaciones, hemos tenido ya previo a esto otras visitas, asimismo hemos tenido ya la visita de los padres de familia en otros momentos, y hemos evidenciado esta institución educativa necesita un mantenimiento, lo cual nosotros ya tenemos presentado. Esperando recursos, asimismo tenemos ya, se la ha incluido para el año 2027 en el proyecto de Banco Mundial, donde se va a hacer la construcción de aulas totalmente nuevas, baterías sanitarias totalmente nuevas y áreas de juegos para los estudiantes totalmente nuevos, y asimismo se dotará de mobiliario nuevo para esta institución educativa que realmente que lo necesita y lo merece. Nosotros seguimos trabajando por la educación aquí en Loja, y esta es parte de ese trabajo, incluirla en este proyecto que ya está para el año 2027. Tenemos la construcción de 14 aulas, o sea, son aulas dentro de este proyecto, son aulas grandes, aulas de 9x9, que vienen cada una con su mobiliario completo, es decir, además de los pupitres también pues vienen pizarras, vienen escritorios para los docentes, sillas, casilleros, o sea, en fin, vienen toda completa el aula para que quede para los estudiantes. Está también el proyecto 2 baterías sanitarias totalmente nuevas. Son unas baterías sanitarias muy modernas, cómodas para los estudiantes, y también áreas de juegos, en este caso de calistenia, para los jóvenes ya de 13, 14 años que puedan realizar aquí deporte, ejercicios, también viene para en este proyecto.
14: Ahora, ¿qué pasará con el bloque grande, principal, que es el que está afectado?
13: Bueno, ese existe una consultoría donde ya esa consultoría dictamina qué es lo que se debe hacer con ese bloque. Estamos nosotros revisándola nuevamente, analizando, y si es que tocase la demolición, pues nosotros también tomaremos las acciones necesarias. Este es un proceso de que hay que sacar varios permisos, no solamente dentro del Ministerio de Educación, sino asimismo en varias instituciones locales y a nivel nacional. Entonces estamos ya con la dirección distrital, se ha dispuesto que se empiecen a hacer este tipo de gestiones para agilizar este tipo de permisos.
10: Según las autoridades, la nueva edificación en la unidad educativa Adolfo Valareso contará con el financiamiento del Banco Mundial. Se realizará la construcción y equipamiento mobiliario de 14 nuevas aulas en una zona segura del plantel.
15: Para Radio Matovelle, Mercedes Carrera.
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2: Son las 9:58.
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4: El centenario del Domun representa un hito histórico de gratitud, fe y solidaridad universal desde su institución por el Papa Pío XI en 1926. 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
5: Aún no llego a comprender que no pudiera, si fue real o un sueño. Solo recuerdo que ya era tarde y estaba en mi sofá preferido con un buen libro en la mano. El cansancio me fue venciendo y empecé a cabecear. En algún lugar entre la semiconciencia y los sueños, me encontré en aquel inmenso salón. No tenía nada en especial, salvo una pared llena de tarjeteros, como los que tienen las grandes bibliotecas. Los ficheros iban del suelo al techo y de pared a pared. Tenían diferentes rótulos. Al acercarme, me llamó la atención un cajón titulado Muchachas que me han gustado. Lo abrí descuidadamente y empecé a pasar las fichas. Tuve que detenerme por la impresión. Había reconocido el nombre de todas y cada una de ellas. Se trataba de las muchachas que a mí me habían gustado. Sin que nadie me lo dijera, empecé a sospechar dónde me encontraba. El inmenso salón con sus interminables ficheros era un crudo catálogo de toda mi existencia. Estaban escritas todas las acciones de cada momento de mi vida, los pequeños y grandes detalles, los momentos que mi memoria ya había olvidado. Un sentimiento de expectación y curiosidad acompañado de intriga empezó a recorrerme mientras abría los ficheros al azar para explorar su contenido. Algunos me trajeron alegría y recuerdos de momentos felices. Otros, por el contrario, un sentimiento de vergüenza y culpa tan intensos que tuve que voltear a ver si alguien me observaba. El archivo Amigos estaba al lado de Amigos que traicioné y Amigos que abandoné cuando más me necesitaban. Los títulos iban de lo mundano a lo ridículo: libros que he leído, mentiras que he dicho, consuelo que he dado, chistes que conté. Otros títulos eran asuntos por los que he peleado con mis hermanos, cosas hechas cuando estaba molesto, murmuraciones cuando mamá me reprendía de niño, películas que he visto. No dejaban de sorprenderme los títulos. En algunos ficheros habían muchas más tarjetas de las que yo esperaba y otras veces menos de las que yo hubiera querido. Estaba atónito de la cantidad de información de mi vida. ¿Sería posible que hubiera tenido el tiempo de escribir cada una de esas miles de tarjetas? Pero cada tarjeta confirmaba la verdad. Cada una escrita con mi letra. Cada una llevaba mi firma. Cuando abrí el fichero Canciones que he escuchado, quedé frío al descubrir que tenía más de 3 cuadras de profundidad y ni aún así alcancé a ver su fin. Me sentí avergonzado. No por la calidad de la música, sino por la gran cantidad de tiempo que demostraba haber perdido. Cuando llegué al archivo Pensamientos Lujuriosos, un escalofrío recorrió mi cuerpo. Solo abrí el cajón unos centímetros. Me avergonzaría de conocer su tamaño. Leí una ficha al azar y me conmoví por su contenido. Me sentí asqueado al constatar que ese momento, escondido en la oscuridad, había quedado registrado. No necesitaba ver más. Un instinto animal afloró en mí. Un pensamiento dominaba mi mente. Nadie debe entrar jamás a este salón. Tengo que destruirlo. En un frenesí insano, arranqué un cajón. Tenía que vaciar y quemar su contenido, pero descubrí que no podía arrancar ninguna tarjeta. Me desesperé y traté de tirar con más fuerza, solo para descubrir que eran más duras que el acero. Vencido y completamente indefenso, devolví el cajón a su lugar, apoyando mi cabeza contra la pared de ficheros, testigos invencibles de mis miserias. Y empecé a llorar. En eso, el título de un cajón pareció aliviar en algo mi situación. Personas a las que he compartido el Evangelio. La manija brillaba y al abrirlo encontré menos de 10 tarjetas. Las lágrimas volvieron a brotar de mis ojos. Lloraba tan profundo que no podía respirar. Caí de rodillas al suelo llorando amargamente de vergüenza. Un nuevo pensamiento cruzaba mi mente. Nadie deberá entrar a este salón. Necesito encontrar la llave y cerrarlo para siempre. Y mientras me limpiaba las lágrimas, lo vi. ¡Oh, no! ¡Por favor, no! ¡Él no! ¡Cualquiera menos Jesús! Impotente vi cómo Jesús abría cajones y leía cada una de mis fichas. No soportaría ver su reacción. En ese momento no deseaba encontrarme con su mirada. Intuitivamente, Jesús se acercó a los peores archivos. ¿Por qué tiene que leerlos todos? Con tristeza en sus ojos, buscó mi mirada y yo bajé la cabeza de vergüenza. Me llevé las manos al rostro y empecé a llorar de nuevo. Él se acercó y puso sus manos en mis hombros. Pudo haber dicho muchas cosas, pero no dijo una sola palabra. Allí estaba junto a mí, en silencio. Ese fue el día en que Jesús guardó silencio y lloró conmigo. Volvió a los tarjeteros y desde un lado del salón empezó a abrirlos uno por uno. Y en cada tarjeta firmaba su nombre sobre el mío. ¡No!, le grité corriendo hacia él. Lo único que atiné a decir fue ¡no, señor!, cuando le arrebaté la ficha de la mano. Su nombre no tenía por qué estar en esas fichas. No eran sus culpas, eran las mías. Pero allí estaban, escritas en un rojo vivo. Su nombre cubrió el mío, escrito con su propia sangre. Tomó la ficha de mi mano, me miró con una sonrisa triste y siguió firmando las tarjetas. No entiendo cómo lo hizo tan rápido. Al siguiente instante lo vi cerrar el último tarjetero y venir a mi lado. Me miró a los ojos con ternura y me dijo: consumado es. Yo he cargado con tu vergüenza y tu culpa. En eso salimos juntos del salón. Un salón que aún permanece abierto, porque todavía faltan más tarjetas que escribir. Aún no sé si fue un sueño, una visión o una realidad. Pero de lo que sí estoy convencido es que la próxima vez que Jesús vuelva a ese salón, encontrará menos tiempo perdido, menos fichas vanas y vergonzosas y más fichas de qué alegrarse.
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La más verde primavera todavía no ha llegado. No hemos encontrado todavía el tesoro más grande ni el camino más corto. La más hermosa canción aún no la hemos cantado. Ni hemos comido todavía la fruta más madura, ni hemos bebido el mejor de los vinos. Y estoy seguro que las palabras más dulces que tenemos para decirnos todavía no las hemos dicho. No te vayas entonces, quédate. Quédate conmigo y esperemos juntos los días más felices que todavía no hemos vivido.

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5: Bienvenidos todos y todas. Gracias por sintonizar su radio comunitaria este día de descanso a nivel nacional. Desde la cabina de CORAPE los saludamos Karina Torres en el control de sonido y Fernanda Ver en los micrófonos. Hoy compartiremos con ustedes un análisis completo sobre la ley que busca erradicar el reclutamiento de menores en nuestro país. Comenzamos.
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5: Para comenzar, vamos a entender mejor la normativa y para ello nuestra compañera Nicole Mendoza conversó con la asambleísta Cecilia Baltázar, quien señaló que la ley para prevenir el reclutamiento de menores por parte de GDOs incorpora varios enfoques para proteger a la niñez con acciones en seguridad, educación y acceso a la tecnología. Además, destacó la regulación de las redes sociales utilizadas con frecuencia por grupos criminales para captar a menores. Escuchemos más detalles en el siguiente reporte. Adelante, Nicole. CORAPE informa.
7: Y el país se integra. Desde la Asamblea Nacional se aprobó un proyecto de ley para prevenir el reclutamiento de niños, niñas y adolescentes a manos de grupos de delincuencia organizada. Pero, ¿qué acciones establece esta ley para cumplir con dicho objetivo? La asambleísta Cecilia Baltázar destacó que esta ley deja en firme un marco normativo que permite el trabajo articulado desde distintos ejes.
8: Y siempre estamos nosotros desde la Asamblea Nacional del Ecuador y sobre todo como representante de la provincia de Tungurahua con esta preocupación de que se generen normativas para proteger a los niños, niñas, adolescentes en función de lo que establece la misma Constitución, que son grupos de atención prioritaria. Por ello era necesario generar este marco normativo a fin de que ya tengan todas las instituciones de seguridad las herramientas necesarias y frenar por ese lado, obviamente, todo lo que hoy por hoy tenemos. Secuestros, asaltos, que han hecho incluso que los niños y jóvenes tengan que ser presa fácil del crimen organizado. Por ello, esta normativa, esperemos más bien que desde el Ejecutivo se tenga respuestas inmediatas para la publicación y lograr que se ejecute ya en territorio y se garantice los derechos de la juventud.
7: En el ámbito educativo, la presidenta de la Comisión de Educación explicó que se implementarán mecanismos de seguridad tanto en los alrededores como al interior de las instituciones educativas.
8: Siempre estamos señalando que es fundamental considerar la coordinación con las instituciones de educación. Es más, desde la comisión hemos hecho un proceso de fiscalización y dentro de ese proceso, pues estamos siempre pidiendo reportes al Ministerio de Educación sobre la coordinación que debe tener con la institución de seguridad, con la policía, con los militares, alrededor de las unidades educativas e incluso dentro de las instituciones educativas para que se cuide a nuestra niñez, a nuestra juventud. Por ello señalo que habrá que esperar resultados para que se pueda avanzar con estos procesos. Si bien parte de esta necesidad de garantizar derechos, ya en su implementación siempre va a aparecer necesidades urgentes y ahí el tema incluso podemos ver la falta de pronto la coordinación entre la comunidad educativa, entre el tema de institucionalidad de seguridad.

0: tener acceso a las redes sociales, sino hasta cuando cumplan sus 14, 15 años. Creo que son temas que hay que ir considerando, porque es la única forma en la que tenemos mecanismos de cuidar a nuestros niños en casa, en las instituciones educativas. Así que sí, siempre será necesario ir ajustando para poder proteger la integridad, la salud mental de la niñez y la juventud ecuatoriana.
1: Esta ley reforma varios cuerpos normativos, entre ellos el Código Orgánico Integral Penal. Endurece las penas para los adultos que utilicen, capten o recluten a menores en actividades delictivas o armadas, con sanciones de entre 22 y 26 años de prisión en los casos más graves. Además, establece nuevas obligaciones para los gobiernos autónomos descentralizados, quienes deberán vigilar y proteger un perímetro de 100 metros alrededor de escuelas y parques. Reportó Nicole Mendoza, Corape, informa.
2: Y el país se integra. Muchísimas gracias, Nicole. La Ley Orgánica Reformatoria para la Prevención y Erradicación del Reclutamiento, Uso o Utilización de Niñas, Niños y Adolescentes fue aprobada el 29 de septiembre de 2026 y publicada en el Registro Oficial el 2 de octubre de 2026. La normativa incrementa las sanciones de 10 a 13 años a una pena privativa de libertad de 22 a 26 años. A esto se suman sanciones a los entornos digitales que difundan contenidos destinados a promover la captación o instrumentalización de menores. Sobre las sanciones nos explica más nuestro compañero Rolando Goyes. Escuchemos. Corape informa.
3: Y el país se integra. En Ecuador, reclutar, usar o utilizar a niños, niñas o adolescentes para actividades delictivas tendrá consecuencias penales mucho más severas. La Asamblea Nacional aprobó el pasado 29 de septiembre con 88 votos a favor la Ley Orgánica Reformatoria para la Prevención y Erradicación del Reclutamiento, Uso o Utilización de Niñas, Niños y Adolescentes. La normativa reforma 15 cuerpos legales y busca enfrentar la captación de menores por parte de organizaciones de delincuencia organizadas, estructuras criminales y grupos armados. Una de las reformas más importantes está en el Código Orgánico Integral Penal COIP. La pena que anteriormente podía ir de 10 a 13 años de prisión por el reclutamiento de menores ahora se eleva a un rango de 22 a 26 años de cárcel. Así lo mencionó Diana Jácome, presidenta de la Comisión de Transparencia, donde se elaboró la normativa.
4: En la que se condena a los criminales que reclutan 22 a 26 años, señores. Estamos endureciendo la pena.
3: Además, amplía las conductas que puedan ser sancionadas. Ya no se habla únicamente de reclutar o enlistar a un menor. También se incorporan expresamente los términos usar y utilizar.
4: No solamente reclutamiento, sino también uso y utilización de niños, niñas y adolescentes. Es lamentable saber que en lo que va del 2026, más de 2.000 jóvenes han sido detenidos. ¿Y por qué? ¿Por qué son utilizados los jóvenes? Porque a las estructuras criminales les conviene la vulnerabilidad de ellos.
3: La misma pena de 22 a 26 años se contempla cuando los menores son utilizados para cometer delitos o para participar en conflictos o actividades armadas. Con la nueva legislación no se limita el aumento de las penas. También se establecen mecanismos para facilitar las denuncias. Las personas que informen sobre casos de reclutamiento, uso o utilización de menores podrán hacerlo bajo reserva de identidad, como una medida destinada a proteger su vida e integridad.
5: Las juntas cantonales tendrán que alertar, las juntas cantonales tendrán que trabajar de la mano con la fiscalía, con coordinación interinstitucional, para que aquellos que pueden ser reclutados tengan a dónde ir y, por supuesto, gozando de anonimato.
3: Otro de los puntos que genera tensión está relacionado con Internet y las redes sociales. La normativa contempla el bloqueo temporal de direcciones IP, dominios y URLs que sean utilizados para difundir contenidos destinados a promover o facilitar el reclutamiento criminal de menores.
6: Este repudiable delito, que constituye una grave violación de los derechos humanos, no solo trunca las vidas de sus víctimas, la infancia más vulnerable y excluida, sino que también abre una profunda herida social que pone en riesgo el capital humano y el futuro del país.
3: La norma se aprobó después de aproximadamente 5 horas de debate y con la participación de 26 asambleístas. Con ello, Ecuador eleva de manera significativa la respuesta penal frente a quienes involucren a niños, niñas y adolescentes en actividades criminales. Reportó para Ecuador en Contacto Rolando Goyes García. Corape informa.
2: Y el país se integra. Muchísimas gracias, Rolando. La reciente ley para prevenir el reclutamiento de menores no solo incrementa las penas para las bandas dedicadas a captar niños y adolescentes, sino que asigna tareas específicas a municipios y prefecturas. Patrullar entornos escolares, implementar zonas seguras y crear programas sociales como becas comunitarias. Desde el ámbito

0: jurídico, estas nuevas tareas para los gobiernos autónomos descentralizados no vulnerarían la Constitución, pues no le resta atribuciones a la policía ni otorga facultades represivas o letales a los agentes de control. Martín Domínguez, director de la Maestría de Criminalística de la UID, explica que, en el contexto de la nueva ley, el rol de los municipios se enfoca en la prevención y en elevar la percepción de seguridad.
1: Y hay que leer la letra pequeña de la norma en la cual nos dice que lo que se está buscando es prevenir en estos sitios seguros, mas no se les está dando la facultad de arrestar a las personas, no se les está dando la facultad de realizar allanamientos, no se les está dando la facultad de continuar con lo que sí está facultada la Policía Nacional. Como tú lo has mencionado, ni siquiera tienen armas letales y ese sentido es solamente ganar una percepción de seguridad. La percepción de seguridad es en el entorno en el cual yo me siento seguro por la mera presencia de una autoridad o por la mera presencia de un ente de control, o también la disuasión del crimen, es decir, una persona que, ojo, esto tiene también sus limitaciones. Por ejemplo, esto será muy efectivo para el microtráfico de drogas o muy efectivo para el control de reclutamiento de menores para sicariato, por ejemplo, pero va a tener su límite y ahí vamos a necesitar una percepción de seguridad mayor, y es ahí donde entra la Policía Nacional, es ahí donde entra el brazo coercitivo del Estado, ya con la fuerza incluso letal que puede tener una mayor percepción de seguridad.
0: Por otra parte, hay municipios que consideran que esta exigencia representa una contradicción, porque mientras la nueva ley los exhorta a aumentar la inversión social y el personal de control, normativas previas les exigen priorizar la infraestructura física y limitar el gasto corriente. A esto se suma el reclamo de los GATS por el debilitamiento del presupuesto que envía el gobierno central. Así lo explicó Adrián Ibarra, concejal de Quito.
2: Por un lado nos limitan el presupuesto para gasto corriente y por otro lado, en cambio, nos colocan más competencias o nos exhortan a los municipios en el que vayamos a incorporar planes que requieren mayor ampliación en lo que son las cuestiones operativas, que necesariamente requieren de mayor personal. Entonces sí vemos ahí aquí una contradicción clara entre lo que aprobó la Asamblea Nacional, donde intentaron de alguna manera maniatarnos a los municipios de todo el país, incorporando las exclusiones en el tema de poder realizar inversiones sociales o fortalecimiento de plataformas sociales. Y por otro lado, vemos en cambio esta contradicción absoluta en el que nos pedirían o esta ley exigiría de manera operativa que se coloquen mucho más personal justamente para poder cumplir los objetivos. Para nosotros es claro, necesitamos un presupuesto que responda también a las condiciones que nos exige la nueva ley, entendiendo que tenemos evidentemente la voluntad de apoyar a que esta temática de reclutamiento de nuestros jóvenes por la delincuencia organizada es una lucha de todas y de todos.
0: Según explicó el concejal Ibarra, municipios como el de Quito avanzan con planes de escuelas seguras, pero advirtió que, sin una asignación presupuestaria clara y una política social integral del Estado que complemente este trabajo de los GATS, la protección de los entornos de niños, niñas y adolescentes podría no ser suficiente para conseguir el objetivo propuesto por la ley. Llegamos a la primera pausa de esta edición especial de Ecuador en Contacto. Regresamos en breve con un nuevo análisis de la ley, esta vez desde la perspectiva de los derechos humanos. Sigan con nosotros.
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0: Nuestra compañera Elba Luzardo conversó con la abogada Anabel Guerrero sobre lo que ocurre con los derechos de niñas, niños y adolescentes en contextos de reclutamiento y sobre las condiciones que pueden aumentar su vulnerabilidad. Escuchemos.
8: Gracias, amigos y amigas de los medios comunitarios, por seguir junto a nosotros. El reclutamiento de niñas, niños y adolescentes por parte de estructuras criminales plantea desafíos que van más allá de las sanciones. La nueva normativa aprobada en la Asamblea Nacional y de la que hemos venido conversando en este especial también pone sobre la mesa la prevención, la protección y las garantías que deben recibir quienes se encuentran en situación de vulnerabilidad. Para analizar sus alcances desde la perspectiva de derechos humanos, conversaremos con la abogada Anabel Guerrero. Ella es conocedora en temas de derechos humanos y derechos de las mujeres. Doctora Guerrero, qué gusto tenerla en este espacio. Bienvenida.
9: Gracias, muchísimas gracias por la invitación.
8: A usted por su tiempo y un poco conocer desde esa perspectiva de derechos humanos qué aspectos considera fundamentales para evaluar si esta normativa realmente protege niñas, niños y adolescentes.
9: Bueno, definitivamente creo que legislar en estos ámbitos, sobre todo cuando estamos en tiempos en los que, por ejemplo, se habla de 430 homicidios de niñas, niñas, adolescentes en 2026. Es una cifra histórica realmente y una cifra que pone de manifiesto lo que no se está haciendo bien en el país. Entonces, creo que legislar respecto a estos temas es sumamente importante. Hablar además de prevención. También me parece importante, no solamente el tema de lo que, digamos, generalmente hace la Asamblea Nacional o se propone, ¿no? Reformas al Código Orgánico Integral Penal que tengan que ver con incremento de penas, que por lo general siempre se camina por esa vía, ¿no? Que tiene que ver mucho con populismo penal. Pero en este caso sí se habla de prevención en muchos ámbitos. Por ejemplo, el tema de las redes sociales, el tema que se bloqueen IPs cuando, digamos, utilizan estos espacios con la finalidad de reclutar a niños, niñas y adolescentes. Creo que es importante. Sin duda hay varias medidas, las que hablan de reformas, que hablan, por ejemplo, de que se puedan otorgar becas o que se investigue justamente este fenómeno de reclutamiento. Se reforman básicamente casi 15 cuerpos normativos, el Código de la Niñez, la Ley Orgánica de Salud, el Código Orgánico de Economía Social de Conocimientos, el COIB, el COTAD, la Ley Orgánica de Cultura. Son varios cuerpos legales los que se reforman y, digamos, con la en la búsqueda de fortalecer medidas de tener y contar con medidas de prevención, pero también fortalecer, digamos, lo que tiene que ver incluso con cómo está tipificado el reclutamiento, ¿no? Se utilizan verbos rectores como uso y utilización, que antes no estaban bien establecidos, o digamos, no se podía hacer establecer que esos verbos rectores permitan ir contra y perseguir a estos reclutadores, ¿no? A mí me parece importante por ahí. Ahora, evidentemente, el problema a veces con estas reformas normativas es que no llegan luego a ejecutarse. O sea, son leyes que luego no llegan a territorio y no llegan o no cuentan con recursos para ejecutarse ampliamente, ejecutarse cabalmente y efectivamente, porque eso es lo que se requiere. Si estamos hablando de provincias con pobreza, con exclusión, se habla también de que el reclutamiento forzado tiene mucho que ver con el consumo de drogas, que a través de esto también generan, digamos, esta vinculación con niños, niñas y adolescentes, una ausencia del Estado en barrios y comunidades. Si esto no cambia, que esto tiene que ver con política pública y con un gobierno eficiente y con gobiernos autónomos descentralizados también eficientes, tendremos la ley, pero no habrá cambios efectivos. Tenemos un sistema nacional descentralizado de protección de niñez y adolescencia que está debilitado, como muchos ámbitos en el país, como muchas instancias están debilitadas. Diga usted, por ejemplo, la propia fusión del Ministerio de la Mujer con el Ministerio de Gobierno. O sea, se han debilitado muchos ámbitos que son que buscan precisamente que con esos espacios se llega a fortalecer el tema de políticas de prevención y erradicación de violencia. Pero si hay un retroceso, si no hay el presupuesto, si no hay el personal técnico, no vamos a lograr cambios radicales o cambios como los que se necesitan.
8: Doctora Guerrero, y una vez que un niño, niña o adolescente ha sido reclutado o utilizado, se tiene conocimiento de esta situación, ¿cómo debería actuar el Estado para garantizar su protección dentro de un proceso quizás en donde ya se ha conocido que el niño pues fue reclutado y evitar ahí también su revictimización?
9: Bueno, definitivamente el tema cuando entran a ellos a este sistema que tiene que ver precisamente con, digamos, con adolescentes infractores, lo que se requiere es que haya una verdadera política de rehabilitación y por otro lado que ellos tuvieran, una vez que, digamos, cuando ya han sido sancionados, ellos tuvieran la posibilidad de reinsertarse tanto en el ámbito educativo, de que se les otorguen becas, de que se les otorguen la posibilidad de que sus padres tengan acceso a trabajo. Hay un sinnúmero de situaciones que se pueden, que se les pueden dar como políticas públicas que permitan eso, precisamente, la rehabilitación por un lado, la reinserción, pero además la posibilidad de que en su entorno no estén nuevamente expuestos a estas situaciones de violencia y de reclutamiento forzado. Definitivamente yo creo que por ahí tenemos que caminar, pero si no cambia, lo principal, que es que realmente los ministerios, todos los organismos especializados en esta atención a niñez y adolescencia trabajen por su por mejorar sus condiciones de vida, realmente las cosas no van a cambiar con reformas, ¿no? Una ley puede estar ahí y puede, digamos, incluso haber sido bien construida y sin embargo no generar cambios importantes o los cambios que se requieren, porque no hay lo otro. O sea, vemos un tema, un desmantelamiento de todo lo que tiene que ver con política pública y con servicios esenciales, y ahí es donde debería haber el cambio, ¿no? Se conoce que en el país, por ejemplo, el grupo más afectado es de 13 a 15 años. También se señala que los menores reclutados presentan antecedentes o problemas relacionados con consumo de drogas, y también el tema de que gran parte de los menores reclutados, como dije antes, se habla de un 45.22%, no asiste a clases. Ahora, es cierto que el país no necesariamente cuenta, digamos, con datos fidedignos o exactos de cuál es el número, el porcentaje de niños, niñas y adolescentes que han sido reclutados, ¿no? Esa es una cifra con la que no contamos. Sin embargo, algo que está claro es que, digamos, el número de adolescentes que han sido, digamos, que están siendo procesados por delitos ha aumentado. O sea, las detenciones de adolescentes en Ecuador aumentaron un 32.45% entre enero y mayo de 2026 frente a un mismo periodo anterior, y estos son datos del propio Ministerio del Interior. Entonces, eso es, y por ahí es donde deberíamos caminar, ¿no? Ahora, insisto, el hecho de que en este momento se haya aprobado esta ley es un paso importante.
8: Doctora Guerrero, y precisamente algo que usted acaba de mencionar hace unos segundos, y es que compartió un dato de los niños que no asisten a clases en el país. Un poco desde el enfoque de derechos humanos, hay que hablar de qué derechos de niñas, niños y adolescentes están precisamente vulnerados cuando son reclutados o utilizados por estructuras criminales. Acá hablamos de el acceso a educación. ¿Qué otros derechos también están siendo vulnerados?
9: Digna, que incluye la educación, el derecho precisamente a un proyecto de vida, porque si no asisten a clases no van a tener formación, no van a tener estudios que le permitan, por ejemplo, en algún momento acceder a la universidad. Y ¿esto qué implica? Implica que tendrán muy pocas posibilidades de acceso a empleo, y si tienen acceso a empleo serán empleo precario, lo que implica muy pocas posibilidades de desarrollar un proyecto de vida que le permita vivir dignamente, ¿no? Entonces, se involucra un sinnúmero de situaciones alrededor, o el mismo hecho de que, incluso pudieran perder la vida en medio de la violencia tan grande que hay. Por eso, en un inicio hablaba del número de homicidios de niñas, niñas y adolescentes que hay, de 430 homicidios en 2026. Entonces, justamente a pesar de que en el sistema educativo también hay violencia, es mucho más grave cuando están fuera del sistema educativo. Fuera del sistema educativo están más expuestos al reclutamiento forzado y por ende a esta violencia que puede significar que pierdan la vida muy tempranamente. El derecho a la vida también.
8: Y aquí como última pregunta también, cuando se habla de reclutamiento de niñas, niños y adolescentes, ¿usted considera que se le ha dado más el análisis o el enfoque hacia un tema de vulneración de derechos o hacia un problema de seguridad? O tal vez en el análisis están ambos temas como en el mismo nivel de discusión.
9: A ver, yo diría que sí hemos dado un paso importante en la construcción de esta norma, porque sí hay un tema que pone de manifiesto la vulnerabilidad de niños, niñas y adolescentes, y el hecho de que es el Estado el que ha fallado. Los niños, niñas y adolescentes, si son reclutados o si están inmersos en temas de delitos porque son obligados, porque el reclutamiento es forzado, implica que el Estado es el que les falló. Quizás en este ámbito sí hay, digamos, un análisis más amplio de las situaciones en las que se encuentran estos niños, niñas y adolescentes, su situación de vulnerabilidad, y también reformas legales que impliquen el endurecimiento de penas contra quienes los reclutan. En algún momento, recuerde usted que el país estuvo discutiendo el hecho de juzgar en la misma condición que adultos, cuando esto para nada era coherente con la situación que ellos viven, ¿no? Con esta situación en las que ellos han sido dejados en el olvido. Entonces yo creería que sí estamos en un momento, digamos, de mayor sensibilidad frente a los temas que pasan y de una construcción normativa realmente más viable. Sin embargo, pero, insisto,
8: doctora,
9: si
8: Guerrero,
9: no cambian las dígame.
8: Sí, doctora, sí. Guerrero, pero esa construcción normativa se enfoca más hacia responder a un tema de derechos humanos o hacia responder a un tema de seguridad.
9: Definitivamente creo que iría más por el lado de seguridad que por el tema de derechos humanos, porque tratándose de que se tuviera un enfoque más amplio en materia de derechos humanos, se comenzaría precisamente por cambiar la realidad de niños, niñas y adolescentes en sectores rurales, en sectores de frontera y en sectores del país donde están totalmente abandonados. El hecho de que haya niños en este país que no puedan hacerse una diálisis o que no puedan recibir su tratamiento para el cáncer, eso nos pone de manifiesto que realmente en materia de derechos humanos y de realmente proteger a la niñez del país, no se están tomando las medidas necesarias. Cuando se trata de hablar de qué pasa con niños y niñas que tienen enfermedades catastróficas y a las cuales el Estado les está dando la espalda, se minimizan estos temas, se los pone en último lugar. Entonces, yo creería que el tema de niñez y adolescencia tiene que tratarse en conjunto. Este es un tema fundamental porque se trata precisamente de este contexto de crimen organizado. Pero ¿qué pasa con estos niños? O sea, falta hablar de ellos, de los que no reciben atención en salud, de los que están fuera del sistema educativo, de los niños y niñas cuyos padres no tienen empleo y que también están padeciendo enfermedades catastróficas y no son atendidos.
8: Perfecto, doctora Guerrero, le agradecemos por su tiempo para los medios comunitarios de Corape. Que tenga un excelente resto del día.
9: Gracias a ustedes, un saludo.
8: Gracias, y a ustedes amigos y amigas por estar pendientes de este espacio.
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3: Amigos y amigas, gracias por permitirnos ser su compañía en estos 30 minutos en los que analizamos, desde diferentes aspectos, la nueva ley que busca evitar el reclutamiento de niños, niñas y adolescentes. Antes de despedirnos, enviamos un saludo fraterno a nuestra audiencia en Guayaquil, ciudad que recuerda este 9 de octubre 206 años de su independencia. Esperamos contar con su sintonía en la señal de su radio comunitaria para la próxima emisión de Ecuador en Contacto. Hasta entonces, un abrazo.
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7: Minuto misionero octubre. 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El centenario del Domum 2026 marca 100 años de la Jornada Mundial de las Misiones, instituida por el Papa Pío XI en 1926. 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El lema refleja el principio que la evangelización auténtica nace de la unidad espiritual y de corazones reconciliados dentro de la propia Iglesia.
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Comienza una nueva vida. No importa lo que te haya sucedido en el pasado. No importa lo que hayas hecho o no o te hayan hecho. No importan los errores que hayas cometido. No importa tu edad, ni tu raza, ni tu sexo, ni de qué hogar provengas. Siempre es tiempo para decir basta y comenzar de nuevo el camino hasta la mera o hasta la meta soñada. Se te ha concedido una nueva oportunidad. Hoy comienza para ti una nueva vida. Elimina todo lo que te hace daño. Reaprende lo que en el pasado aprendiste mal y toma la decisión de aprender nuevas formas de vivir.

Buenos días, amables oyentes del noticiero Mundo Noticias y la cadena radial Matovelle. Presentamos un vistazo general a los acontecimientos más importantes y que ahora son noticia.

Buenos días, amables oyentes del noticiero Mundo Noticias y la cadena radial Matovelle. Bienvenidos a la presente emisión de noticias correspondiente al día de hoy, viernes 9 de octubre 2026. Así amanece el mundo, el Ecuador, la patria.

0: Laura Matovelli en todo el país, 6:36 a.m. Buenos días y saludos en la provincia de Santo Domingo de los Áchilas. Gracias a la sintonía y a los diferentes puntos del país y del mundo. Matovelli, todo el tiempo informativa. Aquí iniciamos con la información local, nacional e internacional. Hoy estamos viernes 9 de octubre. Saludos a los guayaquileños en todo el país y en Loja. Este 9 de octubre conmemoramos la independencia de Guayaquil, gesta histórica de 1820 que abrió el camino hacia la libertad y marcó un momento fundamental en la historia de nuestro país. Saludamos al puerto principal, Guayaquil, a los guayaquileños. Hoy, 9 de octubre, es la independencia de Guayaquil. Las informaciones, amables oyentes, atención de lo que pasa en el municipio de Loja. Esta es la información. El municipio sigue siendo noticia y todos los días. Y esta información, señoras y señores, es realmente grave. Aquí la información. Fuerte multa contra el municipio por incumplido. Incumplir la responsabilidad de subir información actualizada al Catastro Nacional Integrado Georreferenciado, conforme a la normativa técnica aplicable, llevó a la Superintendencia de Ordenamiento Territorial, Uso y Gestión del Suelo a imponer a la entidad una multa superior a los $20,000, pero viene más. Infringir el deber de no tener al día su catastro, es decir, de la superintendencia, priva al ayuntamiento lojano de percibir aproximadamente 9.8 millones de dólares anuales. Y con tanto empleado que tiene el municipio, supera los 3.000. Y no tienen subido la información. La hora Matovelli en todo el país, 6:39 a.m. Saludos a los distintos puntos del país y del mundo. Matovelli, todo el tiempo informativa. El Bernardo Valdivieso desarrollará 23 actos por su tricentenario de fundación. El evento de apertura de los festejos se efectuará el próximo lunes 12 de octubre 2026 a las 19 horas en el Teatro Bolívar. La Unidad Educativa Bernardo Valdivieso de la Ciudad de Loja, a través del Área de Ciencias Sociales dirigida por Lucía Rivas Jiménez, invita a la presentación oficial de las festividades tricentenarias a desarrollarse el lunes 12 de octubre 2026 a las 19 horas en el Teatro Bolívar. Seguimos informando, Matovelli, todo el tiempo informativa. Saludos a Llena Lojanita, Vicente Mora, y a quienes ya se encuentran laborando en la Lojanita. Gracias a la sintonía. Una farmacia expendía en Loja artículos con la frase prohibida su venta. Un operativo realizado por la Agencia Nacional de Regulación, Control y Vigilancia Sanitaria, ARSA, dejó al descubierto más de 10.000 productos farmacéuticos con irregularidades sanitarias que una farmacia ubicada en el centro de la ciudad de Loja expendía al público en general. Pero digan, ¿cuál es la farmacia? Hacen el operativo, pero nunca dicen cuál es la farmacia. Seguimos informando en esta mañana. La hora Matovelli en todo el país, 6:41 a.m. Saludos allá en Puerto Seco, en el sector del Plateado. Saludos también en el sector de Belén. Gracias a la sintonía. El saludo en los diferentes medios de transporte. El saludo en la terminal terrestre. Buenos días en esta mañana. Saludos también en Sauces Norte. El saludo al ingeniero Julio Macas, que está en la sintonía del noticiero. Saludos en los predios de la Universidad Técnica Particular de Loja. Esta es la información. UTPL incorpora 184 profesionales al sector de maquinaria pesada. Vamos con el siguiente contacto telefónico. Buenos días, en esta mañana le escuchamos, tenga la bondad. Matovelle, todo el tiempo informativa.
1: Licenciado Efraín, muy buenos días.
0: Buenos días.
1: Un gusto saludarlo, licenciado, y que tenga una...
0: Si fuera tan amable y si tiempo dispone, hágame la fineza a las 7:05.
1: Ya, licenciado.
0: Estoy en el bloque, de las informaciones. Gracias, muy amable. Gracias, por la comprensión. Licenciado. Seguimos informando en esta mañana. La 16ª promoción de operadores profesionales de maquinaria pesada de la Universidad Técnica Particular de Loja culminó su proceso de formación técnica con 184 graduados que se incorporan a este sector productivo del país. Congreso Internacional de Neonatología y Neurodesarrollo se desarrollará en Loja. Saludos en los distintos hogares que están en la sintonía del noticiero. Un abrazo y un saludo en esta mañana. El encuentro impulsado por la UTPL reunirá a expertos nacionales e internacionales para abordar la atención integral del recién nacido y la rehabilitación pediátrica del 6 al 14 de noviembre. La Universidad Técnica Particular de Loja, a través de la Facultad de Ciencias de la Salud, impulsa el primer Congreso Internacional de Neonatología, Neurodesarrollo y Atención Integral del Niño, Retos Actuales en Rehabilitación Pediátrica. La hora Matovelle en todo el país, 6:43. Una riqueza lojana, escribe Jaime Guzmán. Por asuntos propios de mi trabajo, dice, como abogado, durante este año 2026, viajé a Jimbilla. Buenos días en Jimbilla en esta mañana. A Germancito Samaniego y su familia. Buenos días en Jimbilla, gracias a la sintonía. Una pequeña pero maravillosa parroquia del Cantón Loja y provincia Loja, donde la sencillez de su gente y la belleza de su entorno siempre dejan algo que contar. Luego de compartir con mi trabajo, me trasladé, acompañado de mi esposa e hija, a un restaurante del lugar para almorzar. Allí, el propietario del establecimiento, con una amabilidad extraordinaria, nos brindó una deliciosa comida y, sobre todo, un trato excepcional, con brío y una sonrisa hermosa dibujada en su cara y por su puesto, con palabras afables, generosas, elocuentes y nacidas del corazón, nos dio la bienvenida y nos hizo sentir como en casa. Buenos días en Jimbilla, gente muy amable, gente buena en Jimbilla. Saludamos en esta mañana. La hora Matovelle en todo el país, 6:45. Una pausa y ya volvemos para continuar con las informaciones.
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La hora Matovelli en todo el país, 6:46 a.m. Seguimos con las informaciones. Saludos allá en el Centro Comercial de Loja. Saludos también en San Sebastián. Hablando de San Sebastián, el mercado de San Sebastián lo van a cerrar, pero no hay o no tiene la aceptación. No están de acuerdo quienes laboran en el mercado de San Sebastián. Cerrar más de un mes es mucho, sinceramente. Saludos en esta mañana en la Tebaida. Gracias a la sintonía. Seguimos informando. La hora Matovelli es 6:46 a.m. Este sábado, la obra Ojitos de Luna llega al Teatro Bolívar con entrada libre y apta para todo público. Se trata de una propuesta de teatro físico y tradición. El municipio Loja, a través de la Dirección de Cultura, invita a la ciudadanía a ser parte de la presentación de la obra de teatro Ojitos de Luna, propuesta escénica que combina la fuerza expresiva del teatro físico con elementos de la tradición y la memoria cultural. Seguimos con las informaciones. Buenos días y saludos a don Carlitos, más conocido, don Carlitos. Buenos días a don Carlitos, un abrazo en esta mañana y a toda la familia. Aquí la nota de don Carlitos, un referente de lucha, liderazgo y servicio a la comunidad. Sus gestiones hicieron posible la construcción de la escuela 25 de diciembre de Belén, así como el sistema de agua para San José de Carigán, Panamá. Panamá es un barrio y allí vive don Carlitos, rodeado de sus 3 hijos, 17 nietos, 41 bisnietos y 4 tataranietos. Segundo Vicente Quispe Quispe, conocido por sus familiares, amigos y allegados como don Carlitos, acaba de cumplir 100 años de risueña existencia. Un abrazo y felicidades. Cumple 100 años de existencia. Saludos a don Carlitos en esta mañana. Lo conozco bien, de manera personal, muy servicial, muy humano y muy responsable. Y además, muy bueno. Seguimos informando en esta mañana. La hora Matovelli en todo el país, 6:49 a.m. Matovelli, todo el tiempo informativa. Saludos en Catamayo. Buenos días, el saludo también en Quilanga. Gracias a la sintonía. Las informaciones, amables oyentes. En otras noticias, compartimos con ustedes. Buenos días a los soldados en todo el país, al ejército ecuatoriano. Soldados arrasan bocaminas y frenan un delito ambiental. El destacamento de inteligencia militar detectó ese lugar desde donde se extraía material mineralizado. Las 5 bocaminas y un centro logístico de operaciones que el jueves 8 de octubre, es decir, ayer, 2026, descubrieron los soldados del Batallón de Infantería Motorizada número 20 Capitán Díaz, emplazado en el Cantón Calvas de la provincia Loja, fueron destruidos. Buenos días en Calvas, en Cariamanga, en esta mañana. En otras noticias, conduzca con cuidado. Con detención, le salvan la vida a un conductor. La detención de Nixon AL por parte de los agentes civiles de la Unidad de Control Operativo de Tránsito le salvó la vida, porque él conducía su vehículo con 1,21 gramos de alcohol por litro de sangre. La pregunta es, ¿solamente lo detuvieron? Y si está detenido, ¿cuál es la sanción? Esto es lo que nosotros no conocemos, las estadísticas, el proceso que le dan a un conductor cuando infringe la ley, mucho más cuando está en estado etílico. Esto no conocemos. La hora Matovelli en todo el país.
6:51, hablando de los agentes de control de tránsito. Les paso la información. En Memphis hay un señor que pone el camión allí y ocupa la vía, que tiene 4 metros y no hay cómo pasar por allí. Cuando le reclaman, dice que es de él. Sí, la vía pública, pero ya no le corresponde a usted. Entonces, señores agentes de tránsito del municipio, péguense un salto a Memphis para que ubiquen a este caballero. Seguimos informando en esta mañana. En otras noticias, retienen vehículos con inconsistencias. Los 2 vehículos que la Policía Nacional, emplazada en la provincia de Loja, retuvo en la localidad y en el cantón Macará. Buenos días en Macará. Gracias a la sintonía, tiene inconsistencias técnicas y esas alteraciones fueron detectadas por los uniformados en los operativos que ellos ejecutan. A los 160 meses de cárcel suma 3 años y le falta un juicio más por extorsión. Tiene 43 años de edad y hasta el momento debe permanecer 196 meses tras las rejas, más él será juzgado por otro delito. Prácticamente tiene que vivir en la cárcel. Laura Matovella en todo el país, 6:53. En el contexto nacional e internacional, estas son las informaciones. La canadiense Anne Carson obtiene el Nobel de Literatura. La poeta y ensayista canadiense fue reconocida por su obra audaz e incentiva, que dialoga con la tradición clásica y explora nuevas formas literarias. Laura Matovella en todo el país, 6:53. Ministerio de Energía anuncia desconexiones eléctricas para industrias. Las desconexiones eléctricas se cumplirán desde el 12 de octubre, 3 días a la semana, para las empresas de alto y medio voltaje industrial. El Ministerio de Ambiente y Energía informó este jueves 8 de octubre que tras una reunión de trabajo con los actores del sector eléctrico, se definió que las desconexiones programadas para los grandes consumidores de los segmentos industriales alto voltaje 1 y medio voltaje con demanda se realizará durante 3 días a la semana desde el próximo lunes 12 de octubre.

0: Laura Matovelli en todo el país. 6:54 de la mañana. Seguimos informando, amables oyentes. Saludos allá en Candela Azul, gracias a la sintonía, a su principal Adelmo Vázquez Hoyos y al personal que labora en Candela Azul. Dirección, Bernardo Valdivieso Rocafuerte y Miguel Riofrío. Si usted busca lo mejor de la gastronomía lojana y ecuatoriana aquí, en Candela Azul. Las informaciones, amables oyentes, y vamos con los lobos. Los lobos en Ecuador, ¿cómo operaba la red de narcotráfico vinculada alias Pipo? Coca-Cola Singler reduce su generación por sedimentos y Mazar toma el relevo. Paute Integral lideró la producción hidroeléctrica de Ecuador este 8 de octubre. Coca-Cola Singler disminuyó su aporte por la presencia de sedimentos. Laura Matovelli en todo el país. 6:56. Gobierno de Noboa contradice al Consejo Nacional Electoral y descarta aplazar las seccionales 2026 por fenómeno El Niño. Así fue el último cierre de la edición en impresa de Diario Expreso. Hasta ayer fue. El día de hoy ya no hay. La redacción de Expreso trabaja este 8 de octubre en el cierre de su última edición impresa. Sigue en vivo como transcurre una jornada histórica para el diario. Granaza puede responder a sus empleados sin inmobiliar y la superintendencia de compañías la dejan. Yohaira Urresta fue cuestionada en acto académico que ocurrió en la Universidad Central. Donald Trump y la superinteligencia, ¿qué implica cambiar el nombre de la inteligencia artificial? El plan millonario de Barcelona S.A., los tres canteranos que podrían salir en el mercado de pases. Laura Matovelli en todo el país, 6:57. Avión en Chile, arrastra buses y autos. Ampliaremos esta información más adelante. México cierra sus puertos por la tormenta Simón. Laura Matovelli en todo el país, 6:57. Saludos a la aurora gloriosa, que es y por qué se celebra cada 9 de octubre en Guayaquil. Estudios de los chinches buscan una manera de frenar las enfermedades de Chagas sin usar insecticidas en Ecuador. Laura Matovelli en todo el país. 6:58. Más allá de la fragua de Vulcano, los rostros subalternos que se tomaron Guayaquil el 9 de octubre de 1820. Guayaquil celebra 206 años de independencia este viernes 9 de octubre del año 2026. El historiador Ángel Emilio Hidalgo destaca el papel de las mujeres de personajes subalternos como el cacique Hilario Álvarez y de sectores populares en la gesta de que independizó a la ciudad. Laura Matovelli en todo el país, 6:59. Seguimos informando en esta mañana, amables oyentes. Tras accidente de avioneta en Cuenca, cierres viales en Milchichic se mantendrán hasta el domingo 11 de octubre. Servidores de carrera de la Corporación Nacional de Telecomunicaciones deberán devolver, atención, 7,9 millones de dólares que recibieron por el contrato colectivo tras fallo de la Corte. La hora Matovella en todo el país, 6:59. Seguimos informando. El niño llega oficialmente a Colombia y se prevé que tenga una intensidad de fuerte a muy fuerte en Colombia. Saludos a los colombianos en todo el país y en Loja. Nuestra familia merece respuestas. Restos de Carolina Pérez, desaparecida en Quito, fueron hallados tras 6 años. Trump dice que no atacará a Irán antes de las elecciones legislativas en Estados Unidos y el precio del petróleo cae. Estados Unidos transmitirá en vivo el fusilamiento del exmilitar Nidal Hassan, condenado por matar a 13 personas en el año 2009. La hora Matovella en todo el país, 7:01. Hacemos una pausa, ya volvemos con las informaciones en detalle, los reportes de sintonía, su criterio respecto a lo que pasa y sucede en el país. El tema, los temas que usted estime conveniente analizarlo en el noticiero Mundo Noticias y la cadena radial Matovella. El 257-2014, línea directa. Para reportes de sintonía y mensajes de texto al 0998-15-7847. Ya volvemos.
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7: 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En el plano local, las informaciones.

muchas gracias por permitirnos hacer un reclamo. Pero quiero hacerlo de aquí del barrio Consacola. De una forma muy enérgica a la vez, porque realmente en la calle Guillermo Arturo Bailón, que no hace mucho hicieron el cambio de alcantarillado, según ellos, muy bien, entre comillas. Mire que hay una fuga tremenda de agua en la calle Guillermo Arturo Bailón y Bucaramanga. Ya compusieron unas dos veces anteriores. Vienen como unos siete señores en una camioneta. Dos trabajan, tres observan y dos en el celular en el carro. Por Dios, ¿qué clase de autoridades tenemos en el municipio? Por Dios, es el colmo, el agua, cómo se desperdicia. Ahí, repito, en la calle Guillermo Arturo Bailón y Bucaramanga, en la esquina. Ahí hicieron, como digo, como unos cuatro pozos, porque las caídas no se daban. Y bueno, se hizo reclamo medio por ahí, y hasta ahora esa obra está abandonada, no han hecho entrega, recepción y cosas por el estilo que debe ser también. Hacemos un pedido, por favor, a quien corresponda, pero hagan un trabajo digno de merecer. Quizás ahora, porque se acerca la campaña, alguien tome riendas en el asunto. De igual manera, más abajo, frente al domicilio del doctor Santín, ahí pasa vertiendo agua. Asimismo, algunas veces hemos visto que ya han llegado a arreglar, según ellos, pero sigue vertiendo agua. Entonces, nuestro pedido es acá arriba, en la calle Guillermo Arturo Bailón y Bucaramanga, en la esquina. Está que sale agua, por el amor de Dios. Señor periodista, como siempre usted se caracteriza, ayúdenos en ese sentido, pidiendo a las autoridades que tomen conciencia. Mientras otros barrios no tienen agua, aquí cómo se desperdicia por el trabajo mal hecho de señores. Eso es mi pedido y muchísimas gracias. Que disculpe.

0: Laura Matovelli en todo el país. 7:08 a.m. Nuevo contacto telefónico. Buenos días, le escuchamos. Matovelli, todo el tiempo informativa.
1: El licenciado Fred, muy
0: buenos días.
1: Gusto saludarlo, licenciado. Licenciado, pues está en moda, en auge, la noticia esta de los de nuestro municipio que tiene que pagar la multa. Y pues lastimosamente nos damos cuenta que las autoridades que se han elegido no tienen el conocimiento ni la capacidad de enterarse por lo menos de lo que hay que cancelar, los informes que tienen que pasar. Es una pena, pues sí, licenciado, y todavía dicen que quieren volver al municipio, que ahora sí van a hacer y que tantas cuestiones. Licenciado, mire, con ese millón de dólares, con esos 10 millones de dólares que se recibía casi por año, yo creo que habríamos solucionado un poco el problema que tenemos Ciudad Victoria, Plateado, Carigán y todo este sector occidental. Yo creo que me parece una cantidad bastante importante, licenciado, para dar una mano a los moradores que vivimos por este sector. Pero repito, licenciado, lastimosamente, las autoridades que no tienen conocimiento, que no les importa luchar por lo que existe, sino llevarse los bolsillos, licenciado. No hay otra alternativa, esa es la realidad. Como ciudadanos estamos indignados con esta noticia, pues... Y ya, pues las autoridades tendrán que pagar, pero bueno, sería que paguen del bolsillo de ellos y no de los impuestos nuestros que pagamos al municipio. Gracias, licenciado, por la oportunidad y un buen día.

0: y pasa en el país y en Loja. Gracias a la sintonía. Esto pasa allá en Consacola. Buenos días en Consacola. Otros sectores no tienen agua, en cambio aquí pasan ya meses. El agua que fluye y corre por la vía. Como bien dijo el amigo oyente, hicieron un trabajo, llegan siete o más, dos trabajan, dos caminan, van cuatro, dos al celular, van seis, y otro que es el chofer, siete. Por eso que les digo, cuando llegan estos trabajos, llegan los turistas del municipio. Es turismo para ellos, así es. Y en el fondo, no trabaja. Allí está. Gracias por la información, por la denuncia que lo hacen. El agua allí se desperdicia y otros sectores no tienen agua. Esto pasa en la calle Arturo Guillermo Bailón y Bucaramanga esquina, en el sector de Consacola. Gracias a la sintonía. El otro contacto telefónico se refiere que ya vamos a pasar esta información de cerca de 10 millones que pierde el municipio. Y con eso, ¿cuántas obras pueden hacer? Lo dijo el amigo oyente. Si tal vez estaban llamando, había estado cerrado el contacto. Pero ahorita ya está habilitado, me he olvidado de aplastar una tecla. Pero ya está. Está habilitado el 257-2014, línea directa. Para reportes de sintonía, mensajes de texto al 09-98-15-78-47. Vamos con el siguiente contacto telefónico. Buenos días en esta mañana. Le escuchamos, Matovelle, todo el tiempo informativa.
1: Muchas gracias, licenciado, por darnos este espacio pequeñito para poder reclamar de los barrios en donde uno se vive. De Consacola pasemos a Belén, señor licenciado. En Belén, la calle que se llama Luis Alfonso Sarmiento, que da en Patria Redondel, por Dios, y ya no se aguanta con la polvadera. Desde que vino la Virgencita, me mandaron a raspar, pusieron una volqueta de lastre en la mitad, no hicieron las cunetas, gracias a Dios que no viene el invierno todavía, no hay cuneta, licenciado, y en la polvadera, por Dios, no se avanza, y a sostener, ya uno ya lo más casi ya está ciego aquí en este sector, porque la polvadera que dejaron haciendo. Y esta noticia que se dice que se han dejado multar por no pasar información, ¿cómo será? Fíjese, con esa platita, estas calles estuvieran ya asfaltaditas para poder uno vivir medio como algo humano. Pero los impuestos, por Dios, cobran de todo, están viniendo a ver los impuestos, multas por estas calles que no sirven absolutamente para nada. Usted conoce, licenciado, no hay unas cunetas y hay sangraderas a donde el agua lluvia que puede botarse por ambos lados, pero las cunetas, pasó el otro día por aquí un señor ingeniero del municipio, le rogué si no puede, digo que eso no, que ahora ya se trabaja así, que ellos hacen mantenimiento solo en el plan de la calle, que las cunetas, eso no hacen ellos, dice. ¿Cómo será? No, pero yo recuerdo antes, licenciado, cuando había en los jefes departamentales que ponían las administraciones anteriores, qué lindos jefes, que hacían las cunetas bien hondas para que por ahí desangre el agua por los lados y las callecitas se mantenían. Ahora es pura piedra, puro polvo, por Dios, ¿cómo será de vivir aquí? Ojalá con la nueva administración que venga algún señor alcalde, quizás, ojalá ya pueda arreglar estos problemas. Esto está jodido de vivir aquí, licenciado. Muchas gracias por el espacio y ayúdenos a comentar esto, licenciado.
0: Gracias al contacto telefónico. Hacemos una pausa y ya volvemos para ocuparnos del sector de Belén. Conozco y esta vía es una pequeña vía, no es extensa. Hablemos, será unos, pongámosle, 500 metros, que no es más. Pasa años por años abandonado esta vía. Ya vamos a indicar dónde es. Una pausa y volvemos con la información en detalle sobre el municipio que le pusieron una multa de 20,051,78 mil dólares, y a más de eso, por no haber subido la información, pierde 9.8 millones de dólares anuales. Ya volvemos con el detalle de esta información y también nos vamos a ocupar del sector de Belén. Ya volvemos.
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La hora Matogueña en todo el país, 7 de la mañana, 10 minutos, seguimos informando en esta mañana de lo que sucede.

0: Ahora Matabeli en todo el país. 7:19 a.m. Seguimos con la información sobre Belén. Buenos días en Belén. Gracias a la sintonía en Belén. Conozco esta calle. Serán 500 metros, pongámosle uno más, 600 metros. Esta vía pasa y ha pasado de administración en administración de los diferentes alcaldes y nunca ha sido atendida. ¿Cuál es esta calle? Se llama Luis Alfonso Sarmiento. Es en Belén. A ver, llega usted a Belén, donde venden las fritadas, y a brazo izquierdo, como se dice, tome por lado izquierdo y llega a esta calle, sale exactamente al redondel del Plateado y no es atendida. Es una polvareda y no, el municipio ni siquiera, entiendo que está en el plan de contingencia de atender esta calle. Y es de vital importancia porque permite un descongestionamiento. ¿O no se dan cuenta? Entonces, señores concejales, señor de obras públicas o de planificación, recorran, pero dense cuenta de lo que tienen que hacer. No es una obra inmensa que tienen que realizar o poner cuántos recursos allí. No, es poco lo que tienen que hacer, pero no lo hacen. Y con todo derecho reclaman los quienes viven en Belén y también para la movilidad, porque el municipio tiene el compromiso. Así como la ciudadanía paga los impuestos, el municipio tiene que revertir en obra, y la obra está precisamente allí, en Belén, que tiene que hacerse esta obra, y deben hacerlo. Y es mucho. Ha pasado, reitero, por todos los alcaldes, pero no atienden. La hora Matabeli en todo el país, 7:21 a.m. Vamos con esta nota referente al municipio de Loja, y póngale atención. Una infracción grave cometida por el municipio cuesta a los lojanos $20,051.78. Incumplió con la obligación de subir información actualizada al Catastro Nacional, y ello significa una pérdida de aproximadamente $9.8 millones anuales. El municipio de Loja, dirigido por la alcaldesa Diana Carolina Guayanay Llanes, fue multado por un monto superior a los $20,000 por la Superintendencia de Ordenamiento Territorial, Uso y Gestión del Suelo, por incumplir con la obligación de subir información actualizada al Catastro Nacional Integrado georreferenciado conforme a la normativa técnica aplicable. Esa superintendencia, en un comunicado difundido el último miércoles 7 de octubre 2026, da cuenta que mediante resolución de fecha 22 de septiembre 2026 declaró la responsabilidad administrativa del municipio lojano por incurrir en la infracción grave prevista en el artículo 107, numeral 7 de la Ley Orgánica de Ordenamiento Territorial, Uso y Gestión del Suelo. La entidad estatal determinó que el ayuntamiento no acreditó de manera integral el cumplimiento de los parámetros técnicos exigidos para la actualización, validación y remisión de la información catastral, encontrando deficiencias en la actualización, entrega de información, exactitud posicional, estructura de la clave catastral, sistema de referencia e implementación integral del sistema de información geográfico catastral local. Asimismo, establece que tras la evaluación se determinó que de los 133 parámetros técnicos evaluados, el municipio no acreditó el cumplimiento de 121, equivalentes al 90,9 98%. Prácticamente solo 10 cumplió y un poco más. Entrega parcial. En particular, no se verificó el cumplimiento de los 21 parámetros del anexo A ni de los 19 del anexo B, en tanto que en el anexo C se verificó el cumplimiento de 9 de los 70 parámetros del componente predio, 3 de 15 parámetros del componente construcciones y ninguno de los 8 parámetros correspondientes a vivienda. Allí está. Asimismo, la superintendencia verificó que el SICAL no se encontraba implementado y operativo de manera integral, que no se acreditaron suficientemente los parámetros de exactitud posicional y que la entrega periódica de información catastral al ente rector fue parcial. Dada la infracción grave, la SOT impuso una multa de $20,051.78 y con medida de reparación estableció que complete y actualice integralmente su información catastral urbana y rural. Conozcan ustedes, entérense bien, en sus componentes alfanuméricos y geoespaciales, que cargue la información de manera completa al SICAL conforme a la norma técnica nacional de catastros y que actualice el acto normativo de valoración catastral, pérdida económica, y pongan atención lo que viene. La superintendencia revela también que, de acuerdo con el Banco Central, el valor agregado bruto del Ayuntamiento Lojano asciende a 1,390.56 dólares, que comparado con las estimaciones basadas en el Anuario de Estadísticas Tributarias en América Latina y el Caribe, el municipio dejaría de percibir aproximadamente 9.8 millones de dólares anuales al no cumplir su obligación de mantener actualizado su catastro. Para conocimiento de ustedes, esto pasa y sucede en el municipio de Loja. Esto no es demanda, no es proceso judicial, no es nada. No subió la información catastral, varios parámetros que exige. Señoras y señores, con tanto personal, la pregunta: ¿qué hacen allí? Claro, ¿quién paga todo esto? ¿Vea impuestos quién? El pueblo, pues. Nosotros pagamos. Y con eso no ha pasado nada. La hora Matovelli en todo el país, 7 de la mañana, 28 minutos, Matovelli, todo el tiempo informativo. Permítame saludar en este momento a María del Carmen Espinosa, que está en la sintonía del noticiero. Saludos en vuestros hogares que están preparando el café. Saludos a quienes están en este momento en el descanso, porque hoy es feriado. En cambio, nosotros venimos a trabajar mejor para informarles de lo que pasa en el país y en Loja. 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Buenos días a Franklin Chamba, como también saludamos a Esteban Benítez, que está en la sintonía del noticiero. Saludamos allá en La Palma, a Naú Briones, así parece que se llama, mi buen amigo Naú, en esta mañana. Saludamos a la señora Amadita González también, a la señora Hortensita Torres, gracias. En Papelería Loja saludamos a Narcisa Zócola. Buenos días y saludos también en el Cisne, en Gualel, en Chuquiribamba, Chantaco, Taquil. Buenos días en San Lucas, en Santiago. Saludos también a nuestros amigos del agro que ya se encuentran laborando. Gracias a la sintonía. Buenos días a los betuneros en esta mañana. Buenos días a la Fuerza Amarilla, no de Barcelona, sino de los taxis, pero también saludamos a los hinchas de Barcelona en esta mañana. Un saludo también a los hinchas del Nacional, no importa dónde esté el Nacional, pero el Nacional sigue en el corazón de los ecuatorianos porque es un equipo con formación solamente de jugadores nacionales. Saludos a los hinchas del Nacional. La hora Matovella en todo el país. 7:30 a.m. Una pausa. Ya volvemos con más información. Pero antes vamos con este contacto telefónico y luego vamos a la pausa publicitaria. Buenos días.
1: Buenos días. Estoy oyendo las noticias suyas desde Alcaldes de Quinara. Felicitaciones.
0: Ah, saludos en Quinara. Yangana también, un abrazo. ¿Con quién hablo?
1: Gracias, estamos oyendo, oigo todas las mañanas sus noticias, un buen noticiero, lo felicito.
0: Gracias, a ver, deme su contacto, su nombre, y lo saludo mañana, porque es el compromiso que tengo, el día lunes.
1: Miguel Jaramillo,
0: Miguelito, un abrazo, gracias, allá en Quinara, muy amable. Ya,
1: muchas gracias, de la misma manera, que Dios me lo bendiga.
0: Muy amable, buenos días. Hacemos una pausa y ya volvemos.
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Laura Matovelli en todo el país. Buenos días en Quinara. Saludos a Miguelito Jaramillo en Quinara. Un abrazo. Gracias a la sintonía en Quinara. Sintonía total en Quinara. Buenos días. Como también saludamos en Yangana. Sintonía total del noticiero Mundo Noticias y la cadena radial Matovelli. Vamos con esta información de don Carlitos. Saludos a don Carlitos en esta mañana.

Buenos días a don Carlitos en esta mañana. Un abrazo y esta es la información. Don Carlitos, un referente de lucha, liderazgo y servicio a la comunidad. Sus gestiones hicieron posible la construcción de la Escuela 25 de Diciembre de Belén. Buenos días en Belén. Así como el sistema de agua para San José de Carigán, Panamá. En Panamá vive don Carlitos, no en Centroamérica, sino en Panamá. Panamá es un barrio aquí cerca de Belén. Ampliamos esta nota. Rodeado de sus tres hijos, 17 nietos, 41 bisnietos y 4 tataranietos, segundo Vicente Quispe Quispe, conocido por sus familiares, amigos y allegados como don Carlitos, acaba de cumplir 100 años de risueña existencia. Nace el 10 de septiembre de 1926, fruto de la unión matrimonial entre José Vicente Quispe y María Vicente Quispe, quienes procrearon 2 hijos, segundo Vicente y Germán Bolívar Quispe, ya fallecido. A temprana edad perdió a su padre y tuvo que, junto a su madre, luchar sin descanso para salir adelante. A los 25 años contrae matrimonio con Luz Mercedes Pinta, hija de Hilario Pinta y Teolinda Quille, de cuyo enlace nace sus 3 hijos, Bolívar Eduardo, Adalberto Gustavo y Melba Rosita Quispe Pinta. Un día luego de 45 años de matrimonio, pierde a su compañera de vida, Luz Mercedes, convirtiéndose en padre y madre para sus 3 hijos, a quienes inculcó los mejores valores y principios, sobre todo el apego al trabajo diario en razón, que siempre le fascinó la actividad desarrollada en el campo. Es un líder. Ha hecho cuantos trabajos en su comunidad y quién no lo recuerda. Felicidades. Cumple este 10 de septiembre, cumplió 100 años don Carlitos, al cual saludamos en esta mañana.

0: Laura Matovelli en todo el país. 7 de la mañana, 40 minutos en otra información, y esto es general. Lo único que falla es, o no lo hacen trascendente el ARSA, las entidades que cometen la infracción, en este caso una farmacia en Loja. Vamos con esta nota. Laura Matovelli, 7 de la mañana, 40 minutos. Una farmacia expendía en Loja artículos con la frase prohibida su venta. Un operativo realizado por la Agencia Nacional de Regulación, Control y Vigilancia Sanitaria, ARSA, dejó al descubierto más de 10.000 productos farmacéuticos con irregularidades sanitarias que una farmacia ubicada en el centro de la ciudad de Loja expendía al público en general. Trato de ubicar la farmacia, pero no sé. Me puede equivocar al dar el nombre. Pero en cambio, el ARSA no lo hace público. En la diligencia se logró identificar, en su mayoría, medicamentos y dispositivos médicos como inyecciones y jeringas caducados, algunos incluso desde el año 2009, fármacos sin registro sanitario, presuntamente de contrabando, medicamentos que contienen sustancias sujetas a fiscalización, expirados y sin registro sanitario. Asimismo, hubo muestras médicas cuya venta está prohibida, así como fármacos con la frase prohibida su venta, presuntamente proveniente de instituciones públicas de salud. El establecimiento fue clausurado y los artículos en mal estado decomisados. Claro, tenían que retirarles, no les quedaba más. En el procedimiento desarrollado también con la Comisaría Nacional de Policía, el representante del local inicialmente se opuso al ingreso de los funcionarios para realizar el control y ante ello se procedió conforme a la normativa vigente. Miles de envases vacíos, los productos que se encontraban con fechas vigentes y certificaciones sanitarias estaban en inadecuadas condiciones de almacenamiento. Asimismo, se evidenció miles de envases vacíos de productos. Dado el hallazgo, la ARSA solicitó la intervención de la Unidad Nacional de Delitos Aduaneros y Régimen de Desarrollo de la Policía Nacional a fin de continuar con las acciones correspondientes dentro de sus competencias. La agencia, asimismo, por representar un riesgo para la salud de la población, dispuso la clausura del establecimiento e inició el correspondiente proceso administrativo que contempla las sanciones establecidas en la Ley Orgánica de Salud. ¿Pero cuál farmacia es? ¿O qué línea de farmacias son? No sabemos. El trabajo está bien, pero no sabemos qué líneas de farmacias son o cuál es la farmacia. Indican que es en el centro. Según lo que veo aquí, la toma es de un color que sí puede ubicar qué farmacia es. Pero si lo digo, entonces la otra semana ya no estaré en el noticiero. Porque dictarán orden de captura por difundir qué farmacia es. Pero el ARSA, en cambio, sabe y no lo hace. Laura Matovelli en todo el país, 7 de la mañana, 44 minutos. Una pausa y volvemos en el bloque final de las informaciones.
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Laura Matovelli en todo el país, 7:46 a.m. Seguimos informando. Por considerarlo de importancia y de trascendencia, este reporte de sintonía lo hacemos trascendente en esta mañana. Ayer lo pasamos, pero estábamos ya sobre el tiempo, pero ahora lo vamos a hacer con la debida tranquilidad. Y tiene que ver con el transporte urbano en Loja. Y pongan la atención lo que dice. Por Loja, por favor, necesitamos de urgencia que el periodismo serio ayude presionando al municipio de Loja para que haga público el contrato con el transporte urbano, puesto que existe un irrespeto total para los usuarios, donde las frecuencias las han agrandado, menos unidades, saturación de usuarios en unidades, riesgo de salud, ya que cierran las ventanas y en estas fuertes temperaturas es peligroso por no tener aireación. A ello se suman decisiones de locura, como cuando un niño no cuenta con la tarjeta, es prohibido usar de otro usuario. Ello es aberrante y ellos deben de hacer reingeniería de sus gastos como consorcio y así optimizar los recursos. Entonces, el municipio debe llamar a licitar a personas naturales y jurídicas para proponer tal servicio y de seguro obtendremos mejor resultado. Y nos sacamos del problema del monopolio. Mil gracias. Un llamado que hace el pueblo al periodismo o a periodistas serios para que hagan causa común o hagamos causa común de la situación del transporte urbano. Y usted tiene toda la razón en este reporte de sintonía. Solamente nos quedamos en el comentario del transporte urbano. Pero el amigo oyente llama y dice, bueno, señores periodistas, ayuden, tomen también una acción y ejecuten ustedes también como periodistas sobre el transporte urbano. Gracias a la observación, importante lo que puntualiza. Laura Matovelli en todo el país, 7:49 a.m. Seguimos informando, amables oyentes, en esta mañana. Saludos a Raúl José Muñoz, como también al doctor Alfredo Torres. Gracias a la sintonía en esta mañana. Las informaciones. Saludos a quienes. Un saludo también al economista Graciela Collahuazo, que está en la sintonía de la radio. Gracias. Un saludo a Jorge Abad. Buenos días. Ayer tuve el gusto de conocerlo a Jorge Abad. Me indicaba permanente. Estaba con él y me decía, yo escucho el noticiero todas las mañanas de Radio Matovelle, luego del noticiero voy a Sentimiento Ecuatoriano y no sabía que estaba conversando con el presentador del noticiero Mundo Noticias en la cadena radial Matovelle. Un abrazo, Jorge Abad, en esta mañana. Seguimos informando, amables oyentes, y nos vamos por el país solitario de la estrella solitaria, Chile. Esto pasó en Chile. Aluvión en Chile arrastra buses y autos. Las lluvias en la región ocasionaron el aluvión que afectó a decenas de chilenos. El lodo y rocas arrastraron carros y buses en Chile. El fenómeno del Niño se viene y es serio. Las autoridades chilenas informaron este jueves que, en medio de las fuertes lluvias que afectan la zona centro-sur del país, se produjo un aluvión en una zona precordillerana en el este de la capital chilena que arrastró vehículos y buses en las empinadas calles de ese sector de la ciudad. Por intensas precipitaciones se está registrando un aluvión en la comuna de Las Condes, esto a efecto de la activación de quebradas en la comuna, informó Miguel Muñoz, director regional del Servicio Nacional de Prevención
y respuestas ante desastres, SENAPRED para la región metropolitana. Esto es en Chile. Viene el invierno, viene el fenómeno del Niño, y les recuerdo, la naturaleza reconoce su cauce. ¿Por dónde fue su cauce como quebrada? Por allí viene. Es lo que pasa en Chile. Habían quebradas, hicieron viviendas y se olvidaron de la savia, de lo que es la naturaleza, que tenía que reconocer su cauce. Y esto pasa también en nuestro país. La hora Matovella en todo el Ecuador, 7 de la mañana, 52 minutos. Saludos a los cuencanos en Loja y en todo el país. Esto pasó en Cuenca. Avioneta se accidenta en la cabecera del aeropuerto de Cuenca. La avenida Hurtado de Mendoza permanecerá cerrada. La avioneta accidentada en Cuenca, que transportaba valores del Banco Central del Ecuador, aún no han podido ser retirada. La descarga de gasolina continúa y se espera la llegada de técnicos especializados. Una avioneta tipo Cessna sufrió una pérdida de pista en el aeropuerto Mariscal La Mar de Cuenca este jueves 8 de octubre 2026, en un nuevo accidente que involucra aeronaves de este tipo en Ecuador. La aeronave trasladaba valores del Banco Central del Ecuador. La hora Matovella en todo el país, 7 de la mañana, 53 minutos. Buenos días a los señores militares en todo el país. Vienen trabajando, pero de repente les pasa algo y pasan a ser procesados. No se entiende en nuestro país. Solicitamos seguridad. Trabajan los militares y policías y de pronto asoman con cierto proceso judicial. Aquí la información. Siete militares irán a juicio, escuchen bien, por presunta extralimitación de la fuerza durante un operativo en Puerto Viejo, Manabí, lo que les había indicado. Conozcan en detalle la información. Los militares habrían disparado contra un grupo de personas que intentaron huir durante un operativo en la vía a Crucita, en Puerto Viejo. Una persona falleció en el procedimiento. Ampliamos esta nota. Siete militares en servicio activo irán a juicio por su presunta, el presunto delito de extralimitación en la ejecución de un acto de servicio que terminó con la vida de una persona en Puerto Viejo, Manabí. Esto pasó en Manabí. Según la investigación, los militares Ismael TR, William HZ, Rommel RJ, Denis BB, Eduardo MM, Guille ZS y Byron BR divisaron un carro que se aproximaba al lugar y le indicaron que se detuvieran para una inspección. El automotor había frenado y sus ocupantes intentaron evadir el control, detalló Fiscalía. Los militares habrían disparado contra quienes se movilizaban en el vehículo, alcanzando los metros más adelante. Una persona murió en el procedimiento. Según el artículo 239 del Código Orgánico Integral Penal, la extralimitación en la ejecución de actos de servicio ocurre cuando un servidor de la policía, de las Fuerzas Armadas o de seguridad penitenciaria hace uso excesivo o desmedido de la fuerza sin observar los principios legales como legalidad, necesidad y proporcionalidad, causando lesiones o la muerte. Esto pasó en Manabí. Siete militares irán a juicio por presunta extralimitación de la fuerza durante un operativo en Puerto Viejo, Manabí.
Como es habitual los días viernes, saludamos a quienes cumplen años y que los cumplan de la mejor manera en el regocijo de la familia.

0: Quienes cumplen años hoy este fin de semana, que los cumplan de la mejor manera, en el regocijo y en el ambiente de la familia, de sus papacitos, de sus hermanos, sobrinos, abuelitos y de todo el entorno familiar. Felicidades.
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Buenos días, amables oyentes. Gracias por la sintonía. Será hasta el día lunes a la misma hora, 6:30, y así Dios lo permití, sino que sigan y que continúen los que quedan.

0: Aquí concluimos el noticiero Mundo Noticias en la cadena radial Matovelle. La invitación para que nos acompañe en nuestra próxima edición, de lunes a viernes a las 6:30. Gracias por su gentil sintonía. 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
4: Dame valor. Señor, no deseo pedirte protección ante los peligros, sino valor para afrontarlos. No me dejes suplicar que se calme mi dolor, sino que tenga suficiente ánimo para dominarlo. No permitas que busque aliados en el campo de la batalla de la vida, sino que sepa luchar por mi propia fuerza. No me dejes anhelar la salvación lleno de miedo e inquietud, sino desear la paciencia necesaria para conquistar mi libertad. Concédeme, Señor, no ser un cobarde y experimentar tu misericordia solo en mi éxito. Déjame sentir que tu mano me sostiene en mi fracaso.
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Buenos días, queridos amigos de Radio Matovella. Reciba un saludo cordial, fraterno y profundamente ecuatoriano. Hoy viernes 9 de octubre, nuestra memoria histórica se viste de orgullo para recordar la independencia de Guayaquil. Aquel glorioso 9 de octubre de 1820, cuando el espíritu de libertad se convirtió en esperanza y el anhelo de un pueblo comenzó a abrir nuevos caminos para la patria. En esta fecha memorable, las notas de nuestra música nacional se unen al sentimiento de gratitud hacia quienes soñaron con un Ecuador libre, digno y soberano, porque la patria no solamente se honra con banderas y discursos, también se honra conociendo su historia, respetando sus raíces y manteniendo viva su identidad cultural. ¿Y qué mejor manera de celebrar nuestra ecuatorianidad que a través del pasillo, ese canto profundo que recoge las alegrías, las nostalgias, los amores y las vivencias de un pueblo ecuatoriano? Esta música que lleva sus melodías, el alma de nuestra gente. Bienvenidos amigos a Sentimiento Ecuatoriano, el espacio donde la guitarra despierta recuerdos, el requinto acaricia el corazón y cada canción nos evoca de dónde venimos y quiénes somos. ¡Viva Guayaquil en su gloriosa historia! Aquí iniciamos, amigos oyentes, Sentimiento Ecuatoriano. ¡Viva Guayaquil en su gloriosa historia! Aquí iniciamos, amigos oyentes, Sentimiento Ecuatoriano.

Iniciando con esta hermosa melodía, Guayaquil de mis amores. La hora 8:08 en su programa Sentimiento Ecuatoriano. La independencia de Guayaquil nos recuerda que la libertad se conquista con valentía. Nuestra música nacional nos enseña que la identidad de un pueblo se conserva cuando sus raíces siguen vivas en el corazón de sus hijos.

Una hermosa canción, este hermoso vals se llama Guayaquileña, pues de la autoría del Ruiseñor de América, Julio Jaramillo. Esta canción fue grabada en el año 1970 y a partir de esa fecha hasta la actualidad no ha perdido vigencia. A continuación, una hermosa melodía, Guayaquileña Madera de Guerrero. Esto es un lindo pasacalle y lo recordamos hoy en Sentimiento Ecuatoriano. Esta canción tiene ya 78 años de vida, letra y música de Carlos Rubira Infante. Y esta vez interpretado por Pepe Jaramillo.

Está en sintonía nuestro directo amigo Alex. Para nuestro amigo Alex Brito, enviamos un cordial saludo también para los amigos guayaquileños residentes en Loja. También están distribuidos por todas las ciudades de nuestro país. Felicidades. Siempre se tienen sus recuerdos gratos de la tierra que nos vio nacer. Siempre tenemos esas añoranzas de volver a nuestra tierra natal. A veces también por situaciones de la vida, por situaciones de laborales, situaciones también amorosas, toca vivir en otra ciudad. Pero todo es justamente pues dentro del territorio ecuatoriano. Saludamos cordialmente a los amigos que están en sintonía en Santo Domingo de los Áchilas. Ahí está en la frecuencia 93.3. Gracias amigos, saludos cordiales a ustedes. También hay bastante gente guayaquileña radicada en Santo Domingo de los Áchilas. A los amigos que están en sintonía también en el dial 100.1 en la ciudad de Loja, saludos cordiales en este viernes de feriado, y por ende también sentimiento ecuatoriano está presente.

ahora vamos a presentar una hermosa melodía que es bastante solicitada en el programa. Se trata de Rosendo Castro, el Sí Señor, con esta hermosa canción, Tu Falsía.

0: El estilo interpretativo nace desde San Juan Bosco. Rosendo Castro siempre está a sus órdenes para cualquier compromiso social, cultural, deportivo, para serenatas. De pronto también, pues, quieren recordar viejos tiempos, pueden llamarlo al 0967-892-291. Él personalmente les responde la llamada, pues no tiene a terceras personas que se encarguen de hacerlo. Seguimos, amigos, con más de Sentimiento Ecuatoriano, luego de la siguiente pausa publicitaria.
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En este viernes, escuchando este hermoso pasillo que se llama Casita Blanca, fue compuesto por el músico manabita Filemón Macías Josa. Él es el autor tanto de la letra y música. También la colaboración del compositor cuencano Francisco Paredes Herrera, pues se cristalizó este hermoso pasillo, Casita Blanca, que lo recordamos con muchísimo gusto aquí en su programa Sentimiento Ecuatoriano.

Una canción que le gusta muchísimo a nuestro dilecto amigo César Arteaga Vera. Una canción que él lo considera como un himno de amor. Esta canción, letra y música de Fausto Galarza Poeda, que es un destacado, o fue un destacado músico ambateño, nació en 1938 y falleció en el año 2019. Dejó bastantes canciones de su autoría, pues, del género de la música nacional. Y ahora vamos con talento nuestro, talento lojano, con la siguiente melodía aquí en su programa, Sentimiento Ecuatoriano.

toda la música en este viernes, en este feriado, pues, la música así que tiene, pues, ese aire especial, nostálgico. Y los viernes también tiene ese sabor de aquellos tiempos, cuando se daban las hermosas serenatas.

¿Cuánto romance, cuántas anécdotas están detrás de esta hermosa melodía? Las cinco vocales de amor. Así que lo han manifestado los hermanos Coronel. Se lo damos para nuestro amigo Telmo, Telmo Coronel, también para Mauro Coronel. Ellos fueron parte del grupo de los hermanos Coronel al interpretar este hermoso, esta hermosa melodía, las cinco vocales de amor. Finalizamos este pequeño segmento, mini segmento de música con sabor a serenata, pues con la siguiente melodía en este fin de semana, viernes y también feriado.

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Hermoso el pasillo, interpretado por Claudio Vallejo, el sentimental de América. Este tema es letra y música de Ricardo Hernán Realpe Chamorro. Un hermoso pasillo que es considerado como un himno de amor en el ámbito musical.

8:51 en su programa especial de todas las mañanas, Sentimiento Ecuatoriano, para nuestra amiga Hortensita, que está en sintonía del programa. Saludos cordiales. En el Centro Comercial Loja también nos sintoniza nuestra amiga Jenny Sigüenza. Gracias por ser nuestra fiel oyente del programa.

Estamos, amigos, en su programa en vivo y en directo, Sentimiento Ecuatoriano, en este viernes, a través de HCM3 Radio Matobelle, en la señal de 100.1 para Loja y 93.3 para Santo Domingo de los Áchilas. Continuamos con más sentimientos especiales en este fin de semana, viernes sensacional.

Llegamos al cierre del programa. Gracias, amigos, por su grata compañía. Que tengan un excelente feriado, un excelente fin de semana. Buenos días, muchos éxitos.

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2: Son las 9 y 10 minutos.
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2: Bendiciones para todos los estimados radioescuchas de RCN de Radio Matovelle. En este viernes 9 de octubre, en el que la iglesia recuerda a San Dionisio Obispo, la palabra del Señor viene a nosotros a través del Evangelio según San Lucas, en el capítulo 11, versículos 15 al 26. En aquel tiempo, habiendo echado Jesús a un demonio, algunos de entre la multitud le dijeron: si echa a los demonios es por arte de Belcebú, el príncipe de los demonios. Otros, para ponerlo a prueba, le pedían un signo del cielo. Él, leyendo sus pensamientos, les dijo: todo reino en guerra civil va a la ruina y se derrumba casa tras casa. Si también Satanás está en guerra civil, ¿cómo podrá mantener su reino? Vosotros decís que yo he hecho los demonios con el poder de Belcebú, y si yo he hecho los demonios con el poder de Belcebú, ¿vuestros hijos por arte de quién los echan? Por eso ellos mismos serán vuestros jueces. Pero si yo he hecho los demonios con el dedo de Dios, entonces es que el reino de Dios ha llegado a vosotros. Cuando un hombre fuerte y bien armado guarda su palacio, sus bienes están seguros. Pero si otro más fuerte lo asalta y lo vence, le quita las armas de que se fiaba y reparte el botín. El que no está conmigo está contra mí, y el que no recoge conmigo desparrama. Cuando un espíritu inmundo sale de un hombre, da vueltas por el desierto buscando un sitio para descansar. Pero como no lo encuentra, dice: volveré a la casa de donde salí. Al volver se le encuentra barrida y arreglada. Entonces va a coger otros 7 espíritus peores que él y se mete a vivir allí. Y el final de aquel hombre resulta peor que el principio. Los espectadores que ven los prodigios que realiza el Señor se admiran, pero como están en la expectativa de la venida del Mesías, quieren acumular pruebas sobre pruebas, pidiendo signos, para al final no convencerse de nada. Muchos de los judíos, haciendo una lectura literal de las profecías mesiánicas que aparecen particularmente en el libro del profeta Isaías, que lo muestra como un personaje capaz de hacer de la realidad un paraíso de paz, fraternidad, salud, soberanía y abundancia, viendo al Nazareno, creen que la era mesiánica aún debe ser esperada. Los signos que el Señor hace confirman muchas de las profecías. Sin embargo, la duda frente a la evidencia solo permitirá que las fuerzas del mal sigan haciendo su trabajo destructor. Por otro lado, si creemos y aceptamos a Cristo en nuestra vida, quien nos ha liberado de ese huésped indeseable, limpiando nuestra casa, es necesario redoblar la vigilancia, pues el espíritu del mal insatisfecho en el desierto no descansará hasta volver a poseer, a parasitar a su víctima e interferirá con mayor vehemencia. El Señor nos invita a la permanente vigilancia, manteniendo la casa libre de suciedad. La casa de nuestro corazón tiene muchas entradas, nuestros sentidos, por los cuales damos acceso a inquilinos indeseables que, entrando después, nos gobiernan, apoderándose de la casa, haciendo de nosotros sus esclavos. Gloria al Padre, al Hijo y al Espíritu Santo.
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0: 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Sin economía o ahorro es imposible la formación del capital, y sin abnegación es imposible el ahorro. 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

Amigos, amigas, muy buenos días. Bienvenidos a un nuevo espacio de avisos clasificados correspondiente a este día viernes 9 de octubre, fin de semana.

Gracias por acompañarnos en esta mañana a través de la 100.1 FM en la ciudad de Loja, 93.3 FM Santo Domingo. Le recuerdo, nos puede seguir escuchar a través de la www.radiomatovelle.com. En nuestras redes sociales nos encontrará en Facebook como Radio Matovelle 100.1 FM, mientras que en Instagram y X nos encontrará como arroba Radio Matovelle. Contamos con aplicativo móvil, nos encontrará en las plataformas de Android e iOS como Radio Matovelle 100.1 FM. Y nuestro número de contacto disponible para todas sus llamadas, para todas sus comunicaciones, el 257-2014. De esta manera estamos dando inicio a esta nueva jornada laboral, deseándoles un excelente día. A la vez reiterándoles la cordial invitación para que comiencen a comunicarse desde ya a través del 257-2014. Hoy, 9 de octubre, estamos trabajando de manera normal. La mayoría del territorio ecuatoriano se encuentra en este momento disfrutando de este feriado por la independencia de Guayaquil. Nosotros estamos llegando a ustedes con la programación regular para poder compartir en esta mañana justamente con sus llamadas, con sus mensajes. Recuerde que nuestra línea se encuentra habilitada 257-2014. Así que saludamos, por supuesto, a Guayaquil en sus 206 años de independencia en este 9 de octubre que se conmemora a la Perla del Pacífico.

0: Vamos a irnos en este momento a una breve pausa publicitaria. Regresamos en pocos minutos para continuar con mucho más de Clasificados. Así que no cambie de emisora, que ya regresamos.
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2: Son las 9 y 22 minutos.
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Estamos de regreso luego de la pausa publicitaria para continuar con mucho más de Clasificados a través de Radio Matovelle en la ciudad de Loja 100.1 FM, Santo Domingo 93.3 FM. Gracias por acompañarnos en esta mañana. Les recuerdo que puede seguir realizando sus llamadas, comunicaciones al 257-2014, que contamos con la línea completamente habilitada y disponible para que usted realice todas sus llamadas, todas sus comunicaciones. Les recuerdo nuestra línea convencional, el 257-2014.

Mucha atención a lo siguiente: una señora requiere una oportunidad de trabajo en limpieza de departamentos, oficinas o casas. Puede ser también en cuidado de niños, en quehaceres domésticos, medio tiempo por las mañanas. Cuenta con experiencia. Para mayor información, quien esté interesado en este anuncio puede comunicarse al 099207-2411. Le reitero el número de contacto, el 099207-2411.

Continuamos con mucho más. Atención a lo siguiente. Una señora requiere una oportunidad de trabajo en lavado de ropa, cuidando de personas de la tercera edad o en arreglo de casas. Mayor información puede obtenerla comunicándose al número 0994-077433. Solo personas interesadas. Le reitero el número de contacto, la información para quien esté interesado en este anuncio, desee tal vez contratar a esta señora, puede comunicarse al número 0994077433.

Le recuerdo nuestro número de contacto al que usted puede comunicarse, el 257-2014, que contamos con la línea completamente habilitada y disponible para que usted realice todas sus llamadas, todas sus comunicaciones.

0: El día de hoy, 9 de octubre, en este viernes, finalizando ya esta semana, cuando estamos viviendo realmente un feriado nacional, recordamos a San Luis Bertrand. San Luis Bertrand no solo estaba relacionado con San Vicente Ferrer y fue bautizado en la misma pila bautismal, aunque 175 años más tarde, sino que también se unió a la misma orden religiosa, los dominicos. Una vez, mientras estaba trabajando como misionero en Colombia, fue atacado por un hombre armado. Se dice que cuando hizo el signo de la cruz sobre la pistola, este se transformó en un crucifijo. Aunque no podamos cambiar pistolas en cruces, podemos seguir el consejo de San Luis a los misioneros jóvenes. Enseñaba que la oración debe siempre preceder a todas las acciones, incluyendo la predicación y la enseñanza. Nosotros, por el contrario, a menudo usamos la oración como un último recurso. Cuando las situaciones son desesperadas y nos sentimos atrapados, es probable que empecemos a rezar. Es casi como si nos volviésemos hacia la oración cuando ya no nos queda nada que perder, en vez de, como sugiere San Luis, hacer de la oración nuestro primer recurso. La oración puede cambiar nuestras vidas y lo hace. Podemos pedir la ayuda de Dios en asuntos tan grandes como pequeños, y los más a menudo la respuesta será sí. Un modo de echar un vistazo objetivo al modo en el que la oración afecta a nuestra vida es mantener un diario de oraciones. Para la siguiente semana, más o menos, anota todo lo que pidas en oración. Puedes sentirte estúpido escribiendo cosas como «ayúdame a encontrar un lugar para aparcar», pero anótalas de todos modos. Luego señala cualquier respuesta que recibas, si no o aún sin responder. Al final de la semana, echa un vistazo en tu diario. Es indudable que te verás sorprendido por los resultados. Bueno, bien dicen que no hay cosa que le quede ni grande a Dios, ni sea tan pequeña o tan tan chiquita como para que sea tomada como insignificante para Él. Todo lo que pedimos con fe, lo dice Dios, lo dice en las Sagradas Escrituras, todo lo que pidas con fe se te concederá. Es decir, todo aquello, incluso hasta lo más chiquitito, uno dirá a veces, no, es que Dios está ocupado con cosas tan grandes. No, es que Dios es Dios. Si nosotros a Dios lo humanizamos, evidentemente habrá un pensamiento generalizado de que hay cosas o hay asuntos mucho más importantes que resolver. Porque nosotros, como seres humanos, tenemos justamente esta limitante, ¿no? De que decimos, bueno, sí, no, efectivamente, tengo este tipo de cosas o situaciones que resolver, tengo que hacerlo de acá, aquello, y no tengo tiempo para cositas un poquito más pequeñas o que tal vez no son en este momento mi prioridad. Pero eso es bajo el pensamiento limitante que tengo como ser humano. Dios no es un ser humano, ¿no? Dios es el principio y el fin. Es quien creó absolutamente todo. Si nosotros, por ejemplo, en mi caso particular, que soy muy mala para las manualidades, a mí alguien viene y me dice, a ver, con esta pieza de barro, créame, no sé, una pieza, hazla hermosa. Yo no voy a poder, o tal vez lo voy a intentar, pero no me va a salir de la forma en la que la persona que me lo está pidiendo lo ha visualizado. Porque obviamente yo tengo tal vez mis limitantes, que no son exactamente mis habilidades, no están por el lado de las manualidades. Pero ese es mi accionar como ser humano. Diferente es, muy diferente es por el otro lado, el lado contrario, lo que Dios hace por y para cada uno de nosotros. Y efectivamente, cuando nosotros entendemos esto, nos damos cuenta de que nuestra vida debería de ser una constante oración. Yo creo que debemos de empezar por este punto, entendiendo que Dios hace posible absolutamente todo. Si voy tarde a un lugar, por X o Y razón, que sea la oración justamente el primer recurso para decir, bueno, voy tarde, reconozco que tal vez no me preparé a tiempo, no tomé en cuenta el tráfico, qué sé yo, pasaron varias cosas. Pero poner en oración ese momento puede hacer que tal vez el retraso que ya llevo para llegar a X punto, pues no sea un real inconveniente o no sea tal vez una situación que ponga en riesgo o en peligro lo que tengo que hacer o qué sé yo. Y ahí, utilizando tal vez herramienta poderosísima, incluso nos quitamos un poco la carga de ¿no? Cuando nos vemos enfrentados también a situaciones que nos generan mucha ansiedad, dejarlo en oración o ponerlo en manos de Dios nos quita cualquier expectativa que nos esté generando ese momento de ansiedad. Es decir, el control ya no lo tengo yo, porque si yo pretendo tener el control de absolutamente todo, probablemente fracase. No porque así ha sido o no solo porque así ha sido la voluntad de Dios, porque obviamente pues todo ocurre por voluntad de Dios o por divinidad de Dios, sino que por el mismo hecho de que nuestros pensamientos pueden justamente entorpecer nuestras acciones. Y tener ese control hace justamente que nuestro pensamiento no sea en muchas ocasiones lo más coherente o lo más racional posible. Al contrario, yo creo que nos hace, la verdad, bastante vulnerables, nos hace bastante, yo diría que hasta un poquito torpes, porque tener el control o no soltar el control nos lleva justamente a ese punto. No podemos tener el control de todo en nuestra vida. Habrá cosas que estén obviamente bajo nuestra potestad, que sabemos o entendemos de que debemos de hacerlas de cierta forma, porque, no sé, nuestra responsabilidad, no sé. Pero no, de todas formas y de todas maneras, no tenemos el control de absolutamente todo. Y soltar el control, yo creo que nos libera de tantas cargas. La verdad es que a veces siento que nos hacemos daño de manera muy consciente, nos lastimamos de manera muy tal vez siendo personas, nos lastimamos siendo personas que se ponen justamente casi que en el papel de masoquismo. No quería utilizar el término, pero a la final termina siendo así. Nos autocastigamos ya hasta por una complacencia propia, porque no nos gusta justamente, o tal vez no preferimos o no tenemos como una primera opción dejarlo todo a Dios y soltar ese control y soltar esas riendas que a veces necesitamos tener por, no sé, porque el ego a veces humano habla o dilata por los poros o sale por los poros y necesita, requiere, es indispensable tenerlo. Entonces hay que también uno entender justamente lo que les decía, ¿no? Hay momentos y situaciones en las que definitivamente no podemos tener el control, y que para soltar el control, para que de alguna forma Dios tenga en cuenta que yo necesito, que yo requiero, que a mí me gustaría, es ponerlo en oración. Tener siempre en cuenta que la oración salva, que la oración alivia, que la oración resuelva, que la oración es el mejor mecanismo, la mejor herramienta que tenemos. No hay paso que deberíamos de dar, o no debería de ser así al menos, no deberíamos dar un paso pensando que pues se puede resolver por sí mismo, sino que deberíamos de primero ponerlo en oración. Es difícil, yo creo que para quienes no estamos tal vez o no hemos estado acostumbrados, es muy difícil empezar por ese punto, porque tenemos justamente la mala costumbre, como lo dice aquí en el mismo texto, de dejar a la oración al último. De primero meternos en el problema y después buscar a Dios. De primero experimentar, tropezarnos, lastimarnos, herirnos, y de ahí sí buscar a Dios, cuando nuestras acciones deberían de ser de manera previa entregadas a Dios. Voy a iniciar este nuevo día, Dios, lo dejo en tus manos, que se haga tu voluntad, ilumíname, guíame, lléname de sabiduría. No al finalizar el día únicamente, porque usted puede emplear una oración el momento en que usted quiera. O sea, de hecho, les comentaba la semana anterior que uno debería de convertir su vida, su día a día, en una oración constante, desde que despierta hasta que pues se va ya a descansar. Porque uno puede tener este intercambio justamente de ideas. Lo que le compartimos a un amigo, de repente ahora como tenemos el tema de las redes sociales a nuestro alcance, podemos ir conversando con nuestros amigos, no sé, alguna persona en particular, todo el día, todos los días. Entonces le vamos contando a nuestros a más allegados, mira, me pasó esto, mira, tal cosa sucedió. Ahora lo registramos que con una nota de voz, que con un video, que con una fotografía. Entonces también qué bonito que sería que nosotros hagamos lo mismo con Dios. Entonces, Dios, mira, voy caminando de aquí a, no sé, unas 2-3 cuadras más allá, tengo que hacer algo, tengo que ir a comprar algo. Qué bonito emplear ese recorrido justamente en una conversación interna con Dios, ¿no? Dios, mira, necesito esto, pasa esto, te agradezco por esto. Y un intercambio. Digo intercambio porque a pesar de que no recibamos una respuesta tangible como tal, recibimos en muchas ocasiones alivio, paz, tranquilidad, y eso ya es más que una respuesta tangible. Cuando nosotros nos desahogamos, y ahí solo hay una diferencia, ahí yo creo que hay una diferencia enorme y la podemos justamente notar si es que nosotros nos predisponemos a abrir un poco nuestros sentidos. Cuando nosotros nos desahogamos por algún problema que tengamos con uno de nuestros amigos, evidentemente vamos a sentir de alguna forma alivio, ¿no es cierto? Porque ya pudimos expresar este problema. Tal vez reciba un consejo, tal vez sea bueno, tal vez no, y lo puedo aplicar. Pero diferente es cuando en oración le entregamos cada una de las preocupaciones, angustias, felicidad, tristeza a Dios. La paz que se siente, la tranquilidad que se siente es muy diferente. Miren, cuando conversamos con un amigo recibimos una respuesta inmediata, ¿no? Vamos haciendo un intercambio verbal, un intercambio de comunicación. Yo voy y le voy contando, mira, esto pasó y cuándo pasó, me dirá la otra persona y con quién pasó y quién estaba ahí, quién estuvo, por qué no estuvo. Entonces hay un cuestionamiento que nos permite tal vez extendernos un poco más. Tal vez en nuestra oración con Dios no es así, porque Dios no nos va a decir, a ver, bueno, ya me contaste esto, entonces explícamelo de acá. No, ¿verdad? Pero la tranquilidad o la satisfacción que sentimos es muchísimo más grande que cuando nos expresamos con un amigo, que yo no digo que esté malo, que solo deberíamos de sentarnos a conversar con Dios. No. Las dos cosas se las puede hacer tranquilamente y perfectamente, pero ahí ya notamos una gran diferencia de lo sanadora que es la oración. No solo en un momento de tristeza, de frustración, de enojo, no. Una oración constante, del día a día, de cada momento, de cada circunstancia en la que sintamos que necesitamos justamente un fresquito en el alma que nos permita continuar con nuestro día a día, porque la vida de nadie, de absolutamente nadie, resulta fácil, al contrario, es una cuesta arriba, muy compleja, muy complicada, pero que a la final nos trae obviamente muchos también momentos bonitos, momentos maravillosos, pero que pues es un camino así, como les digo, cuesta arriba. Y para ser un poco más liviano ese día a día, pues necesitamos de Dios. Y la mejor forma de comunicarnos con Él es mediante la oración. Nos quedamos entonces con la siguiente pregunta. ¿Realmente creo que mis oraciones son respondidas? ¿Saben que el último ejercicio que nos cita Kim, que nos invita más bien a poder realizarlo, nos dice un modo de echar un vistazo objetivo al modo en que la oración afecta nuestra vida, es mantener un diario de oraciones. Para la siguiente semana más o menos anota todo lo que pidas en oración. Puedes sentirte estúpido, no me gusta la palabra, pero bueno, escribiendo cosas como ayúdame a encontrar un lugar para aparcar, pero anótalas de todos modos. Luego señala cualquier respuesta que recibas, sí, no o aún sin responder. Al final de la semana echa un vistazo a tu diario. Es indudable que te verás sorprendido por los resultados. Yo esto lo había escuchado hace ya un tiempo atrás. La verdad es que a mí también no se me había ocurrido. Como les digo, somos personas en constante aprendizaje y a mí no se me había ocurrido poner en oración cosas que yo decía son insignificantes, son muy chiquitas, como Dios va a ocuparse de esto. Pero también en ustedes saben que yo escucho muchas reflexiones, podcast, me gusta mucho, y me parece que fue uno de estos, no sé, contenido de redes sociales, que de reflexiones y más, que escuché que exactamente a Dios hay que pedirle absolutamente todo. Yo sé que ustedes dirán, claro, eso también lo enseña la Biblia, así como el que les decía, ¿no? La cita bíblica, pide y se te dará, pide con fe, que todo se te concederá. Sí, es verdad, las Sagradas Escrituras lo dicen, lo recalcan una y otra vez, sino que los seres humanos, así como tal vez a usted le ha pasado, o al menos yo lo reconozco como tal, a mí se me había olvidado por completo. Yo sentía que lo único que podía pedirle a Dios eran cosas mucho más grandes, o tal vez ocupar el tiempo de Dios en situaciones en las que de verdad uno diría, pues no, esto está complicado de solucionar, entonces hay, necesitamos una fuerza divina. Pero escuché esta reflexión, que además son reflexiones justamente basadas en citas bíblicas. En fin, escuché esta reflexión justamente que decía o que nos invitaba a poner todo en oración, incluso hasta las peticiones más chiquititas. Entonces, en una ocasión, creo, me parece que fue saliendo de acá, de horas del trabajo, y me parece que había una fuerte lluvia, ¿no? Y nosotros sabemos que pues en nuestra ciudad la verdad que cuando caen unas gotas de lluvia ya no se encuentra taxis disponibles. Es muy difícil encontrar un taxi, demasiado difícil. No encontraba taxi, así que me paré ahí y dije, a ver, me acordé de lo que había escuchado y dije, bueno, entonces voy a pedirle a Dios que me mande un taxi y que me ayude a conseguir el taxi para poder irme a mi casa. Entonces exactamente hice eso y creo que no pasó ni un minuto y llegó el taxi. Ustedes dirán coincidencia, ustedes dirán no, es que no, eso no tiene nada de divino. Para mí en lo particular esto fue como un abrir de ojos, y más allá de lo de ojos, es un abrir del alma. Para mí Dios se manifiesta en la vida de cada persona de manera diferente, con grandes milagros, con grandes obras, o desde lo más pequeñito en un día a día, en un momento normal. Entonces ahí yo dije, wow, es verdad. Entonces ahora cada que voy por la calle, necesito transporte público, no encuentro, uno también tiene sus aplicaciones de taxis de sitio y a veces igual no funciona mucho. Sabemos que el centro de nuestra ciudad es un poco complejo, pero cuando desde esa fecha hasta el día de hoy, en cosas que yo diría o que antiguamente hubiera dicho, esto es insignificante para Dios, yo lo pongo primero en oración y a la final termina contestándome, respondiéndome en algunas ocasiones casi de manera inmediata, en otras me hace esperar un poquito más, pero a la final termina respondiéndome. Haga el ejercicio, yo creo que es interesantísimo hacerlo. Y podemos ahí darnos cuenta de cuántas veces Dios nos protege, nos cuida, nos responde y cuántas veces lo ignoramos. Nos vamos a una breve pausa publicitaria y regresamos en pocos minutos para continuar con más de Clasificados. No cambie de emisora que ya regresamos.
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3: Son las 9:48.
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5: Uno en Cristo. La oración en estos primeros días tiene la misión de unificar los corazones de los fieles. El Papa León XIV recalca que una iglesia dividida no puede evangelizar de forma creíble. Por ello, se ora para sanar las divisiones comunitarias antes de salir al encuentro de los demás. La oración en la primera semana ablanda el terreno del corazón para las etapas posteriores de octubre misionero, las cuales involucran el sacrificio personal, la cooperación económica, colecta del Domum y el envío de nuevos vocacionados. Sin una sólida semana de oración inicial, la generosidad material carecería de su raíz profundamente bíblica. Oremos por la conversión pastoral y la unidad eclesial.
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19: Este microinformativo de Radio Matovelle le da a conocer los sucesos más importantes de los últimos minutos.
20: Me acompaña en este momento el doctor Daniel González, exdelegado provincial del Consejo Electoral y además ha ocupado otros cargos dentro de la institución pública. Doctor, usted incluso tiene un poco de experiencia por el trabajo que desarrolló con el fallecido hermano Ángel Pastrana para ese entonces. Y en torno a esto surge la necesidad de consultarle, ¿hasta dónde llega la participación ciudadana cuando hay postulaciones que de alguna manera dan por ganador a alguien porque no hay contrincantes? ¿Cómo analizar este tema? Refiriéndome al Consejo de Participación Ciudadana y Control Social.
21: Sí, mire, me parece que, si bien es cierto en el caso del Consejo de Participación Ciudadana, actualmente hay 65 candidatos, y son 7 los que deben entrar, 7 principales, 7 suplentes. Claro, hay una casuística en este proceso electoral que en el caso de la persona que vamos a elegir de los pueblos, nacionalidades, resulta que existe solo una candidata de los 65. Entonces, per se, esta persona irá a la papeleta y puede sacar un voto como ninguno, será la persona que gane, ¿no es cierto? Esa curul, voy a decir, ese puesto de pueblos y nacionalidades. Y claro, nos encontramos frente a algún inconveniente ahí en razón de que no tendría suplente. Y eso va a ser un serio problema en caso, por ejemplo, de que esta persona renuncie o deje el cargo por alguna circunstancia. El Consejo de Participación Ciudadana quedaría con 6 integrantes hasta que se vuelva a elegir uno nuevo. Hay que tener presente que este, claro, elegimos por votación popular desde la consulta del 2018. Ahora bien, me parece que aquí, en un inicio, vea que estuvieron inscritos más de 300 candidatos. Y me parece que el problema que ha existido es de que lamentablemente existe un criterio un poco restrictivo en cuanto a inscribir las candidaturas y a los requisitos que tienen estas personas. Me parece que yo personalmente creo que han descalificado personas que a lo mejor no deberían haber descalificado por criterios un poco demasiado amplios. Okay. Mire que hay sentencias de la Corte Constitucional, de la Corte Interamericana de Derechos Humanos, en donde identifica que siempre en estos temas de democracia hay que tener un criterio pro democracia. Si usted tiene alguna duda respecto de la aplicación de una norma, incluso tiene que aplicar la más favorable en virtud de permitir esa participación. Este requisito de probidad notoria que puso el Consejo Nacional Electoral para integrar esta lista, yo reflexiono y digo, ¿qué es probidad notoria? Puede ser para mí un concepto, puede ser para otra persona otro concepto.
20: Es muy subjetivo.
21: Es muy subjetivo. Entonces, en razón de este criterio subjetivo, a veces se deja fuera personas por miramientos personales o políticos, que no debería suceder, ¿no es cierto? Y lamentablemente me parece que en este caso ha sucedido ello y ha sucedido ese particular, y por eso tenemos 65 candidatos y puntualmente, vea, en el caso de pueblos y nacionalidades, pues tendremos solo una candidata.
20: Doctor, de esta manera hay una afectación a la democracia, a tal punto que los postulantes que quedaron sin poder ser calificados podrían interponer acciones inclusive por daño a la democracia, ni siquiera a sí mismo, sino por una lesión a un concepto de participación democrática.
21: Mire, sí, o sea, estas personas tienen vías expeditas. El tema es que en el caso electoral, claro, la única instancia para interponer recursos es el Tribunal Contencioso. Y justamente es el tribunal el que también ha tenido estos criterios restrictivos, el que ha avalizado estos temas restrictivos, ¿no es cierto?, que ha tenido el Consejo Nacional Electoral. Por lo tanto, después del tribunal irse a la Corte Constitucional no es posible en razón de que estamos en periodo electoral.
20: Sería el contencioso electoral y realmente ellos, como ya se han pronunciado,
21: sí, no habría una instancia nacional. Claro. Tendrían ellos que ir, y hay una vía expedita a la Corte Interamericana de Derechos Humanos, para que de ahí se saquen criterios efectivamente que han existido valiosos en el caso de la democracia. Y en el caso también, lamentablemente, el Ecuador siempre ha sido condenado a reparar derechos por este tipo de actuaciones que han existido. No es la primera vez, lamentablemente, en situaciones políticas siempre esto ha sido una tónica, y restringir estos derechos, pues a la final tiene consecuencias para el Estado.
0: En Radio Matovelle nos mantenemos a la expectativa de los sucesos más importantes para entregarle nuestro próximo microinformativo. 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

Estamos de regreso luego de la pausa publicitaria para continuar con mucho más de Clasificados a través de Radio Matovella en la ciudad de Loja, 100.1 FM, Santo Domingo, 93.3 FM. Gracias por continuar en nuestra sintonía. 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

0: mucha atención a lo siguiente: se requiere contratar a una empleada doméstica para trabajar en casa medio tiempo en la ciudad de Loja. Mayor información la va a obtener comunicándose al 09-67-11-47-09. Le reitero el número de contacto, la información para quien esté interesado en este anuncio, desee tal vez esta oportunidad de trabajo, ya que se requiere contratar a una empleada doméstica para trabajar en casa medio tiempo en la ciudad de Loja. Mayor información al 09-67-11-47-09. Continuamos con mucho más, llamadas a través del 257-2014. Radio Matovelli, buenos días.
1: Buenos días, licenciada.
0: Adelante,
1: Buenos días. Por motivo de salud se vende un amplio departamento en la avenida 8 de diciembre. El departamento consta de 3 dormitorios, sala, cocina, comedor y todos los servicios básicos. Queda en la planta baja. Muchas gracias, licenciada.
0: Numerito de contacto, por favor.
1: Para más información, comunicarse al 254-1510 o al 09-89-750302. Muchas gracias.
0: Gracias a usted, que tenga buen día. Mucha atención a lo siguiente: se encuentra en venta un departamento ubicado en avenida 8 de diciembre. Consta de 3 dormitorios. Mayor información al 254-1510 o al 0989-750302.

0: Vamos a continuar con más llamadas a través del 257-2014. Radio Matovelle, buenos días.
1: Buenos días, señorita.
0: Adelante con su anuncio.
1: Por favor, quiero regalar gatitos, quiero donar gatitos. Son 4 gatitos que tengo y ya están comiendo. Alguien que quiera.
0: Muy bien.
1: Numerito de contacto. Llame al teléfono de, al número de 098-17-98-28-3.
0: Listo, gracias, que tenga buen día.
1: Gracias, señorita, gracias, me la avisaron unas 2 besitas.
0: Ya le repetimos, no se preocupe. Ya, gracias. Mucha atención a lo siguiente, se está dando en adopción 4 gatitos. Mayor información al número 0981-79-82-83. Le reitero el número de contacto, 0981-79-82-83. Se está dando en adopción 4 gatitos. ¿Crees que es tarde para estudiar? 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Con esta gran recomendación nos vamos a ir a una breve pausa publicitaria. Regresamos en pocos minutos para continuar con más de clasificados. Así que no cambie de emisora que ya regresamos.
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4: Son las 10 con 2 minutos.
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Estamos de regreso luego de la pausa publicitaria para continuar con mucho más de Clasificados a través de Radio Matovelle en la ciudad de Loja 100.1 FM, Santo Domingo 93.3 FM. Gracias por continuar en nuestra sintonía. 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

Mucha atención a lo siguiente: se den arriendo un cuarto para estudiante ubicado cerca de la Universidad Nacional de Loja. Cuenta con todo. Mucha atención a lo siguiente: se den arriendo un cuarto.

Universidad Nacional de Loja cuenta con todos los servicios básicos. Interesados, comunicarse al 09-88-84-1804, al 09-68-66-59-14. Continuamos con mucho más. Le recuerdo nuestro número de contacto al que usted puede comunicarse, el 257-2014, disponible para que usted realice todas sus llamadas, todas sus comunicaciones.

0: Mucha atención al siguiente anuncio. Se ofrece el servicio de masaje terapéutico para contracturas musculares, dolor de cabeza, cuello, columna, cuerdas y todo para aliviar el estrés. 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Nos vamos a ir en este momento a una breve pausa publicitaria. Regresamos en pocos minutos para continuar con más de Clasificados. Así que no cambie de emisora, que ya regresamos.
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3: Son las 10 y 10 minutos.
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Estamos de regreso luego de la pausa publicitaria para continuar con mucho más de Clasificados a través de Radio Matovelli en la ciudad de Loja, 100.1 FM, Santo Domingo 93.3 FM. Gracias por continuar en nuestra sintonía. 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Le recuerdo nuestra línea convencional, el 257-2014.

Mucha atención a lo siguiente: se den arriendo un departamento de 2 habitaciones, sala, cocina, comedor, 2 baños, garaje, servicios básicos, completamente independiente, ubicado en la Ciudadela Daniel Álvarez, calle Benito Juárez, entre Miguel Hidalgo y Francisco Santander. Referencia letrero Mini Market Amadita. Para mayor información, comunicarse al 0981-04-6535 o al 098-9810-359. Le reitero la información, número de contacto para quien esté interesado en este anuncio, desee arrendar estos departamentos, este departamento de 2 habitaciones, sala, cocina, comedor, 2 baños, garaje, servicios básicos, completamente independiente. Para mayor información, quien esté interesado en este anuncio, quien desee tal vez arrendar este departamento, puede comunicarse al número 0981-04-6535 o al 098-9810-359. Continuamos con mucho más. 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

0: Radio Matovelle, buenos días.
1: Licenciada, buenos días.
0: Adelante con su anuncio.
1: Por favor, Clínica Dental del doctor Jorge Calva pone a la disposición de toda la ciudadanía, como los pacientes ya me conocen, las atenciones son inmediatas, como el paciente se merece. Tenemos algunas especialidades como la odontología general. Únicamente el pacientito es atendido si llama al teléfono 099-489-2514. Ahora sabemos que hay bastantes emergencias. Por favor, estamos a la orden, atención inmediata de consulta del doctor Jorge Calvo.
0: Gracias, que tenga buen día. Mucha atención a lo siguiente. Se ofrece el servicio de una clínica dental. Mayor información al 0994-89-2514. Continuamos con mucho más. Atención a lo siguiente. Una auxiliar de enfermería requiere una oportunidad de trabajo, puede ser cuidando personas de la tercera edad, cuenta con 20 años de experiencia, tiempo completo o en el horario de la noche. Mayor información al 09-87-87-89-54. Le reitero el número de contacto, la información para quien esté interesado en este anuncio, desee tal vez contratar a esta auxiliar de enfermería. Puede, por favor, comunicarse al número 09-87-87-89-54. Continuamos con mucho más. 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Nos vamos a ir en este momento a una breve pausa publicitaria. Regresamos en pocos minutos para continuar con más de Clasificados. No cambie de emisora que ya regresamos.
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3: Son las 10 y 26 minutos.
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Estamos de regreso luego de la pausa publicitaria para continuar con mucho más de Clasificados a través de Radio Matovelle en la ciudad de Loja, 100.1 FM, Santo Domingo 93.3 FM. Gracias por continuar en nuestra sintonía. 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

Mucha atención al siguiente anuncio. Se requiere contratar a una empleada doméstica para trabajar en casa medio tiempo en la ciudad de Loja. Mayor información al 09-67-11-4709. Le reitero la información, el número de contacto para quien esté interesado en este anuncio, desee tal vez esta oportunidad de trabajo, ya que se requiere contratar a una empleada doméstica para trabajar en casa medio tiempo en la ciudad de Loja. Informes al 09-67-11-4709. Continuamos con mucho más. 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

Mucha atención a lo siguiente: se da en arriendo un cuarto para estudiante ubicado cerca de la Universidad Nacional de Loja. Cuenta con todos los servicios básicos. Mayor información al 09-88-87-1804 o al 09-68-66-5914. Le reitero el número de contacto, la información para quien esté interesado en este anuncio, desee tal vez esta oportunidad de tomar en arriendo este cuarto para estudiante que se encuentra ubicado cerca a la Universidad Nacional de Loja. Cuenta con todos los servicios básicos. Para mayor información, quien esté interesado en este anuncio puede por favor comunicarse al 09-88-87-1804 o al 09-68-66-5914.

Continuamos con mucho más. 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Mucha atención a lo siguiente: se den arriendo un departamento de 2 habitaciones, sala, cocina, comedor, 2 baños, garaje, servicios básicos, completamente independiente, ubicado en la Ciudadela Daniel Álvarez, calle Benito Juárez, entre Miguel Hidalgo y Francisco Santander. Para mayor información, quien esté interesado en este anuncio, desee tal vez esta oportunidad de arrendar este departamento, comunicarse al 0981-04-6535, al 0989-810-359. Le reitero el número de contacto, la información para quien esté interesado en este anuncio, desee tal vez esta oportunidad de tomar en arriendo este departamento, consta de 2 habitaciones, sala, cocina, comedor, 2 baños, garaje, servicios básicos, completamente independiente, ubicado en la Ciudadela Daniel Álvarez, calle Benito Juárez, entre Miguel Hidalgo y Francisco Santander. Referencia al letrero Mini Market Amadita. Informes al 0981-04-6535 o al 098-98-10-359.

0: mucha atención a lo siguiente: una señora responsable requiere una oportunidad de trabajo, cuenta con referencias, puede ser en quehaceres domésticos, cuidando a personas de la tercera edad o en limpieza, tiempo completo. Para mayor información, comunicarse al 098-606-7320. Le reitero el número de contacto, la información para quien esté interesado en este anuncio. Desee tal vez contratar a esta señora, puede hacerlo al número 098-606-7320. Muy bien, amigos, desde esta manera como estamos llegando ya a la parte final de este espacio de avisos clasificados correspondiente a este día viernes 9 de octubre, fin de semana. Gracias por habernos acompañado en esta mañana a través de la 100.1 FM en la ciudad de Loja, 93.3 FM Santo Domingo. Si así la vida, Dios y la Virgen nos lo permite, el día de mañana estaremos de regreso con mucho más a partir de las 9 de la mañana. Yo me despido deseándoles un excelente día, un buen resto de la jornada. En esta ocasión no es laboral, un buen feriado entonces para ustedes que nos están acompañando en esta mañana a través de nuestra emisora. Que lo estén disfrutando, que lo estén pasando muy bien. Recuerde que si va a viajar, revise antes la condición de su vehículo para que no tenga contratiempos en la carretera. De igual manera, también revise las cuentas oficiales de los diferentes organismos que nos pueden alertar acerca de las condiciones climáticas en los diferentes puntos de nuestro país. Muy buen feriado, que lo puedan disfrutar. Hasta el día lunes.
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3: Son las 10 y 35 minutos.
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2: Son las 10 con 48 minutos.
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2: Son las 11 con 3 minutos.
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2: Son las 11 y 33 minutos.
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4: El mensaje del Papa León XIV para el centenario del Domum nos dice: para la Jornada Mundial de las Misiones de 2026, que marca el centenario de esta celebración instituida por Pío XI y tan querida por la Iglesia, he elegido el tema Una en Cristo, Unidos en la Misión. 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
2: Son las 12 y 4 minutos.
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8: Muy buenas tardes, estimados amigos, amigas de Radio Matovelle, frecuencia 100.1. Estamos viernes, fin de semana, 9 de octubre de 2026. Para ustedes las notas de última hora a nivel local, nacional e internacional. Vamos tomando lo que nos trae el diario Primicias en su primera plana. Nos dice, más allá de la fragua de Vulcano, los rostros subalternos que se tomaron Guayaquil el 9 de octubre de 1820. Nos dice, más allá de la fragua de Vulcano, los rostros subalternos que se tomaron Guayaquil

independizó a la ciudad. Entonces, hay algunos temas como qué se celebra el 9 de octubre, cinco hechos claves para recordar la gesta de la independencia de Guayaquil, feriados locales en octubre de 2026 en Ecuador, qué otras fechas de descanso hay además de la independencia de Guayaquil. Así funcionarán las terminales de Guayaquil que esperan a 200.000 pasajeros en el feriado del 9 de octubre. Otros temas que nos trae primicias: Estados Unidos impide nuevas sanciones a Corte Penal Internacional después de que ex jueza ganó el Nobel de la Paz. Inaceptables, entre comillas. Así reaccionan la ONU y varios países a sanciones de Estados Unidos a la Corte Penal Internacional. ¿Quién es Nabil Pillay, la Premio Nobel de la Paz 2026, que lleva más de 50 años luchando por los derechos humanos? Servidores de CNT deberán devolver 7 millones, a ver, 7.9 millones tras el fallo de la Corte Constitucional. Estos son los argumentos de la Corte Constitucional para anular el polémico contrato colectivo de CNT. Los atractivos más, dice, más instagrameables de Guayaquil para descubrir la ciudad en el feriado. ¿Qué hacer en Quito durante este feriado? Planes del viernes 9 de octubre al 11. ¿Cuál es el cantón de Ecuador que tendrá 4 días de feriado en octubre de 2026? En el campo de la ciencia y la tecnología, estudios de los chinches buscan una manera de frenar la enfermedad de Chagas sin usar insecticidas en Ecuador. Nota deportiva: Libertad versus Leones Fútbol Club. Dice esta nota. Por otro lado, inaceptables, entre comillas. Así reaccionan la ONU y varios países a sanciones de Estados Unidos a la Corte Internacional. Tungurahua es la provincia con más casos de usura o chulco en Ecuador, mientras la extorsión es más alta en la costa. Un impulso que llega desde Zurich hasta Cuenca. La historia de la ecuatoriana en Suiza que promueve la autonomía económica de mujeres en dificultades. Audiencia del caso Jaque es aplazada por ausencia de los abogados de dos procesados por presunta delincuencia organizada. Carlos Bontempo, sí, Bontempo, climatólogo, dice con muchísima probabilidad récords de calor actuales son los más altos de los últimos 100 años. Donald Trump y Benjamín Netanyahu rechazan a Nabil Pillay como Premio Nobel de la Paz. La ONU felicita su designación. Dice, era el maestro Javier Grande, entre comillas. Así recuerdan al conductor de Uber asesinado en Quito, un crimen que involucra a 4 menores. Entre comillas, lo que se sabe, hay que inventarlo,
comerciantes informales en Guayaquil entre

el sustento diario y las reglas de la calle. Son notas de última hora que nos trae el diario Primicias, de periódico a nivel nacional. Bueno, y para el día de hoy, como es mi tarea, habíamos entregado al periódico Crónica las noticias al día. El título del artículo relacionado a Julio Verne, que dice: valores que provocan el viaje, la novela El viaje al centro de la tierra, de Julio Verne. Ese era mi aporte para el día de hoy, pero no salió el día de hoy el periódico Crónica, las noticias al día, de tal manera que a lo mejor salga mañana, pero es posible que le podemos difundir o lo podamos difundir el día lunes. Pero yo he cumplido. Sí, señor, yo he cumplido. Se han dado vacaciones los que hacen crónica el día de hoy. Bueno, mientras tanto, vamos a diario El Universo. Sí, señor. ¿Qué nos dice el diario El Universo? Edición de hoy. ¿Qué nos dice el diario El Universo? Edición de hoy. Revisemos brevemente lo que nos dice. En primera plana, el retroceso ha sido bastante fuerte, entre comillas. Guayaquil llega a sus 206 años entre desorden en calles, deudas sociales y desafíos, dice esta nota. Dirigentes barriales y directorios de observatorios exigen mayor participación ciudadana y obras sociales. Cierres viales en Guayaquil por el 9 de octubre. Conozca las rutas alternas y los desvíos de buses. El sector privado plantea transformar al Gran Guayaquil en un mercado unificado y un UF logístico al 2025. De los picnics en las lomas a las grandes avenidas. La urdesa que Marta Béjar vio transformarse, dice esta nota. Detalles de lodo a casas ampliadas. María Eugenia Urel, de 104 años, fue testigo de la transformación de la ciudad, o de la ciudadela, 9 de octubre. Puerto Santa Ana renueva sus sistemas de agua y alcantarillado con una inversión de 7.1 millones de dólares, dice esta nota. Entre mazos y recuerdos, las concejalas reúnen a las familias y mantienen viva la memoria de Guayaquil. Flores de Ecuador superan clima y ven oportunidades en Vietnam, Canadá y Estados Unidos. ¿Eh? Como no se duermen nuestros floricultores ecuatorianos. 9 de octubre, porque se conmemora la independencia de Guayaquil. ¿Qué otros hechos se recuerdan? Sí.
Por otro lado, nos dice de Machala a 8 países. La vida de Andrés Cruz, un malabarista de 40 generación circense. ¿Cuáles son las 10 marcas más queridas por los guayaquileños? Aquí te lo contamos. Guayaquil tendrá una máxima de 32 grados centígrados y lluvias durante la noche del 9 de octubre. Va a llover en Guayaquil, sí señor. La operación Gran Fénix dice: Cantabria dejó 21 detenidos, 23 allanamientos y 1.765 millones de droga incautada. El operativo Gran Fénix. Operativo Gran Fénix en otro sector. Horizonte deja en alias El Parce detenido en Quito. ¿Sabes cuánto debes pagar si trabajas este viernes 9 de octubre? La guayabera destaca como una prenda tradicional y elegante de Guayaquil. Sí, por el calor, ¿no? Por el calor, pues la gente utiliza esta camisa que es muy bonita, ¿no? A veces son con manga larga, a veces nos presenta con manga corta también, pero es la vestimenta típica de Guayaquil. Más notas en este día 9 de octubre. Solca celebra el reconocimiento nacional a Juan Tanca Camposano en el marco de las fiestas de Guayaquil y el 75 aniversario de la institución. 9 de octubre de 1820, la jornada que marcó la independencia de Guayaquil. Feriado del 9 de octubre, este es el estado de las vías en Guayas y Santa Elena. Agenda de eventos para este viernes 9 de octubre por las fiestas de Guayaquil. Desfiles, ferias, teatro, rockfest y canciones son parte de esta jornada. Fonseca, Miriam Hernández y Aus, así será la segunda noche de la mamá de las ferias. Desfiles del 9 de octubre en Guayaquil. ¿A qué hora son y dónde empiezan y terminan? Bueno, son notas de última hora que nos trae el diario El Universo. Estamos tomando notas de este diario porque estamos celebrando pues el 9 de octubre, que es la independencia de Guayaquil. Viajes a Manta en el feriado. Este mercado ofrece platos de mariscos hasta $2, baratito, ¿no? Baratito, ¿no? Por otro lado, dice la Junta de Beneficencia, una herencia solidaria de Guayaquil. Y Chipinti, tradición cangrejera que busca perdurar en la memoria de la ciudad. ¿Cuáles son las 10 marcas más queridas por los guayaquileños? Aquí te lo contamos. Asamblea Nacional otorga condecoración al mérito empresarial a Daniel Molina. Reconoce su compromiso con el desarrollo de proyectos que dinamizan la economía, promueven oportunidades de inversión y contribuyen al crecimiento productivo. Actividad física después de los 65. El ejercicio como aliado para mantener la autonomía y una vida activa.
dice esta nota. Estamos con el diario El Universo de Guayaquil. Sí, el retroceso ha sido bastante fuerte. Guayaquil llega a sus 206 años entre el desorden en calles, deudas sociales y desafíos. De calles de lodo a casas ampliadas. Doña María Eugenia Urel, de 104 años, fue testigo de la transformación de la ciudadela 9 de octubre. 9 de octubre de 1820, la jornada que marcó la independencia de Guayaquil. Sí, Guayaquil inició sus festejos de independencia con el saludo de la aurora gloriosa. Desfile estudiantil por el 9 de octubre llenó de música y tradición el centro Guayaquil. Es hermoso y no hay que perderla. Es esta nota entre comillas. Son las 12:25 minutos. Estamos presentándoles Antena 25 a través de Radio Mato Bello, frecuencia 100.1, con notas de última hora que tienen que ver con la independencia de Guayaquil. El retroceso ha sido bastante fuerte, entre comillas. Guayaquil llega a sus 206 años entre el desorden en calles, deudas sociales y desafíos, dice esta nota. Guayaquil inició sus festejos de independencia con el saludo de la aurora gloriosa. Sí, señor. Bueno, y revisemos la nota editorial a propósito de este evento patriótico de Guayaquil. Dice: loor a Guayaquil en su independencia. Guayaquil ha sido desde hace 206 años el faro que ilumina el camino hacia la libertad para los hijos de este territorio llamado luego Ecuador. Una libertad inicialmente controvertida, solitaria, difícil, que de a poco fue contagiándose a otras ciudades y también en naciones vecinas. Movimientos independentistas que una década inundaron Latinoamérica de rebeldía y obligaron a resplegarse al colonizador. Ocurrió un día como hoy, 9 de octubre de 1820, y por eso la ciudad celebra alborozado esta fecha como la de su renacimiento. Pasó de ser uno de los astilleros y puertos preferidos de los realistas que aprovechaban sus conexiones fluviales para sus propósitos comerciales, a convertirse en el primer caso tangible y perdurable de independencia política marcando un hito clave en el proceso emancipador del país y de Sudamérica. Esto nos dice el editorial del día de hoy que nos trae el diario El Universo. Sí, señor. Por otro lado, hay temas vitales en el campo editorial como: la inteligencia artificial debe pagar su cuenta. La fauna silvestre de Guayaquil. ¿Ha leído usted a Proust? Veloz,
Sí, precaria y superficial, Fabián Corral. Y esto de la inteligencia, y esto de Proust, doña Cecilia Ansaldo Briones. ¿Ha leído usted a Proust? Bueno, y que hay que leerlo, Proust. Inquilinato Arbitraje, Jorge G. Alvear. Grande Anne Carson, Fernando Balseca. La inteligencia artificial debe pagar su cuenta, Andrés Silva Arancibia. Y la fauna silvestre de Guayaquil, Revin Panchana. Son los editorialistas del diario El Universo. Son las 12:30, nos vamos a un corte comercial y regresamos con más de Antena 25.

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2: Son las 12 con 30 minutos.
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4: El mensaje del Papa León XIV para el centenario del Domum nos dice: uno en Cristo, discípulos misioneros unidos en Él y con los hermanos y hermanas. 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Ser una comunión que nace de la Trinidad y que vive de y en la Trinidad al servicio de la fraternidad entre todos los seres humanos y de la armonía con todas las criaturas.
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9: Las 12 horas con 35 minutos en Antena 25. Saludos cordiales a nuestros amigos, amigas que están almorzando con Antena 25 de su radio Matovelle, frecuencia 100.1. Bueno, en estos días a nivel nacional ha recorrido una información de que el gobierno actual estaría por celebrar un contrato, un convenio para con este país, con India, para conseguir un software que permita entregar turnos a los que son afiliados al Seguro Social. Entendemos que este convenio todavía no está firmado, por lo que hay muchos ciudadanos que presentan sus puntos de vista y que no están de acuerdo, ¿no? Porque en vez de gastar, son 240 millones, creo, en este software para conseguir, para que puedan conseguir cupos para la salud, para los afiliados al Seguro Social. Entonces hay una serie de ciudadanos que no están de acuerdo, y ahora tenemos precisamente un material de un exfuncionario del gobierno, no de este gobierno, sino de otros gobiernos, que nos da un punto de vista que nos puede dar luces a los ecuatorianos a ver si conviene o no conviene este convenio que pretende firmar el gobierno actual. Escuchemos esta intervención que nos puede dar muchas luces a los ecuatorianos.
10: Señor presidente, en su gobierno se pretende contratar a una empresa para que haga un software con un costo de $240 millones. Entonces, permítame darle un consejo. Yo conozco el tema por mi experiencia, ¿ok? Primero, ¿por qué no hizo el software el mismo Ministerio de Salud Pública, donde hay centenares de empleados y funcionarios en el área de computación e informática? ¿Por qué no lo hizo el mismo Seguro Social, donde hay centenares de empleados en el área de computación e informática? Tienen centenares de empleados, presidente. ¿Por qué no lo hicieron ellos mismos? ¿No tienen inteligencia? ¿No tienen capacidad? Ok, por un lado. Por otro lado, ¿por qué no contrataron? ¿Por qué no hicieron un concurso con las tres mejores universidades del Ecuador? El software les hubiera costado no más de $5 millones. Exagerando, les hubiera costado $10 millones. Y aquí paso a contarle rápidamente una experiencia, presidente. En algún gobierno ecuatoriano, se contrató a una supuesta empresa de la India para que haga un software. Adjudicaron el contrato por algo así como por $10 millones. Terminaron pagando $150 millones. Nunca sirvió el software, pero claro, algunos quedaron forrados en dinero. Y ahora, presidente, le voy a contar una experiencia personal. Yo fui presidente de Pacifictel y también necesitábamos un software. Y nos hablaban de software de 10 millones, de 30, de $50 millones. ¿Sabe qué hicimos en Pacifictel, presidente? Contratamos a 10 chicos, a 10 jóvenes de la Politécnica. No nos costó más de $50 mil. E hicimos el software. Un sistema de información integrado que quedó funcionando, exitoso. Hicimos el software, $50 mil, presidente. ¿Y quién dirigió el equipo de los 10 politécnicos? Los mismos empleados de Pacifictel, porque teníamos también centenares de funcionarios y empleados en el área de computación e informática. Entonces yo les dije, o se van todos, o trabajen y hagan el software. Pero yo no voy a pagar 10, 20, ni $50 millones por un software. $50 mil, presidente. Eso era lo que usted tenía que haber hecho en este gobierno. Ordenar que se haga un concurso y se haga participar a las universidades ecuatorianas, donde tenemos excelentes universidades como la ESPOL y otras dos universidades en Quito. Eso tenía que haber hecho, presidente. Entonces, ¿y sabe lo que están haciendo actualmente y en todo el mundo, presidente, con este tema de los software? Los mandan a hacer a la India, con verdaderas empresas de la India. Y el software les cuesta $500 mil, $1 millón, software como los que usted necesita, presidente. Y claro, luego lo facturan por 100, 200, $300 millones. Señor presidente, es la danza de los millones. Yo quiero confiar en usted. Yo quiero creer en su buena voluntad, presidente. Y aquí viene mi consejo para usted, presidente. Ordene que se tumbe ese contrato. No hay derecho en un país pobre. No hay derecho que le hagan eso al Ecuador, presidente. Lo podía haber hecho el ESPOL por $5 millones. Lo podían haber hecho los mismos empleados del Ministerio de Salud y el Seguro Social, donde hay centenares de empleados en computación e informática. Lo podían contratar en la India por $1 millón, presidente, pero $240 millones, eso es un insulto, presidente, eso es una puñalada a la economía popular en un país tan pobre. Estoy seguro que usted no lo sabe, presidente. En este momento, dé la orden y tumbe ese contrato. No hay derecho, presidente, quiero confiar en usted.
9: Bueno, este es un comentario de un exfuncionario de Pacifictel, porque esa institución existía antes, ahora desapareció ya. Entonces, figúrese, son $240 millones, es harto dinero, por un software. ¿Y para qué es esto? Para insertarlo en el Seguro Social, para conseguir turnos, para que consigan turnos los pacientes. Para eso es. Entonces, resulta inaudito, ¿no? ¿Por qué más bien no se contratan más médicos? Si no nos atienden a nosotros oportunamente es porque no hay médicos. Ese es el problema. No hay las plazas respectivas en el Ministerio de Salud. Es el problema, ¿no? Entonces, lo que este ciudadano sugiere de una manera muy comedida al señor presidente es que se baje ese contrato. Y no solamente este exfuncionario de Pacifictel. Una serie de organismos lo están pidiendo al señor presidente que baje este contrato. Es mucho dinero, $240 millones, para lo que las universidades de aquí pueden hacer en $50 mil, o que la misma India puede hacer por $1 millón, pero no por $240 millones, es harto dinero. Con esto puede estarse haciendo muchas obras y a lo mejor contratando más médicos. Ojalá este eco llegara a oídos del señor presidente, a sus asesores, para que no permitan semejante desfachatez. Bueno, vamos a a la hora. Nos trae algunos temas informativos, como el fenómeno de El Niño. Sí, CIFEN advierte que empezará a debilitarse progresivamente desde enero del 2027. Ojalá así sea. En Napo, ejército inhabilita maquinaria milenaria o minera valorada más de $1,000,000. Estados Unidos impone sanciones al Tribunal Penal Internacional. A ver, esta noticia que ha conmovido a los ecuatorianos es el caso de Expreso. Expreso se va. Sí, se va. Diario Expreso publica su última edición impresa tras 53 años en Ecuador. Sí, señor. Entonces, este es otro problema que está surgiendo en el Ecuador con el caso de Expreso. Sus directivos han dicho, sí, han expresado directamente que el gobierno actual les ha estado persiguiendo desde hace mucho tiempo hasta extinguirlos, hasta acabarlos. Sí, señor. De tal manera que Diario Expreso ya no saldrá en físico. Sus directivos han dicho que solamente saldrá de manera digital. Nada más. Sí, señor. De manera digital. Por otro lado, dice, luego de 6 años, los festejos de Carolina Pérez Cuanquer fueron encantadores. Créditos quirografarios PIES 2026 jubilados reciben 5,394 de consumo en promedio. Ballet de Remembranza llevó los ritmos de Ecuador a un festival de danza en Corea del Sur. Qué lindo, ¿no? Qué bien. Alerta eléctrica. Mazar rompe el soporte técnico de los 2.130 metros y pone en jaque la recuperación durante el feriado. Sí, señor, y ya, pues, ayer hubo cortes por diferentes sectores de la ciudad. En el caso de la parte norte, 2 horas no hubo luz. Ya están viniendo los cortes, sí, señor. Por otro lado, dice Chiquichagua, tercera represa de Tungurahua, terminada y operativa. Diario Expreso publica su última edición tras 53 años, como decíamos. Revisamos esta notita, ¿no? La última edición impresa de Diario Expreso llega a los lectores este 9 de octubre, hoy. El periódico continuará de forma digital, mientras la CIP alerta sobre presiones estatales contra la prensa crítica y pide garantías para la libertad de expresión. Diario Expreso, uno de los periódicos con mayor trayectoria en Ecuador, cierra hoy, 9 de octubre de 2026, una etapa de 53 años de circulación impresa. La decisión marca el fin de una publicación que acompañó durante más de 5 décadas la vida política, económica y social del país, pero no significa que el medio desaparezca. Seguirá informando a través de su página web y sus plataformas digitales. El cierre ocurre en medio de una compleja situación financiera de Gráficos Nacionales S.A. Granaza, la empresa que edita Expreso y Diario Extra, y de denuncias de su directiva sobre presiones del gobierno de Daniel Noboa. La Sociedad Interamericana de Prensa lamentó el fin de la edición impresa y pidió al Estado ecuatoriano que cese cualquier forma de hostigamiento contra medios y periodistas críticos, dice esta nota. ¿Por qué deja de circular Diario Expreso en papel en Ecuador? La discusión se produce en un momento de dificultades financieras de Granaza. Su presidente ejecutivo, Galo Martínez Laisker, ha atribuido parte de esta situación a las presiones gubernamentales sobre los anuncios del grupo editorial. Son las 12 horas con 40 minutos. Aún tenemos tiempo para presentar a un grupo artístico que nos visitan de improviso, ¿no? ¿Cómo se llama el grupo?
11: Deseo.
9: A ver, el grupo Deseo de
11: Guayaquil.
9: De Guayaquil.
11: Desde la
9: el grupo
11: de
9: Deseo de Guayaquil. A ver, bueno, y ustedes, siendo de Guayaquil, estamos 9 de octubre, ¿no han estado celebrando sus fiestas allá? Díganme algo.
12: Hola, buenos días, de verdad,
9: qué
12: alegría
9: estarles
12: visitando. Efectivamente, estamos de fiestas en la ciudad de Guayaquil, fiestas de independencia, 206 años, pero hemos venido a hacer esta rueda de prensa, o como decimos nosotros, gira de medios, porque mañana vamos a estar presentándonos en
11: Barrio
12: Aguangora. Tenemos una presentación y de paso pues aprovechamos esta oportunidad que tenemos para visitar los medios, traer lo nuevo que estamos haciendo y eso son las novedades. Yo soy Anabela y es un placer inmenso y muchísimas gracias por recibirnos.
9: ¿Tú quién eres, por favor?
13: Hola, ¿qué tal? Buenos días, yo soy Alejandra Gavilanes y bueno, traemos el nuevo tema. ¿Usted ha escuchado hablar del nuevo género que se llama Pahuanacu?
9: No entiendo que ahorita nos van a poner, ¿no?
13: Por supuesto, Pahuana significa saltado y Pahuanacu saltadito, así que este es el nuevo género y traemos el nuevo tema inédito, para que ya no se cansen de los covers, sino con un nuevo tema inédito que se llama Párame Bola.
9: Correcto, vamos con otra parte.
14: Hola, muy buenos días. Bueno, estamos muy contentas de estar aquí compartiendo junto a usted. Muchísimas gracias por la apertura y nada más que su grupo Deseo viene con nuevos temas para todos los oyentes.
9: Y tenemos la cuarta integrante del grupo Deseo de Guayaquil. ¿Cómo se llama?
15: Hola, buenos días. Mi nombre es Mica y estoy muy contenta de estar aquí compartiendo con ustedes y con los oyentes.
9: Bueno, a ver, se van a la Guangora, se llama el barrio, ¿no? Y es una comunidad grande, está al ladito de Cera, más o menos a 20 minutos de aquí de Loca. Vamos a saludar a nuestros amigos de La Guangora. Creo que nos está escuchando don Polivito Maza, doña Beatriz Curipoma. Bueno, es que ya tenemos grandes amigos, ¿no? Ya está el grupo Deseo aquí en Matovelli, no habíamos pensado, ¿no? Está en Matovelli ya el grupo Deseo. Escuchemos un poquito de la música para que la gente se anime, por favor.

0: Saludamos a don Manuelito Lima, doña Getúlides Chamba, que deben estarnos escuchando allá en el barrio La Huangora. Aquí estamos con el grupo Deseo. Bueno, ustedes están jovencitas, ¿cómo así introducidas en la música nacional? ¿Quién me contesta esto? ¿Cuál es la directora? ¿Cómo así con música nacional? Ustedes siendo tan jovencitas deberían estar con rock.
1: Sí, casualmente por eso, porque queremos rescatar nuestra identidad, nuestras raíces, nuestra cultura, porque últimamente pues está perdiendo nuestra identidad como ecuatorianos, y eso es lo que tratamos de con esto, con el Paguanacu, que es saltadito, traer nuevamente, refrescar la música nacional, porque el Paguanacu es una mezcla de música, y tenemos ahí San Juanito, tenemos ¿cómo se llama? Bueno, diferentes estilos, géneros, al vaso. Tenemos algo de cumbia también, cumbia andina. Y bueno, pues entonces en eso más o menos se basa, ¿no? Queremos rescatar nuestra identidad, nuestra cultura, y traer un poco más, refrescar el ambiente musical en el Ecuador, porque últimamente, pues como dice usted, ya los jóvenes escuchan reggaetón y todo ese tipo de música.
0: Rap, el rock.
1: Entonces, eso.
0: Bueno, entonces, ¿ya tienen algo grabado ustedes o todavía no?
1: Sí, tenemos el ahora pues el saltadito, es lo nuevo.
0: Se llama saltadito.
1: Tenemos, sí.
0: ¿Cuántos temas tienen ahí?
1: Es de nuestra última producción, creo que es el segundo, porque antes de este tema hicimos también en estilo 48, que se denomina 6x8, un San Juanito Picante, que también lo estuvimos promocionando hace unas semanas por acá por Loja. Hemos estado también en la provincia de La Suay, y ahora pues nos encontramos promocionando el Paguanacu. Y sí, tenemos varias producciones discográficas a lo largo pues, de estos 25 años, porque el Grupo Deseo tiene 25 años de trayectoria musical. Y disfrutando tanto del cariño y el apoyo del público ecuatoriano aquí en nuestro territorio, como los que viven en el exterior, como son los Estados Unidos, España, donde afortunadamente pues hemos tenido el gusto de viajar a cantarle a nuestro Ecuador, tanto en Latinoamérica aquí y en Europa.
0: Bueno, ustedes están de gira especialmente por la sierra ecuatoriana. Es que estos temas es lo que le gusta a la gente ecuatoriana en Loja, especialmente estamos hablando de la parte rural de La Huangora para allá. Estamos en Cachipamba, Taquil, Chantaco, Chucuribamba, Hualel. A la gente les encanta esta música. El Paguanacu es, ¿no?
2: Paguanacu.
3: Sí, a los migrantes también.
0: Ah, claro, es que hay tanto migrante ecuatoriano.
1: En Madrid hay una colonia importante, una comunidad importante de gente de Loja, de aquí, tanto de Loja como de Cariamanga, de Malacatos, Macará, un volumen más o menos grande de lojanos. Y bueno, pues tanto de eso como también de diferentes provincias del Ecuador que están por todas partes. Por ejemplo, de Barcelona está gente de Manabí y de Guayas.
0: Bueno, entonces démosles, porque ya se nos va el programa, démosles un saludo a la gente de La Huangora, que va a estar ahí pues para reventar el grupo Deseo. Saludemos.
1: Por supuesto, le mandamos un saludo inmenso a toda la gente de La Huangora, que nos esperen. Mañana vamos a estar disfrutando, haciéndolos bailar, gozar y disfrutar con las chicas del grupo
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0: Gracias. Bueno, denos, a ver, nombrecitos para que sepan con quién vamos a tratar mañana en La Huangora.
1: Por supuesto, yo soy Anabela. Con todo ese público maravilloso, me despido y muchísimas gracias. Mañana los esperamos.
0: Anabela va a estar allá, va a estar. ¿Qué voz hace usted? ¿Primera, segunda, tercera, cuarta, quinta? Todas las voces.
2: Ya, claro, sin antes agradecer por la acogida, por habernos abierto las puertas para poder estar aquí con usted en este día maravilloso. Bueno, se despide, soy Alejandra Gavilanes.
0: Alejandra Gavilanes, mañana va a ser bailar allá a la Mundora.
5: Bueno, muchísimas gracias aquí por la apertura. Y nada más que decirle a todos esos oyentes que lo esperamos mañana para bailar y gozar con su grupo de deseos. Se despide Liz.
0: Liz. Y la azúcar, la azúcar, la rubia.
6: La rusa.
0: La rusa María. Hable serio, Rusa María. Vamos, Rosita, vamos, Rosita. Una broma, no se pondrá brava.
1: Rusa, di tu nombre.
0: Rosa María.
7: Gracias por la invitación. De verdad, fue muy bonito. Que Dios los bendiga a cada uno de ustedes. Y no se olviden seguir a todas las redes sociales como Grupo Deseo S, Grupo Deseo 2026 y Grupo Deseo Internacional. Y para contactos, pueden llamarnos al 0999-765-785 como Agrego Producciones Internacional. Y recuerde que todos los caminos te conducen a Deseo.
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0: Señoras y señores, hemos terminado este 9 de octubre y este viernes también con el grupo Deseo, que mañana estará haciéndoles bailar en La Guangora.
1: Efectivamente, así que espérennos.
0: Gracias.
1: Y muchísimas gracias, gracias a mi querido gracias. Amigo. ¿Su nombre es?
0: Yo soy Luis Antonio.
1: Luis Antonio, muchísimas gracias. Aquí a Radio Matobelle 100.1 FM Estéreo. Y a nuestra directora.
0: Ya es mi directora. Mi jefa. Ella es ese.
1: El nombre de ella es
0: Tatiana Calderón.
1: Para la jefa, directora Tatiana Calderón. Muchísimas gracias.
6: Gracias.
0: Señoras,
1: con deseo.
0: Deseo para ustedes en este espacio de Radio Matuello. Muy buenas tardes. Bueno. Bueno, y les dejamos con el conejito que les encanta a todo mundo. Hasta mañana. Buenas tardes. Buen provecho.

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3: Es la 1:03.
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2: Es la 1:40.
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4: El mensaje del Papa León XIV para el centenario del Domum nos dice: ser cristianos no es ante todo un conjunto de prácticas o ideas, es una vida en unión con Cristo, en la que participamos de la relación filial que Él vive con el Padre en el Espíritu Santo. Significa permanecer en Cristo como los sarmientos en la vid, inmersos en la vida trinitaria. De esta unión brota la comunión recíproca entre los creyentes y nace toda fecundidad misionera. Sí, la comunión representa a la vez la fuente y el fruto de la misión, como enseñó San Juan Pablo II.
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2: Son las 2:07.
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2: Son las 2 y 41 minutos.
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4: El mensaje del Papa León XIV para el centenario del Domum nos dice: la primera responsabilidad misionera de la Iglesia es renovar y mantener viva la unidad espiritual y fraterna entre sus miembros. En muchas situaciones asistimos a conflictos, polarizaciones, incomprensiones, desconfianza mutua. Cuando esto ocurre, también en nuestras comunidades se debilita su testimonio. La misión evangelizadora que Cristo confió a sus discípulos requiere ante todo corazones reconciliados y deseos de comunión. En esta perspectiva, será importante intensificar el compromiso ecuménico con todas las iglesias cristianas.
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2: Son las 3 con 11 minutos.
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1: Bendiciones para todos los estimados redescucha de RCN de Radio Matovelle. En este viernes 9 de octubre, en el que la Iglesia recuerda a San Dionisio Obispo, la palabra del Señor viene a nosotros a través del Evangelio según San Lucas, en el capítulo 11, versículos 15 al 26. En aquel tiempo, habiendo echado Jesús a un demonio, algunos de entre la multitud le dijeron: si echa a los demonios es por arte de Belcebú, el príncipe de los demonios. Otros, para ponerlo a prueba, le pedían un signo del cielo. Él, leyendo sus pensamientos, les dijo: todo reino en guerra civil va a la ruina y se derrumba casa tras casa. Si también Satanás está en guerra civil, ¿cómo podrá mantener su reino? Vosotros decid que yo echo los demonios con el poder de Belcebú, y si yo echo los demonios con el poder de Belcebú, ¿vuestros hijos por arte de quién los echan? Por eso ellos mismos serán vuestros jueces. Pero si yo echo los demonios con el dedo de Dios, entonces es que el reino de Dios ha llegado a vosotros. Cuando un hombre fuerte y bien armado guarda su palacio, sus bienes están seguros. Pero si otro más fuerte lo asalta y lo vence, le quita las armas de que se fiaba y reparte el botín. El que no está conmigo está contra mí, y el que no recoge conmigo desparrama. Cuando un espíritu inmundo sale de un hombre, da vueltas por el desierto buscando un sitio para descansar. Pero como no lo encuentra, dice: volveré a la casa de donde salí. Al volver se le encuentra barrida y arreglada. Entonces va a coger otros 7 espíritus peores que él y se mete a vivir allí. Y el final de aquel hombre resulta peor que el principio. Los espectadores que ven los prodigios que realiza el Señor se admiran, pero como están en la expectativa de la venida del Mesías, quieren acumular pruebas sobre pruebas, pidiendo signos, para al final no convencerse de nada. Muchos de los judíos, haciendo una lectura literal de las profecías mesiánicas que aparecen particularmente en el libro del profeta Isaías, que lo muestra como un personaje capaz de hacer de la realidad un paraíso de paz, fraternidad, salud, soberanía y abundancia, viendo al Nazareno, creen que la era mesiánica aún debe ser esperada.

0: signos que el Señor hace confirman muchas de las profecías. Sin embargo, la duda frente a la evidencia solo permitirá que las fuerzas del mal sigan haciendo su trabajo destructor. Por otro lado, si creemos y aceptamos a Cristo en nuestra vida, quien nos ha liberado de ese huésped indeseable, limpiando nuestra casa, es necesario redoblar la vigilancia, pues el espíritu del mal insatisfecho en el desierto no descansará hasta volver a poseer, a parasitar a su víctima e interferirá con mayor vehemencia. El Señor nos invita a la permanente vigilancia, manteniendo la casa libre de suciedad. La casa de nuestro corazón tiene muchas entradas, nuestros sentidos, por los cuales damos acceso a inquilinos indeseables que entrando después nos gobiernan, apoderándose de la casa, haciendo de nosotros sus esclavos. Gloria al Padre, al Hijo y al Espíritu Santo.
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2: Son las 3 con 46 minutos.
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4: El mensaje del Papa León XIV para el centenario del Domum nos dice: ser uno en Cristo nos llama a mantener siempre la mirada fija en el Señor, para que Él sea verdaderamente el centro de nuestra vida personal y comunitaria, de cada palabra, acción y relación interpersonal, de modo que podamos decir con asombro: ya no vivo yo, sino que Cristo vive en mí. 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
8: La Junta Provincial Electoral de Loja cerró la sesión permanente de inscripción y calificación de candidaturas tras resolver el 100% de las 504 listas presentadas, de las cuales 500 fueron calificadas para participar en las elecciones seccionales y del Consejo de Participación Ciudadana y Control Social 2027. La presidenta de la Junta Provincial Electoral de Loja, Mari Montesinos, informó que las candidaturas calificadas corresponden a 4 listas para prefecturas, 92 para alcaldías, 126 para concejalías urbanas y rurales y 278 para vocalías de las juntas parroquiales rurales.
9: Que como Junta Provincial Electoral de Loja, nosotros ya hemos cerrado la sesión permanente sobre la inscripción y calificación de candidaturas. Por lo que se debe manifestar que en su primera instancia fueron 504 listas las que fueron calificadas. En el transcurso del tiempo se calificaron 500 listas, con lo cual procedo a indicarles. 4 candidatos para prefectos, 92 para alcaldes, 126 para concejales, 278 para vocales de las juntas parroquiales y 4 total de listas, las cuales fueron negadas, dándonos un total de 504 listas, por lo que al dándonos un 100% en su totalidad, por lo que nos hemos destacado a nivel nacional, una de las primeras provincias para terminar las candidaturas en firme. Por lo que también se debe manifestar a la ciudadanía que no existió ningún tipo de falla dentro del sistema. Todo el tiempo estuvo totalmente habilitado el sistema del Consejo Nacional Electoral para la inscripción. Por lo cual también se puede manifestar a la ciudadanía que 4 listas fueron negadas, las cuales fueron una candidatura para alcalde y 3 para las vocalías de las juntas parroquiales, los cuales son Latingue, Casanga y la parroquia 12 de diciembre. Fueron calificadas 3,556 candidaturas para las dignidades antes expuestas.
8: Byron Vivanco, director de la Delegación Provincial Electoral de Loja, explicó el proceso técnico que implementaron para facilitar la inscripción de candidaturas correspondiente a la Junta Provincial.
10: Para nuestra institución es importante el poder mantener informada a la ciudadanía respecto a las diferentes actividades que venimos cumpliendo dentro del calendario electoral de estas elecciones seccionales y elección de consejeras y consejeros del Consejo de Participación Ciudadana y Control Social. Nosotros como institución ya nos encontramos en una etapa electoral que inició con la convocatoria de elecciones. Entre el 2 y el 17 de agosto nosotros realizamos el proceso de inscripción de candidatos que se lo realizó a través de un sistema informático. Es importante destacar el trabajo que desarrolló nuestro equipo técnico que se encuentra acá presente para poder realizar todo el proceso concerniente a la elaboración de los informes técnicos jurídicos para luego poner en conocimiento de la Junta Provincial Electoral de Loja. Hay que destacar que el sistema informático del Consejo Nacional Electoral no falló en ningún momento. Estuvo operativo desde el 2 al 17 de agosto, 18 horas. Sin embargo, en la última hora del último día se inscribió prácticamente el 10% de las listas, es decir, 47 listas se inscribieron en el sistema entre las 5 y 6 de la tarde, un aproximado de 171 candidatos. Es decir, es totalmente falso lo que en algunas redes sociales existen pronunciamientos respecto a las fallas del sistema informático.
8: Más de 3.000 candidaturas están calificadas para participar en los comicios en esta provincia.
11: Para Radio Matovelle, Mercedes Carrillo.
0: En Radio Matovelle nos mantenemos a la expectativa de los sucesos más importantes para entregarle nuestro próximo microinformativo.

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2: Son las 4 con 15 minutos.
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2: Son las 4 y 39 minutos.
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4: El mensaje del Papa León XIV para el centenario del Domum nos dice: unidos en la misión para que el mundo crea en Cristo Señor. La unidad de los discípulos no es un fin en sí misma. 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Vale la pena recordar el lema del Beato Paolo Magna: toda la Iglesia para la conversión de todo el mundo.
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2: Son las 5 con 7 minutos.
0: Pensamientos del Venerable Padre Julio María Matovelle. Mi virtud predilecta será la caridad. Esto es hacerlo todo por amor de Dios y amar y servir al prójimo por amor de Dios. 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

0: Cordiales saludos, amable audiencia de Radio Matovelle. Bienvenidos a este espacio de noticias. Hoy estamos viernes 9 de octubre de 2026. Amplios acontecimientos vamos a tener para esta jornada de turismo, de feriado, de civismo, en definitiva, de una serie de acontecimientos que trascienden especialmente en el ámbito de lo que implica un descanso, pero también de la reflexión. Tendremos además entrevistas muy interesantes respecto a lo que sucede en el ámbito del concepto de la participación ciudadana, en los pasos de la historia. Vamos a rememorar la importancia de recordar la independencia de Guayaquil bajo el concepto de participación civismo para no repetir los errores del ayer. Con esto nos vamos a la primera pausa comercial y enseguida regresamos con el detalle de la información.
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7: Seguimos con las noticias en Radio Matovelle. Realmente es una inobservancia mía, mil disculpas a la audiencia. Radio Matovelle cumple 35 años de vida institucional y además hay eventos por la Congregación de Misioneros Oblatos. Precisamente Tatiana Calderón y María del Carmen Espinosa representaron a Radio Matovelle en Cuenca en una serie de acontecimientos vinculados especialmente con el tema de la sesión solemne, la Eucaristía, el reconocimiento también para el padre general Ernesto León, que recibió de parte de la Universidad de Gestal México, recibió el reconocimiento honoris causa en el asunto de doctorado. Es un reconocimiento que sin duda entregan a personas que han desarrollado actividades de carácter humanitaria, intelectual, y tienen realmente una trayectoria muy interesante. Y entre ellos, pues, por supuesto, se encuentra el padre general que representa a la Congregación de Misioneros Oblatos en la actualidad, el padre Ernesto León. Y así se han cumplido una serie de actividades, como por ejemplo, un poco renacer los caminos de el venerable padre Julio María Matovelle. Es así que dentro del homenaje póstumo también se hizo un recorrido por aquellas partes que son, si se quiere, tradicionales de Cuenca, donde hizo su vida y obra el padre o el venerable padre Julio María Matovelle. Una situación muy interesante. Recordemos que hace varios meses, por ejemplo, se presentó en Radio Matovelle en la vida y obra del padre Julio María Matovelle, en la que se resaltó, por ejemplo, en la parte legislativa, en lo que él hizo la contribución en la defensa en torno a elementos del derecho fundamental que hasta la actualidad se estudian. Pero también se hablaba de la vida muy difícil que él había tenido en su niñez y los desafíos con el asunto de su salud. Su salud siempre fue muy compleja y a pesar de ello luchó por la integración. Y en esos radiodramas que se presentaron fue muy interesante porque a Loja, a la capital lojana, se la mencionó varias veces, insistentemente, dentro del concepto de integración. Es decir, no se hablaba del ferrocarril de Alfaro únicamente en la parte norte del Ecuador, o que se une la sierra con la costa, pero en la parte lejana, tal vez, de Loja, sino que también se buscaba la integración a la que hacía referencia el venerable padre Julio María Matovelle. Para quien quiera conocer un poco la historia de Ecuador, porque no solamente se trata de la Iglesia Católica, sino del aporte que la autoridad religiosa para ese entonces tuvo en el Pleno Legislativo y

0: las iniciativas que de alguna manera aún siguen sonando dentro del concepto de integración. Muy visionario el padre Julio María Matovelle, y hoy se toman en consideración estos aspectos. Se tiene previsto que para finales de octubre, de manera puntual el 30 de octubre, hayan acontecimientos asimismo relacionados con eventos de carácter cultural en Loja, asimismo destacando los 35 años de Radio Matovelle. Radio Matovelle ya tiene 35 años y también me refiero a la FM Loja. Para ese entonces también salió la AM Loja. Y bajo estas circunstancias hay algunos eventos de los que vamos a compartir posteriormente. Bueno, el tiempo me va a quedar muy corto para una serie de actividades. Asimismo, tenemos un reporte ya en otro tema informativo. Ya le vamos a decir a Tatiana que nos cuente todo lo que ha vivido en Cuenca para compartirlo con la audiencia y hacer realmente una rememoración de todos estos temas. Ya tenemos en este momento las 17 horas más 22 minutos y continuamos con la información. Esta tiene que ver con lo que sucede en el asunto climatológico. A ver, vamos a ver qué celular es el que vamos a coger para obtener esta información. Sí, efectivamente, tenemos aquí ya algunos detalles que nos han llegado respecto a lo que se organiza de parte de la Universidad Técnica de Loja, que a propósito para este día también hizo o se cumplió la graduación de choferes profesionales. Me queda poco tiempo, pero bueno, vamos a intentar entregar gran parte de los detalles de este día. Y vamos a ver qué es lo que tenemos en torno a informes de carácter técnico respecto a lo que pasa en la Universidad Técnica. Sí, aquí tenemos ya algunos detalles. Se indica que desde la Universidad Técnica Particular de Loja se da cuenta respecto a importante información vinculada especialmente con el fenómeno climatológico, lo que sucede con el fenómeno del Niño. Y es así que hay algunos detalles que compartir especialmente en las investigaciones de carácter técnico. Voy a tratar de al menos leer una parte de este contenido. El fenómeno del Niño modifica el clima de Ecuador. Costa y sierra enfrentan escenarios distintos. Bajo esta circunstancia, el Observatorio del Clima de la Universidad Técnica monitorea en tiempo real las condiciones atmosféricas y generan información para comprender los efectos del fenómeno y anticipar sus posibles impactos. Bajo estas circunstancias ya hay algunos detalles respecto a lo que presentan mayores precipitaciones. Por ejemplo, en la sierra disminuyen las lluvias, tal como les habíamos mencionado, y en medio de la época seca aumenta la exposición a la radiación solar. Esto es lo que estamos viviendo. Estos cambios, según lo que reporta la Universidad Técnica, pueden tener efectos en la población, la agricultura, la generación hidroeléctrica y además otros sectores. Entonces hay ya este proceso de monitoreo del cual ya estamos publicando en redes sociales para que usted, amable audiencia, pueda conocer con mayor detalle estos aspectos. En otro tema informativo, nos vamos a ir a lo que sucede en el concepto ya de el trabajo que se da a nivel de la participación ciudadana y cómo es que vamos a elegir al Consejo de Participación Ciudadana. Tuvimos una entrevista con un ex delegado provincial del Consejo Nacional Electoral Jurisdicción Loja respecto a lo que indica precisamente el grado de participación ciudadana, cómo podría lesionarse al concepto de la democracia cuando se introducen tal vez subjetividades en un concepto jurídico. Vamos a escuchar entonces la siguiente nota sobre este tema. En este momento el doctor Daniel González, ex delegado provincial del Consejo Electoral y además ha ocupado otros cargos dentro de la institución pública. Doctor, usted incluso tiene un poco de experiencia por el trabajo que desarrolló con el fallecido hermano Ángel Pastrana para ese entonces.
1: Y en torno a esto surge la necesidad de consultarle hasta dónde llega la participación ciudadana cuando hay postulaciones que de alguna manera dan por ganador a alguien porque no hay contrincantes. ¿Cómo analizar este tema? Refiriéndome al Consejo de Participación Ciudadana y Control Social.
2: Sí, mire, me parece que, a ver, si bien es cierto en el caso del Consejo de Participación Ciudadana actualmente hay 65 candidatos, y son siete los que deben entrar, siete principales, siete suplentes. Claro, hay una casuística en este proceso electoral que en el caso de la persona que vamos a elegir de los pueblos, nacionalidades, resulta que existe solo una candidata de los 65. Entonces, per se, esta persona irá a la papeleta y puede sacar un voto como ninguno, será la persona que gane, ¿no es cierto? Esa curul, voy a decir, ese puesto de pueblos y nacionalidades. Y claro, nos encontramos frente a algún inconveniente ahí en razón de que no tendría suplente. Y eso va a ser un serio problema en caso, por ejemplo, de que esta persona renuncie o deje el cargo por alguna circunstancia. El Consejo de Participación Ciudadana quedaría con seis integrantes hasta que se vuelva a elegir uno nuevo. Hay que tener presente que este, claro, elegimos por votación popular desde la consulta del 2018. Ahora bien, me parece que aquí, en un inicio, vea que estuvieron inscritos más de 300 candidatos. Y me parece que el problema que ha existido es de que lamentablemente existe un criterio un poco restrictivo en cuanto a inscribir las candidaturas y a los requisitos que tienen estas personas. Me parece que yo personalmente creo que han descalificado personas que a lo mejor no deberían haber descalificado por criterios un poco demasiado amplios. Mire que hay sentencias de la Corte Constitucional, de la Corte Interamericana de Derechos Humanos, en donde identifica que siempre en estos temas de democracia hay que tener un criterio pro democracia. Si usted tiene alguna duda respecto de la aplicación de una norma, incluso tiene que aplicar la más favorable en virtud de permitir esa participación. Este requisito de probidad notoria que puso el Consejo Nacional Electoral para integrar esta lista, yo reflexiono y digo, ¿qué es probidad notoria? Puede ser para mí un concepto, puede ser para otra persona otro concepto.
1: Es muy subjetivo.
2: Entonces, en razón de este criterio subjetivo, a veces se deja fuera personas por miramientos personales o políticos, que no debería suceder, ¿no es cierto? Y lamentablemente me parece que en este caso ha sucedido ello y ha sucedido ese particular, y por eso tenemos 65 candidatos, y puntualmente vea en el caso de pueblos y nacionalidades, pues tendremos solo una candidata.
1: Doctor, de esta manera hay una afectación a la democracia, a tal punto que los postulantes que quedaron sin poder ser calificados podrían interponer acciones, inclusive por daño a la democracia, ni siquiera a sí mismo, sino por una lesión a un concepto de participación democrática.
2: Mire, sí, o sea, estas personas tienen vías expeditas. El tema es que en el caso electoral, claro, la única instancia para interponer recursos es el Tribunal Contencioso. Y justamente es el tribunal el que también ha tenido estos criterios restrictivos, el que ha avalizado estos temas restrictivos, ¿no es cierto?, que ha tenido el Consejo Nacional Electoral. Por lo tanto, después del tribunal irse a la Corte Constitucional no es posible, en razón de que estamos en periodo electoral.
1: Sería el contencioso electoral, y realmente ellos, como ya se han
2: pronunciado, sí, no habría una instancia nacional, claro. Tendrían ellos que ir, y hay una vía expedita a la Corte Interamericana de Derechos Humanos, para que de ahí se saquen criterios efectivamente que han existido valiosos en el caso de la democracia, y en el caso también, lamentablemente, el Ecuador siempre ha sido condenado a reparar derechos por este tipo de actuaciones que han existido. No es la primera vez, lamentablemente, en situaciones políticas siempre esto ha sido una tónica, y restringir estos derechos pues a la final tiene consecuencias para el Estado.
1: Doctor, esto también implica que hay, si se quiere, un golpe a la democracia, porque finalmente los ciudadanos no vamos a tener de dónde elegir.
2: Mire, esto es un tema de fondo que yo suelo decir, a ver, A la final los ciudadanos, bueno, en el caso del Consejo de Participación Ciudadana hay un poco una vía libre de inscripción, pero en el caso de los partidos y movimientos son ellos los que escogen los candidatos a través de sus famosas primarias, que a la final no representan ningún tipo de proceso democrático interno, sino que son los candidatos que nos imponen y en virtud de esos candidatos nosotros tenemos que elegir. En el caso del Consejo de Participación Ciudadana, si bien se pueden inscribir ciudadanos o auspiciados por organizaciones sociales, este tipo de requisitos como tener probidad notoria, que son, mire, en el ámbito administrativo se llaman criterios indeterminados o conceptos indeterminados, que para uno puede ser sí y para otro no, y a la final quedan en una discrecionalidad total de las autoridades públicas, y mientras no se sigan manteniendo ese tipo de requisitos, me parece que lamentablemente se podrá seguir moviendo el tablero electoral como se lo está haciendo actualmente.
1: Doctor, para finalizar, ¿podemos decir que esta sorpresa, por así decirlo, de inscripción de candidaturas podría marcar ya jurisprudencia para un análisis de estudio y verificar que tal vez en próximas oportunidades este tipo de situaciones tiene una sola afectación: la restricción a la participación en primer término y la restricción a la elección en segundo término?
2: Sí, mire, el tema es que la jurisprudencia electoral la genera el propio tribunal contencioso electoral. Uh-huh. Mire, incluso hay casos, y no sé cómo estará procediendo actualmente, pero he visto, en el caso de objeciones de organizaciones políticas, si una persona ya no le objeta a un candidato, ya después no le puede impugnar. O sea, ese candidato, si no es objetado, queda en firme. Pero se están viendo casos en los cuales no se le objeta al candidato. El candidato es calificado y después de eso se pretende impugnar. Claro. Cosa que el Tribunal Contencioso Electoral desde el 2009 ha generado 17 sentencias a la fecha diciendo que eso no se puede. Pero me parece que ahora se está abriendo la puerta para que sí se pueda. Entonces, me parece, vea que...
1: Entonces no se respetan los periodos.
2: Y me parece, mire, que... O sea, más allá de instituciones, esto es un tema de personas. Las personas que llegan a estos espacios tienen que tener una conciencia real de que están ahí pues para servir al pueblo y para servir a su cargo en razón de lo que la Constitución y la ley les manda, no al momento político o al espacio de turno que puedan tener. Entonces, esto de tener, mire, espacios en donde se cambia la jurisprudencia de un periodo a otro, genera inseguridad jurídica, y eso arraiga pues a la institucionalidad, a un sinnúmero de situaciones. Por lo tanto, me parece que para quitar ese tipo de situaciones, ojalá en algún momento una de estas causas pueda llegar a la Corte Interamericana o por alguna excepción a la Corte Constitucional, y desde ahí se puede emitirse un criterio claro para dejar de valorar situaciones subjetivas en el ámbito procesal electoral, porque eso genera inseguridad jurídica.
1: Doctor, para finalizar, podemos decir también que entonces los observadores internacionales podrían tener ahí un insumo de análisis y por tanto de emisión de criterio, porque forma parte ya de un proceso electoral.
2: Desde luego, me parece que las misiones de observación electoral ahí tienen un campo bastante abierto. Yo personalmente suelo ser consultado por OEA, por ejemplo. OEA trabaja en mesas especializadas, y a mí me ha invitado ya dos ocasiones a participar de la mesa de justicia electoral, y ahí se ha evidenciado ya situaciones en las cuales se es muy restrictivo en cuanto a calificar candidaturas, y ahora se está haciendo mucho más. Entonces, seguramente las misiones de observación electoral esto lo van a ver y plantearán pues las recomendaciones que ojalá puedan ser recogidas por los organismos electorales, ya que a la final también estas recomendaciones no son vinculantes, no son obligatorias, y de esa manera queda a discrecionalidad del CNE de aplicarlas o no.
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5: Son las 5 y 35 minutos.
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0: Seguimos con las noticias en Radio Matovelle y en esta oportunidad vamos a tomar en consideración algo muy interesante que nos informan. Es desde Cuenca, hubo la presentación de Loja Sabor a Café. También es una iniciativa de la prefectura que ya se pone en consideración en torno a lo que representa en sí ya este trabajo que resulta alentador dentro de todo concepto. Vamos a ver en qué medida esto va a resultar, si se quiere, una oportunidad para la producción cafetalera. Así también se informa respecto a otro tipo de actividades. Se indica que la prefectura de Loja impulsa desarrollo agrícola en parroquias suroccidentales con inversión superior a $178,000, una inversión importante a la que se hace referencia. Bueno, nos queda poco tiempo, pero a propósito de Loja Sabor a Café, acceso vial y la innovación en diferentes áreas, también vamos a conversar con la doctora Marta Machado. Ella pertenece a la Asociación Iberoamericana de Mujeres Emprendedoras. Se hizo la presentación de una marca que tiene que ver con el repe lojano, pero también se habla de la trayectoria que tiene esta Asociación Iberoamericana en el concepto de la economía en Loja. Vamos a escuchar esta interesante entrevista que sin duda es de gran trayectoria y de lo que implica también la participación de diferentes actores, como por ejemplo Se habla del proyecto Prendo de la Universidad Técnica que apoyó para que esta iniciativa del Repe Lojano ya se convierta en un sobrecito. Ya no tenemos que picar el guineo cuando hay mucho apuro, cuando hay madres de familia que tienen que trabajar. Y en 10 minutos usted puede tener un Repe Lojano con un sabor muy auténtico. Y esta es la proyección también para saltar hacia el exterior. Son iniciativas que sin duda marcan una expectativa dentro de lo que representa no solamente colocar un producto, sino la generación de empleo a través del emprendimiento. Se indica que estos registros también cuentan, con los mecanismos de atención y apoyo en torno, por ejemplo, a registros sanitarios y a otros sistemas. Antes de irnos con la nota, también le invitamos a informarse con nosotros respecto a proyectos vinculados con el plan de contingencia para el feriado. Hay algunas actividades de coordinación con instituciones para garantizar que efectivamente haya seguridad en estos días. Ahora sí, nos vamos con las declaraciones de la doctora Marta Machado.
9: Decimos un poco respecto al tema de lo que representa la Asociación de Mujeres Emprendedoras. ¿Cómo le ha ido en esta temporada en la que definitivamente hace falta apoyar a las mujeres y principalmente aquellas que tienen ideas innovadoras?
14: Bueno, nuestro papel no solamente ya viene desde hace 20 años, cuando pensamos de que como una catarsis liberadora teníamos que haber implementado una fábrica de una panadería dentro de la cárcel de mujeres, una panadería que produjo 2000 panes diarios y que significaba el que alternadamente las mujeres pudieran recibir un sueldo básico. Yo creo que fue el mejor impulso que pudimos dar ese momento, cómo fueron trasladadas del centro de rehabilitación a Cañar. Ya lo tomaron los varones con mucho impulso, porque no solamente elaboran pan, elaboran galletas, elaboran una serie de pasteles, y eso nos demuestra que precisamente la proyección de mujeres empresarias tiene una responsabilidad, una misión y una visión de trabajar junto, no solamente a las mujeres, porque hablamos de equidad de género y nosotros no podemos soslayar la importancia también el complemento de los varones dentro de nuestros proyectos. Decirles que en el centro también de Invidentes, en la pradera, ubicamos una fábrica de escobas, ese fue el inicio nuestro, para que pudieran ir a las ferias libres que se manejaban en ese tiempo, en la época del ingeniero Bailón, y puedan también vender. En el centro de la Posada Solidaria ubicamos para aquellas personas que eran adictas al alcohol y a las drogas, una fábrica de trapeadores. Hemos impulsado también en las parroquias surorientales, tenemos una persona que manejaba todo lo que era banquetes dentro de Vilcabamba, de la parte suroriental, y ella le pudimos dar una máquina para que ella pudiera manejar y complementar ya haciendo sus pasteles, porque antes los contrataba. Y ahora pensamos ya que nuestras socias tienen que ser visibilizadas, porque tenemos dentro de mujeres empresarias mujeres importantísimas que manejan las industrias más importantes de Loja y catalogadas dentro de las 100 empresas del Ecuador. ¿Por qué no proyectar a una socia de la categoría de Jenny Montero Ontaneda, que con una visión mucho más amplia, que le duró mucho tiempo el ir proyectando, pueda lanzar su producto, el Repe Lojano, que demuestra no solamente nuestra identidad, nuestra cultura, nuestras raíces, sino la historia misma de Loja? ¿Quién no ha comido y ha saboreado en sus familias? ¿Qué persona de Loja no ha comido diariamente el repe? Pero también queremos llegar a la nostalgia de quienes están en el mundo entero, los lojanos, que añoran este plato tan especial.
0: Entonces es importante continuar en proyectos de emprendimiento, ¿no?
14: No, nosotros vamos a continuar porque creemos de que dentro de nuestras socias personas, hay gente importante, pero nuestro papel no solamente se circunscribe dentro de mujeres empresarias, sino ese apoyo. En el mes de diciembre tuvimos dos capacitaciones en el hogar Santa María de Jesús de las personas, que los niños y adolescentes que son protegidos por las hermanitas, y dimos un curso de un mes de panadería, pastelería, galletería, pero también dimos algo que es un complemento. ¿De qué sirve tener un emprendimiento cuando financieramente no podemos manejarlo? Un curso de educación financiera que dio nuestra socia, la economista María del Carmen Burneo. Y hemos dado capacitaciones, nuestro rol es mucho más importante, capacitaciones mensuales de los diferentes temas que atañen a los emprendedores, a los empresarios y a la ciudadanía en general. Creemos de que tenemos que devolver aquello que Loja nos ha dado a las empresarias, adquiriendo nuestros productos en las empresas, devolverle a Loja, y eso es lo que estamos haciendo consecutivamente. No somos una organización de únicamente de test de compromisos sociales, sino que la proyección nuestra va con responsabilidad y sostenibilidad.
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0: Seguimos con las noticias. La recomendación para que la ciudadanía esté muy pendiente si va a viajar, tomar las medidas de contingencia necesarias para dejar su hogar en buenas manos o reportarlo a encargo a domicilio, que es lo que recomiendan las autoridades de policía. Si va a viajar en un vehículo particular, revisar todas las condiciones de este vehículo para llegar a un feliz destino, respetar las normativas de tránsito, evitar andar con recursos económicos en efectivo o con joyas u objetos calientes, que es lo que denomina la Policía Nacional. Son mecanismos que hay que tomar siempre en cuenta. Parece que eso no fuera necesario, sin embargo estamos en tiempos complejos. Asimismo, revisar las condiciones climatológicas para evitar sorpresas en estos días en los que se advierte también algunas precipitaciones. Tomemos en cuenta todas las consideraciones, especialmente por la vida propia y de nuestros seres queridos. Y a propósito de reflexiones, en el ámbito del catolicismo también tenemos Alex Torres conversa con Lupe Vargas sobre un tema muy interesante respecto a lo que implica en sí octubre como algo sobre la humildad, el Sagrado Rosario, entre otros aspectos. Vamos a tomar en cuenta lo que señala.
1: Vamos a continuar con este espacio muy interesante, muy bonito, que generosamente se nos brinda aquí los días jueves para poder coadyuvar de alguna manera en la gran tarea evangelizadora de nuestra iglesia. Hoy tenemos nuevamente como invitada a una persona que ustedes ya le conocen, como es nuestra querida hermana crucifista Guadalupe Vargas, para reflexionar sobre otro tema o con otro tema que también nos va a seguir ayudando en nuestra formación espiritual. El temita que hemos preparado para el día de hoy, que lo vamos a reflexionar con ella, es la humildad nos une a Dios. Así que dejo con ustedes entonces a nuestra querida hermana Guadalupe para que nos ayude y nos invite a interiorizar en nuestro corazón este temita tan interesante. Bienvenida, Lupe.
2: Gracias, Alex. Gracias también a Plan B por darnos esta oportunidad. Vamos a compartir el tema de la humildad nos une a Dios. Como todos sabemos, Cristo en la tierra vino a darnos grandes enseñanzas, y aunque fue de todas las virtudes maestro, quiso especialmente enseñarnos sobre la humildad. Por eso dice en Mateo 11:29, aprended de mí, que soy manso y humilde de corazón. Cristo nunca dijo a sus discípulos, aprendan de mí a predicar, a hacer milagros, a curar enfermos. Lo que sí les exhortó es a vivir con humildad. Entonces, esto nos demuestra la excelencia y la grandeza de esta virtud, que quiso enseñárnosla Cristo no solo de palabras, sino de obra, cuando quiso nacer de una madre pobre en un pobre portal y en un pesebre, ser envuelto en pobres pañales, quiso ser circuncidado como pecador, huir a Egipto y ser bautizado entre pecadores y publicanos. Después, en el decurso de su vida, le quieren honrar y levantar como rey, y él se esconde. Y al final de su vida, como para dejarnos como herencia, esta, como su última voluntad, realiza esto tan maravilloso de lavar los pies a sus apóstoles en un gesto maravilloso de humildad, y luego con aquella muerte tan afrentosa en la cruz. Entonces, solo Jesucristo, tan fundamentado en la verdad, podía sin perder hablar de su humildad. Dice en Santiago 4:6 que Dios resiste a los soberbios y da su gracia a los humildes. La humildad es una virtud fundamental que excluye la soberbia que es la raíz de todos los pecados. Entonces, para saber qué es la humildad, debemos saber qué es la soberbia, qué es lo contrario a la humildad. La soberbia es el apetito desordenado de excelencia, de progreso, de triunfo, en relación con Dios, con los demás y con nosotros mismos. Jesús fue durísimo con la soberbia cuando les dice a los fariseos: hipócritas, raza de víboras, sepulcros blanqueados. La soberbia es un velo que nos tapa los ojos del espíritu y nos impide ver la verdad. Muchas veces tendemos a confundir la humildad con la pobreza y creemos que los únicos soberbios son los ricos. También muchos creemos que no somos soberbios porque no somos vanidosos ni arrogantes o porque no alardeamos de lo que tenemos. Sin embargo, la soberbia se manifiesta de múltiples maneras y eso la paga, es decir, se esconde. Y muchos de los que la padecen ni siquiera lo advierten. El soberbio es egoísta, es egocéntrico, siempre está hablando de sí mismo. Quiere que le den amor, pero no quiere dar amor. Quiere ser servido, pero no servir. El humilde, en cambio, vive para los demás, se dona y se hace servidor de todos. El soberbio se cree muy bueno, no reconoce sus errores. Siempre culpa al otro de lo mal que hizo. Cree que no tiene nada que cambiar. No reconoce sus pecados. Es rencoroso. No perdona ni sabe pedir perdón. Siempre quiere ganar una discusión. El soberbio se enoja cuando no consigue lo que quiere. El soberbio siempre quiere tener la razón. Levanta la voz, se impone. Se atreve también a negar a Dios porque no cabe en su cabeza. Pretende someter a Dios a una prueba de laboratorio. El soberbio no obedece, es rebelde, no obedece ni la ley de Dios ni a sus superiores. No escucha consejos. El soberbio se cree mejor que los demás. Siempre quiere ser el primero, no acepta las derrotas. Es impaciente y grosero. Trata a los demás con desprecio. Mira con desprecio a los pobres, a los indigentes. Se cree más por su riqueza, por su belleza, por sus títulos. Busca siempre la comodidad, los lujos. Se queja de la incomodidad. No soporta el menor sacrificio y siempre reniega del sufrimiento. El soberbio siempre está aparentando lo que no es. Busca ser alabado y reconocido. Quiere llamar siempre la atención. Es bullicioso y extravagante. El soberbio es ambicioso. El soberbio se cree autosuficiente, es decir, cree no necesitar a los demás, ni a sus familiares, ni a Dios. En definitiva, podemos decir que la soberbia es inseguridad, es baja autoestima. Y debemos tener mucho más cuidado con la soberbia espiritual, aquella que nos puede hacer creer que somos mejores que los demás, que somos santos, que somos muy virtuosos, más virtuosos que los demás, y que por eso tenemos derecho a juzgar y a condenar a los demás. Esa soberbia es aborrecida por Dios. Al humilde nada le quita la paz, vive tranquilo, en paz con todo, se acomoda todo, lo disfruta todo. El humilde perdona, es servicial, reconoce sus errores y los enmienda. Aprende de los demás, cede ante peleas, vive de cara a Dios y por eso es feliz. El humilde sabe que no es más porque lo alaben, ni menos porque lo critiquen, porque sabe lo que vale ante Dios. Entonces, las almas verdaderamente humildes no ponen su confianza en las propias fuerzas o capacidades que tienen para resistir el mal. Saben que todo es ayuda y bondad de Dios, porque cuando se cae en alguna falta, siente el dolor de haber ofendido a Dios y de haber hecho daño a los demás. Y con eso no se maravilla, ni se inquieta, ni se desanima, porque conoce que su caída es efecto de su espantosa debilidad y de la impresionante inclinación que tenemos por nuestra naturaleza hacia el mal. Tenemos en María, nuestra Santa Madre, un gran ejemplo de humildad, que ella se hizo esclava del Señor. Se humilló, se reconoció como una criatura pobre y necesitada de su Dios. Mientras Satanás por su soberbia cayó, María fue exaltada y coronada como reina del universo por su humildad. María se hizo humilde, esclava del Señor, como dice en Lucas capítulo 1. Supo hacerse pequeña y reconocer las grandezas que Dios obró en ella. Se hizo la servidora de los demás. Supo aceptar con amor el sufrimiento y perdonar a quienes crucificaron a su Hijo. Nuestra Madre debe ser nuestro ejemplo, nuestro modelo para alcanzar esta preciosa virtud. Lo que Lucifer perdió con su orgullo, María lo ganó con su humildad. Cuando a veces recordamos buenas cosas que hemos logrado realizar y nos pueden llegar pensamientos de vanidad, entonces debemos hacernos este razonamiento. Todo lo bueno que hemos hecho es un regalo de Dios, una generosidad de su infinita bondad. No me explico cómo en este abismo de corrupción y de iniquidad que es mi persona pueden haber brotado estas buenas obras. Es el Señor el que lo ha hecho. Y con humildad y con lengua de alabanza repitamos las frases de la Virgen María en su cántico cuando dice: el Señor hizo en mí maravillas. Gloria al Señor. Entonces, ¿y cómo podemos encaminarnos en la verdadera humildad? Santo Tomás de Aquino dice que el alma tiene dos facultades o potencias, que son el entendimiento y la voluntad. La verdadera humildad debe tener que ver con la manera como pensamos y cómo amamos, el dominio de la voluntad. La humildad de entendimiento es la capacidad de rendirnos ante la verdad, la disposición permanente, constante para rendirnos ante la verdad. La humildad es la victoria de la verdad en mi vida, es la búsqueda de la verdad. Como nos dice Jesús, la verdad nos hará libres. La humildad de voluntad es el señorío del amor verdadero. Me rindo ante el amor, pero no a cualquier amor, al amor verdadero.
1: Al amor de los amores.
2: Al amor de los amores. La unión entre estas dos facultades.
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4: Son las 5 con 56 minutos.
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13: Bendiciones para todos los estimados radioescuchas de RCN de Radio Matovelle. En este viernes 9 de octubre, en el que la Iglesia recuerda a San Dionisio Obispo, la palabra del Señor viene a nosotros a través del Evangelio según San Lucas, en el capítulo 11, versículos 15 al 26. En aquel tiempo, habiendo echado Jesús a un demonio, algunos de entre la multitud le dijeron: si echa a los demonios es por arte de Belcebú, el príncipe de los demonios. Otros, para ponerlo a prueba, le pedían un signo del cielo. Él, leyendo sus pensamientos, les dijo: todo reino en guerra civil va a la ruina y se derrumba casa tras casa. Si también Satanás está en guerra civil, ¿cómo podrá mantener su reino? Vosotros decid que yo echo los demonios con el poder de Belcebú, y si yo echo los demonios con el poder de Belcebú, ¿vuestros hijos por arte de quién los echan? Por eso ellos mismos serán vuestros jueces. Pero si yo echo los demonios con el dedo de Dios, entonces es que el reino de Dios ha llegado a vosotros. Cuando un hombre fuerte y bien armado guarda su palacio, sus bienes están seguros. Pero si otro más fuerte lo asalta y lo vence, le quita las armas de que se fiaba y reparte el botín. El que no está conmigo está contra mí, y el que no recoge conmigo desparrama. Cuando un espíritu inmundo sale de un hombre, da vueltas por el desierto buscando un sitio para descansar. Pero como no lo encuentra, dice: volveré a la casa de donde salí. Al volver se le encuentra barrida y arreglada. Entonces va a coger otros 7 espíritus peores que él y se mete a vivir allí. Y el final de aquel hombre resulta peor que el principio. Los espectadores que ven los prodigios que realiza el Señor se admiran, pero como están en la expectativa de la venida del Mesías, quieren acumular pruebas sobre pruebas, pidiendo signos, para al final no convencerse de nada. Muchos de los judíos, haciendo una lectura literal de las profecías mesiánicas que aparecen particularmente en el libro del profeta Isaías, que lo muestra como un personaje capaz de hacer de la realidad un paraíso de paz, fraternidad, salud, soberanía y abundancia, viendo al Nazareno, creen que la era mesiánica aún debe ser esperada. Los signos que el Señor hace confirman muchas de las profecías. Sin embargo, la duda frente a la evidencia solo permitirá que las fuerzas del mal sigan haciendo su trabajo destructor. Por otro lado, si creemos y aceptamos a Cristo en nuestra vida, quien nos ha liberado de ese huésped indeseable, limpiando nuestra casa, es necesario redoblar la vigilancia, pues el espíritu del mal insatisfecho en el desierto no descansará hasta volver a poseer, a parasitar a su víctima e interferirá con mayor vehemencia. El Señor nos invita a la permanente vigilancia, manteniendo la casa libre de suciedad. La casa de nuestro corazón tiene muchas entradas, nuestros sentidos, por los cuales damos acceso a inquilinos indeseables que entrando después nos gobiernan, apoderándose de la casa, haciendo de nosotros sus esclavos. Gloria al Padre, al Hijo y al Espíritu Santo.
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17: Estimados oyentes, sean bienvenidos a esta nueva edición del informativo de Radio Vaticano, Vatican News en lengua española, de hoy 9 de octubre, viernes de la 27ª semana del tiempo ordinario, día en el que la Iglesia celebra la memoria litúrgica, entre otros, de San John Henry Newman. Desde la Ciudad del Vaticano reciban un cordial saludo en nombre de toda nuestra redacción, de quien les habla Álvaro Vargas Martino. En titulares destacamos: el Papa aprobó la elección del Cardenal Luis Antonio Tagle como nuevo decano del Colegio Cardenalicio. León XIV pide a la Iglesia hondureña educar para la paz y defender la dignidad humana. Escuchemos el deseo de Dios y llevémoslo a la investigación científica, exhortó el Papa durante la misa con motivo de la inauguración del año académico de las universidades pontificias. Ninguna herida psicológica podrá borrar jamás la dignidad del ser humano, subraya Sor Alessandra Smerilli, prefecta del Dicasterio para el Servicio del Desarrollo Humano Integral, con ocasión del Día Mundial de la Salud Mental. A continuación, los detalles de la información de la Iglesia desde Roma para todo el mundo. Buena sintonía. En la mañana de este viernes, el Papa León XIV recibió en audiencias sucesivas a Miridiana Spoliarich-Eger, presidenta del Comité Internacional de la Cruz Roja, al cardenal Stephen Breslin, arzobispo de Johannesburgo, Sudáfrica, y a los obispos de Honduras en visita ad limina apostolorum. Esta tarde, León XIV participa en la tercera jornada del encuentro con los líderes de las iglesias orientales y los presidentes de las conferencias episcopales, 10 años después de Amoris Laetitia, anunciar el Evangelio a las familias de hoy, que convocó con motivo del 10º aniversario de la exhortación apostólica del Papa Francisco y que abrió este miércoles 7 de octubre. El Santo Padre aceptó la renuncia al cargo de decano del Colegio Cardenalicio, presentada por el Cardenal Giovanni Battista Re, quien asume el título de decano emérito de dicho colegio y conserva el título de la Iglesia Suburbicaria de Sabina Poggio Mirteto. Además, este 8 de octubre de 2026, el Papa aprobó la elección realizada por los cardenales del Orden de los Obispos como nuevo decano del Colegio Cardenalicio del cardenal Luis Antonio Tagle, proprefecto del Dicasterio para la Evangelización en la sección para la Primera Evangelización y las Nuevas Iglesias Particulares, quien asumirá el título de la Iglesia Suburbicaria de Ostia, conservando el título de la Iglesia Suburbicaria de Albano.
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17: Como mencionamos en la apertura de nuestro informativo, el Papa recibió este viernes a los obispos de Honduras en la conclusión de su visita ad limina apostolorum. León XIV pidió a la Iglesia hondureña educar para la paz y defender la dignidad humana, como contó Monseñor Henry Orlando Ruiz, obispo de Trujillo, en entrevista con nuestra compañera Patricia Inestrosa en el programa Estudio 9 de Radio Vaticano, Vatican News.
19: Su mensaje ha sido un mensaje de mucha esperanza, porque nos ha pedido tres cosas así como importantes que rescato de su mensaje. Nos ha dicho que ante la violencia que está muy presente en nuestro país Honduras, que tenemos que ser educadores para la paz. Nos ha pedido ser educadores para la paz desde las familias, desde las escuelas, desde los barrios, desde cada aldea. Qué necesario que cada hondureño se convierta en un educador para la paz, porque esta es la única garantía que tenemos para enfrentar la situación de violencia que se vive en el país. Luego también otro de los elementos que tenía su mensaje era también la educación, que tenemos que hacer todos los esfuerzos que sean necesarios para llevar una educación en los valores del Evangelio, en nuestras escuelas, en las escuelas católicas, en las escuelas públicas, en todas las escuelas, universidades, que tenemos que hacer muchos esfuerzos para la educación en Honduras, que tanto se necesita. Y luego otro elemento, dos elementos más, también el esfuerzo por llevar el mensaje de su encíclica, Magnífica Humanidad, sobre todo centrado en esto, el respeto a la dignidad de cada persona, sea quien sea. Ese respeto a la dignidad de cada persona, haciendo énfasis en lo que todo lo que tiene que ver la doctrina social de la Iglesia, la justicia, los bienes comunes, el respeto al bien común, todos estos elementos nos ha hecho énfasis el Santo Padre. Y luego también nos ha recordado, ya que Honduras ha estado en un proceso de misión nacional, nos ha recordado pues los elementos de la misión, que no es simplemente hacer más actividades, que la misión tiene que llevar este encuentro personal con Jesucristo, que eso tiene que ser una cosa no solamente de este año, sino que tiene que ser un asunto para la misión de la Iglesia permanentemente, el llevar este encuentro con Jesucristo en todos los espacios. Entonces nos ha recordado que la Iglesia de Honduras está haciendo una misión nacional y que tenemos que mantenernos en esa misión permanentemente. ¿Verdad que este es el espíritu de la sinodalidad? Llevarnos a que la Iglesia se mantenga siempre en esa misión permanente.
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17: Escuchemos el deseo de Dios que hoy vuelve a llamarnos y llevémoslo a la investigación.
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17: Escuchemos.

0: tarde de este jueves en la Basílica de San Pedro. Como podemos escuchar en los siguientes apartes de la homilía del Papa con la crónica de Joan Pacheco.
1: Carissimi, in università coltivate l'amicizia, dono prezioso.
2: Queridos hermanos, cultiven la amistad en la universidad, un don precioso, tanto más cuando es vivida en la búsqueda común de la verdad en Cristo. Manténganse radicados en el pueblo de Dios, aprecien el senso fide y acojan las preguntas.
1: E non dimenticatevi dei poveri, che a volte sono quel amico importuno che viene a
2: buscar. E non si olviden de los pobres, que a veces son como aquel amigo inoportuno que viene a llamar por la noche. Lleven la vida al estudio y el estudio a la vida, según la lógica de la encarnación, fuera de la cual guarda silencio la revelación. Sí, tanto más nos alejamos de la entera realidad que el Hijo de Dios ha asumido y habitado con infinito amor, menos tendremos que decir y menos posibilidad de entender. Hermanos, hermanas, escuchemos el deseo de Dios que hoy vuelve a llamarnos y llevémoslo a la investigación científica. Compartamos aquello que nos alimenta. Muchos no tienen la misma oportunidad formativa que nosotros hemos recibido. Abramos la puerta. No nos encerremos.
1: Como he sugerido en la mia prima encíclica,
2: tal y como he sugerido en mi primera encíclica, hoy estamos llamados a asumir el comportamiento del pueblo en el tiempo de Nehemías, para construir la ciudad que Dios desea habitar con la humanidad entera en la paz. Cada uno tiene su tarea en este lugar de trabajo, en el cual es importante trabajar juntos.
1: Ad esempio, chi fa i conti con la frammentazione del sapere e con
2: l'impatto. Por ejemplo, los que tratan con la fragmentación del saber y con el impacto de las nuevas tecnologías sobre la mente humana nos avisan de que es necesario promover una verdadera higiene de la atención, ritmo que incluya en silencio, estudio reflexivo, lectura, análisis ponderado. Sin estos elementos, la libertad interior puede verse comprometida.
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0: Ninguna herida psicológica podrá borrar jamás la dignidad del ser humano. Estas son las primeras palabras que el Dicasterio para el Servicio del Desarrollo Humano Integral desea pronunciar con motivo del Día Mundial de la Salud Mental de 2026. Como recuerda el Papa León XIV en Dilexite, Cristo, con su amor entregado hasta el final, confirma la dignidad de cada ser humano, sobre todo cuando es más débil, miserable y sufriente, recalca la prefecta del Dicasterio, Sor Alessandra Smerilli, en su mensaje con ocasión del Día Mundial de la Salud Mental, que se celebra este sábado 10 de octubre. La atención a la salud mental es un componente esencial del desarrollo humano integral, cuyo objetivo es garantizar el bien de la persona y de la persona en su totalidad, resalta la prefecta. En este sentido, recuerda que el Concilio Vaticano II enseña en Gaudium et Spes que el desarrollo debe estar al servicio de la persona en su totalidad, abordando no solo sus necesidades materiales, sino también las exigencias de la vida intelectual, moral, espiritual y religiosa. Y subraya que un desarrollo que descuida la mente y el corazón no puede considerarse verdaderamente integral. El Papa León XIV ha señalado claramente esta problemática. En Barcelona dijo a los jóvenes que la salud mental se ve cada vez más amenazada en el contexto de sociedades que se consideran avanzadas, lo cual es una señal de que hay algo profundamente erróneo en una cierta idea de crecimiento, recalca Sor Alessandra Smerilli, señalando que en todo el mundo, incluso en regiones consideradas avanzadas, una percepción limitada del progreso ha provocado que con frecuencia las personas

0: desconozcan e incluso muestren indiferencia ante el bienestar mental de los demás. En la actualidad, las heridas interiores, emocionales y relacionales constituyen una de las dimensiones más significativas del sufrimiento humano, observa, indicando que hay dos situaciones que requieren una atención especial. La primera se refiere a las personas que viven crisis humanitarias, como guerras, migraciones forzosas, inestabilidad política, catástrofes medioambientales y pobreza estructural, las cuales dejan profundos traumas en las personas y las comunidades. Y la segunda se refiere a los jóvenes que se enfrentan a nuevas formas de vulnerabilidad emocional vinculadas a la presión social, la incertidumbre económica y el aislamiento. Las situaciones difieren, pero la raíz es la misma. Una persona se vuelve vulnerable cuando carece de seguridad, relaciones, sentido y esperanza, advierte. Y reitera, a todos los que sufren, la Iglesia les dice, no están solos y Dios no les ha abandonado. Termina así, estimados oyentes, el informativo de Radio Vaticano, Vatican News en lengua española. Les recordamos que en nuestra página web vaticannews.va pueden encontrar información detallada sobre el Papa y la Santa Sede. Gracias por estar con nosotros. Alabado sea Jesucristo. Laudetur Jesus Christus.
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3: Son las 6 con 19 minutos.
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5: El mensaje del Papa León XIV para el centenario del Domum nos dice: la unidad misionera, obviamente, no debe entenderse como uniformidad, sino como convergencia de los diferentes carismas con el mismo objetivo: hacer visible el amor de Cristo e invitar a todos al encuentro con Él. 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
11: Bienvenidos todos y todas. Gracias por sintonizar su radio comunitaria este día de descanso a nivel nacional. Desde la cabina de CORAPE los saludamos Karina Torres en el control de sonido y Fernanda Ver en los micrófonos. Hoy compartiremos con ustedes un análisis completo sobre la ley que busca erradicar el reclutamiento de menores en nuestro país. Comenzamos.
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11: Para comenzar, vamos a entender mejor la normativa. Y para ello, nuestra compañera Nicole Mendoza conversó con la asambleísta Cecilia Baltázar, quien señaló que la ley para prevenir el reclutamiento de menores por parte de GDOs incorpora varios enfoques para proteger a la niñez con acciones en seguridad, educación y acceso a la tecnología. Además, destacó la regulación de las redes sociales utilizadas con frecuencia por grupos criminales para captar a menores. Escuchemos más detalles en el siguiente reporte. Adelante, Nicole. CORAPE informa.
13: Y el país se integra. Desde la Asamblea Nacional se aprobó un proyecto de ley para prevenir el reclutamiento de niños, niñas y adolescentes a manos de grupos de delincuencia organizada. Pero, ¿qué acciones establece esta ley para cumplir con dicho objetivo? La asambleísta Cecilia Baltázar destacó que esta ley deja en firme un marco normativo que permite el trabajo articulado desde distintos ejes.
14: Y siempre estamos nosotros desde la Asamblea Nacional del Ecuador y sobre todo como representante de la provincia de Tungurahua con esta preocupación de que se generen normativas para proteger a los niños, niñas, adolescentes en función de lo que establece la misma Constitución, que son grupos de atención prioritaria. Por ello era necesario generar este marco normativo a fin de que ya tengan todas las instituciones de seguridad las herramientas necesarias y frenar por ese lado, obviamente, todo lo que hoy por hoy tenemos. Secuestros, asaltos, que han hecho incluso que los niños y jóvenes tengan que ser presa fácil del crimen organizado. Por ello, esta normativa, esperemos más bien que desde el Ejecutivo se tenga respuestas inmediatas para la publicación y lograr que se ejecute ya en territorio y se garantice los derechos de la juventud.
13: En el ámbito educativo, la presidenta de la Comisión de Educación explicó que se implementarán mecanismos de seguridad tanto en los alrededores como al interior de las instituciones educativas.
14: Siempre estamos señalando que es fundamental considerar la coordinación con las instituciones de educación. Es más, desde la comisión hemos hecho un proceso de fiscalización y dentro de ese proceso, pues estamos siempre pidiendo reportes al Ministerio de Educación sobre la coordinación que debe tener con la institución de seguridad, con la policía, con los militares, alrededor de las unidades educativas e incluso dentro de las instituciones educativas para que se cuide a nuestra niñez, a nuestra juventud. Por ello señalo que habrá que esperar resultados para que se pueda avanzar con estos procesos. Si bien parte de esta necesidad de garantizar derechos, ya en su implementación siempre va a aparecer necesidades urgentes y ahí el tema incluso podemos ver la falta de pronto la coordinación entre la comunidad educativa, entre el tema de institucionalidad de seguridad en las instituciones como el Ministerio de Educación, posiblemente se hagan evidentes esas necesidades de coordinación.
13: Otro punto que destaca es la regulación de las redes sociales, como el bloqueo de cuentas que incentiven o promuevan este delito.
14: Hay que más bien estar al ritmo de las normativas internacionales, los estándares internacionales, los avances del derecho comparado. Vemos cómo otros países están señalando con claridad que los adolescentes no deberían tener acceso a las redes sociales, sino hasta cuando cumplan sus 14, 15 años. Creo que son temas que hay que ir considerando porque es la única forma en la que tenemos mecanismos de cuidar a nuestros niños en casa, en las instituciones educativas. Así que sí, siempre será necesario ir ajustando para poder proteger la integridad, la salud mental de la niñez y la juventud ecuatoriana.
13: Esta ley reforma varios cuerpos normativos, entre ellos el Código Orgánico Integral Penal, que endurece las penas para los adultos que utilicen, capten o recluten a menores en actividades delictivas o armadas, con sanciones de entre 22 y 26 años de prisión en los casos más graves. Además, establece nuevas obligaciones para los gobiernos autónomos descentralizados, quienes deberán vigilar y proteger un perímetro de 100 metros alrededor de escuelas y parques. Reportó Nicole Mendoza, CORAPE, informa.
11: Y el país se integra. Muchísimas gracias, Nicole. La Ley Orgánica Reformatoria para la Prevención y Erradicación del Reclutamiento, Uso o Utilización de Niñas, Niños y Adolescentes fue aprobada el 29 de septiembre de 2026 y publicada en el Registro Oficial el 2 de octubre de 2026. La normativa incrementa las sanciones de 10 a 13 años a una pena privativa de libertad de 22 a 26 años. A esto se suman sanciones a los entornos digitales que difundan contenidos destinados a promover la captación o instrumentalización de menores. Sobre las sanciones nos explica más nuestro compañero Rolando Goyes. Escuchemos. Corape informa.
15: Y el país se integra en Ecuador reclutar, usar o utilizar a niños, niñas o adolescentes para actividades delictivas, tendrá consecuencias penales mucho más severas. La Asamblea Nacional aprobó el pasado 29 de septiembre con 88 votos a favor la Ley Orgánica Reformatoria para la Prevención y Erradicación del Reclutamiento, Uso o Utilización de Niñas, Niños y Adolescentes. La normativa reforma 15 cuerpos legales y busca enfrentar la captación de menores por parte de organizaciones de delincuencia organizadas, estructuras criminales y grupos armados. Una de las reformas más importantes está en el Código Orgánico Integral Penal COIP. La pena que anteriormente podía ir de 10 a 13 años de prisión por el reclutamiento de menores, ahora se eleva a un rango de 22 a 26 años de cárcel. Así lo mencionó Diana Jácome, presidenta de la Comisión de Transparencia, donde se elaboró la normativa.
16: En la que se condena a los criminales que reclutan 22 a 26 años, señores. Estamos endureciendo la pena.
15: Además, amplía las conductas que puedan ser sancionadas. Ya no se habla únicamente de reclutar o enlistar a un menor. También se incorporan expresamente los términos usar y utilizar.
16: No solamente reclutamiento, sino también uso y utilización de niños, niñas y adolescentes. Es lamentable saber que en lo que va del 2026, más de 2.000 jóvenes han sido detenidos. ¿Y por qué? ¿Por qué son utilizados los jóvenes? Porque a las estructuras criminales les conviene la vulnerabilidad de ellos.
15: La misma pena de 22 a 26 años se contempla cuando los menores son utilizados para cometer delitos o para participar en conflictos o actividades armadas. Con la nueva legislación no se limita el aumento de las penas. También se establecen mecanismos para facilitar las denuncias. Las personas que informen sobre casos de reclutamiento, uso o utilización de menores podrán hacerlo bajo reserva de identidad, como una medida destinada a proteger su vida e integridad.
17: Las juntas cantonales tendrán que alertar. Las juntas cantonales tendrán que trabajar de la mano con la fiscalía, con coordinación interinstitucional, para que aquellos que pueden ser reclutados tengan a dónde ir y, por supuesto, gozando de anonimato.
15: Otro de los puntos que genera tensión está relacionado con Internet y las redes sociales. La normativa contempla el bloqueo temporal de direcciones IP, dominios y URLs que sean utilizados para difundir contenidos destinados a promover o facilitar el reclutamiento criminal de menores.
18: Este repudiable delito, que constituye una grave violación de los derechos humanos, no solo trunca las vidas de sus víctimas, la infancia más vulnerable y excluida, sino que también abre una profunda herida social que pone en riesgo el capital humano y el futuro del país.
15: La norma se aprobó después de aproximadamente 5 horas de debate y con la participación de 26 asambleístas. Con ello, Ecuador eleva de manera significativa la respuesta penal frente a quienes involucren a niños, niñas y adolescentes en actividades criminales. Reportó para Ecuador en Contacto, Rolando Goyes García. Corape informa.
11: Y el país se integra. Muchísimas gracias, Rolando. La reciente ley para prevenir el reclutamiento de menores no solo incrementa las penas para las bandas dedicadas a captar niños y adolescentes, sino que asigna tareas específicas a municipios y prefecturas: patrullar entornos escolares, implementar zonas seguras y crear programas sociales como becas comunitarias. Desde el ámbito jurídico, estas nuevas tareas para los gobiernos autónomos descentralizados no vulnerarían la Constitución, pues no le resta atribuciones a la policía ni otorga facultades represivas o letales a los agentes de control. Martín Domínguez, director de la Maestría de Criminalística de la UID, explica que, en el contexto de la nueva ley, el rol de los municipios se enfoca en la prevención y en elevar la percepción de seguridad.
19: Y hay que leer la letra pequeña de la norma, en la cual nos dice que lo que se está buscando es prevenir en estos sitios seguros, mas no se les está dando la facultad de arrestar a las personas, no se les está dando la facultad de realizar allanamientos, no se les está dando la facultad de continuar con lo que sí está facultada la Policía Nacional. Como tú lo has mencionado, ni siquiera tienen armas letales y ese sentido es solamente ganar una percepción de seguridad. La percepción de seguridad es en el entorno en el cual yo me siento seguro por la mera presencia de una autoridad o por la mera presencia de un ente de control. o también la disuasión del crimen, es decir, una persona que, ojo, esto tiene también sus limitaciones, por ejemplo, esto será muy efectivo para el microtráfico de drogas o muy efectivo para el control de reclutamiento de menores para sicariato, por ejemplo, pero va a tener su límite y ahí vamos a necesitar una percepción de seguridad mayor, y es ahí donde entra la Policía Nacional, es ahí donde entra el brazo coercitivo del Estado, ya con la fuerza incluso letal que puede tener una mayor percepción de seguridad.
11: Por otra parte, hay municipios que consideran que esta exigencia representa una contradicción, porque mientras la nueva ley los exhorta a aumentar la inversión social y el personal de control, normativas previas les exigen priorizar la infraestructura física y limitar el gasto corriente. A esto se suma el reclamo de los GATS por el debilitamiento del presupuesto que envía el gobierno central. Así lo explicó Adrián Ibarra, concejal de Quito.
20: Por un lado nos limitan el presupuesto para gasto corriente y por otro lado, en cambio, nos colocan más competencias o nos exhortan a los municipios en el que vayamos a incorporar planes que requieren mayor ampliación en lo que son las cuestiones operativas, que necesariamente requieren de mayor personal. Entonces sí vemos ahí aquí una contradicción clara entre lo que aprobó la Asamblea Nacional, donde intentaron de alguna manera maniatarnos a los municipios de todo el país, incorporando las exclusiones en el tema de poder realizar inversiones sociales o fortalecimiento de plataformas sociales. Y por otro lado, vemos en cambio esta contradicción absoluta en el que nos pedirían o esta ley exigiría de manera operativa que se coloquen mucho más personal justamente para poder cumplir los objetivos. Para nosotros es claro, necesitamos un presupuesto que responda también a las condiciones que nos exige la nueva ley, entendiendo que tenemos evidentemente la voluntad de apoyar a que esta temática de reclutamiento de nuestros jóvenes por la delincuencia organizada es una lucha de todas y de todos.
11: Según explicó el concejal Ibarra, municipios como el de Quito avanzan con planes de escuelas seguras, pero advirtió que, sin una asignación presupuestaria clara y una política social integral del Estado que complemente este trabajo de los GATS, la protección de los entornos de niños, niñas y adolescentes podría no ser suficiente para conseguir el objetivo propuesto por la ley. Llegamos a la primera pausa de esta edición especial de Ecuador en Contacto. Regresamos en breve con un nuevo análisis de la ley, esta vez desde la perspectiva de los derechos humanos. Sigan con nosotros.
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11: Nuestra compañera Elba Luzardo conversó con la abogada Anabel Guerrero sobre lo que ocurre con los derechos de niñas, niños y adolescentes en contextos de reclutamiento y sobre las condiciones que pueden aumentar su vulnerabilidad. Escuchemos.
26: Gracias, amigos y amigas de los medios comunitarios, por seguir junto a nosotros. El reclutamiento de niñas, niños y adolescentes por parte de estructuras criminales plantea desafíos que van más allá de las sanciones. La nueva normativa aprobada en la Asamblea Nacional y de la que hemos venido conversando en este especial también pone sobre la mesa la prevención, la protección y las garantías que deben recibir quienes se encuentran en situación de vulnerabilidad. Para analizar sus alcances desde la perspectiva de derechos humanos, conversaremos con la abogada Anabel Guerrero. Ella es conocedora en temas de derechos humanos y derechos de las mujeres. Doctora Guerrero, qué gusto tenerla en este espacio. Bienvenida.
0: Gracias, muchísimas gracias por la invitación.
26: A usted por su tiempo y un poco conocer desde esa perspectiva de derechos humanos qué aspectos considera fundamentales para evaluar si esta normativa realmente protege niñas, niños y adolescentes.
0: Bueno, definitivamente creo que legislar en estos ámbitos, sobre todo cuando estamos en tiempos en los que, por ejemplo, se habla de 430 homicidios de niñas, niñas y adolescentes en 2026. Es una cifra histórica realmente y una cifra que pone de manifiesto lo que no se está haciendo bien en el país. Entonces, creo que legislar respecto a estos temas es sumamente importante. Hablar además de prevención. También me parece importante, no solamente el tema de lo que, digamos, generalmente hace la Asamblea Nacional o se propone, ¿no? Reformas al Código Orgánico Integral Penal que tengan que ver con incremento de penas, que por lo general siempre se camina por esa vía, ¿no? Que tiene que ver mucho con populismo penal. Pero en este caso sí se habla de prevención en muchos ámbitos. Por ejemplo, el tema de las redes sociales, el tema que se bloqueen IPs cuando, digamos, utilizan estos espacios con la finalidad de reclutar a niños, niñas y adolescentes. Creo que es importante. Sin duda hay varias medidas, las que hablan de reformas, que hablan, por ejemplo, de que se puedan otorgar becas o que se investigue justamente este fenómeno de reclutamiento. Se reforman básicamente casi 15 cuerpos normativos, el Código de la Niñez, la Ley Orgánica de Salud, el Código Orgánico de Economía Social de Conocimientos, el COIB, el COTAD, la Ley Orgánica de Cultura. Son varios cuerpos legales los que se reforman y, digamos, con la en la búsqueda de fortalecer medidas de tener y contar con medidas de prevención, pero también fortalecer, digamos, el lo que tiene que ver incluso con cómo está tipificado el reclutamiento, ¿no? Se utilizan verbos rectores como uso y utilización, que antes no estaban bien establecidos, o digamos, no se podía hacer establecer que esos verbos rectores permitan ir contra y perseguir a estos reclutadores, ¿no? A mí me parece importante por ahí. Ahora, evidentemente, el problema a veces con estas reformas normativas es que no llegan luego a ejecutarse. O sea, son leyes que luego no llegan a territorio y no llegan o no cuentan con recursos para ejecutarse ampliamente, ejecutarse cabalmente y efectivamente, porque eso es lo que se requiere. Si estamos hablando de provincias con pobreza, con exclusión, se habla también de que el reclutamiento forzado tiene mucho que ver con el consumo de drogas, que a través de esto también generan, digamos, esta vinculación con niños, niñas y adolescentes, una ausencia del Estado en barrios y comunidades. Si esto no cambia, que esto tiene que ver con política pública y con un gobierno eficiente y con gobiernos autónomos descentralizados también eficientes, tendremos la ley, pero no habrá cambios efectivos. Tenemos un sistema nacional descentralizado de protección de niñez y adolescencia que está debilitado, como muchos ámbitos en el país, como muchas instancias están debilitadas. Diga usted, por ejemplo, la propia fusión del Ministerio de la Mujer con el Ministerio de Gobierno. O sea, se han debilitado muchos ámbitos que son que buscan precisamente que con esos espacios se llega a fortalecer el tema de políticas de prevención y erradicación de violencia. Pero si hay un retroceso, si no hay el presupuesto, si no hay el personal técnico, no vamos a lograr cambios radicales o cambios como los que se necesitan.
26: Doctora Guerrero, y una vez que un niño, niña o adolescente ha sido reclutado o utilizado, se tiene conocimiento de esta situación, ¿cómo debería actuar el Estado para garantizar su protección dentro de un proceso quizás en donde ya se ha conocido que el niño pues fue reclutado y evitar ahí también su revictimización?
0: Bueno, definitivamente el tema cuando entran a ellos a este sistema que tiene que ver precisamente con, digamos, con adolescentes infractores, lo que se requiere es que haya una verdadera política de rehabilitación y por otro lado que ellos tuvieran, una vez que, digamos, cuando ya han sido sancionados, ellos tuvieran la posibilidad de reinsertarse tanto en el ámbito educativo, de que se les otorguen becas, de que se les otorguen otorgue la posibilidad de que sus padres tengan acceso a trabajo. Hay un sinnúmero de situaciones que se pueden, que se les pueden dar como políticas públicas que permitan eso, precisamente, la rehabilitación por un lado, la reinserción, pero además la posibilidad de que en su entorno no estén nuevamente expuestos a estas situaciones de violencia y de reclutamiento forzado. Definitivamente yo creo que por ahí tenemos que caminar, pero si no cambia, lo principal, que es que realmente los ministerios, todos los organismos especializados en esta atención a niñez y adolescencia, trabajen por su por mejorar sus condiciones de vida, realmente las cosas no van a cambiar con reformas, ¿no? Una ley puede estar ahí y puede, digamos, incluso haber sido bien construida, y sin embargo no generar cambios importantes o los cambios que se requieren, porque no hay lo otro. O sea, vemos un tema, un desmantelamiento de todo lo que tiene que ver con política pública y con servicios esenciales, y ahí es donde debería haber el cambio, ¿no? Se conoce que en el país, por ejemplo, el grupo más afectado es de 13 a 15 años. También se señala que los menores reclutados presentan antecedentes o problemas relacionados con consumo de drogas, y también el tema de que gran parte de los menores reclutados, como dije antes, se habla de un 45.22%, no asiste a clases. Ahora, es cierto que el país no necesariamente cuenta, digamos, con datos fidedignos o exactos de cuál es el número, el porcentaje de niños, niñas y adolescentes que han sido reclutados, ¿no? Esa es una cifra con la que no contamos. Sin embargo, algo que está claro es que, digamos, el número de adolescentes que han sido, digamos, que están siendo procesados por delitos ha aumentado. O sea, las detenciones de adolescentes en Ecuador aumentaron un 32.45% entre enero y mayo de 2026 frente a un mismo periodo anterior, y estos son datos del propio Ministerio del Interior. Entonces, eso es, y por ahí es donde deberíamos caminar, ¿no? Ahora, insisto, el hecho de que en este momento se haya aprobado esta ley es un paso importante.
26: Doctora Guerrero, y precisamente algo que usted acaba de mencionar hace unos segundos, y es que compartió un dato de los niños que no asisten a clases en el país. Un poco desde el enfoque de derechos humanos, hay que hablar de qué derechos de niñas, niños y adolescentes están precisamente vulnerados cuando son reclutados o utilizados por estructuras criminales. Acá hablamos de el acceso a educación. ¿Qué otros derechos también están siendo vulnerados?
0: Digna, que incluye la educación, el derecho precisamente a un proyecto de vida, porque si no asisten a clases, no van a tener formación, no van a tener estudios que le permitan, por ejemplo, en algún momento acceder a la universidad. Y ¿esto qué implica? Implica que tendrán muy pocas posibilidades de acceso a empleo, y si tienen acceso a empleo, serán empleo precario, lo que implica muy pocas posibilidades de desarrollar un proyecto de vida que le permita vivir dignamente, ¿no? Entonces, se involucra un sinnúmero de situaciones alrededor, o el mismo hecho de que, incluso pudieran perder la vida en medio de la violencia tan grande que hay. Por eso, en un inicio hablaba del número de homicidios de niñas, niñas y adolescentes que hay, de 430 homicidios en 2026. Entonces, justamente, a pesar de que en el sistema educativo también hay violencia, es mucho más grave cuando están fuera del sistema educativo. Fuera del sistema educativo están más expuestos al reclutamiento forzado y, por ende, a esta violencia que puede significar que pierdan la vida muy tempranamente. El derecho a la vida también.
26: Y aquí, como última pregunta también, cuando se habla de reclutamiento de niñas, niños y adolescentes, ¿usted considera que se le ha dado más el análisis o el enfoque hacia un tema de vulneración de derechos o hacia un problema de seguridad? ¿O tal vez en el análisis están ambos temas como en el mismo nivel de discusión?
0: A ver, yo diría que sí hemos dado un paso importante en la construcción de esta norma, porque sí hay un tema que pone de manifiesto la vulnerabilidad de niños, niñas y adolescentes, y el hecho de que es el Estado el que ha fallado. Los niños, niñas y adolescentes, si son reclutados o si están inmersos en temas de delitos porque son obligados, porque el reclutamiento es forzado, implica que el Estado es el que les falló. Quizás en este ámbito sí hay, digamos, un análisis más amplio de las situaciones en las que se encuentran estos niños, niñas y adolescentes, su situación de vulnerabilidad, y también reformas legales que impliquen el endurecimiento de penas contra quienes los reclutan. En algún momento, recuerde usted que el país estuvo discutiendo el hecho de juzgar en la misma condición que adultos, cuando esto para nada era coherente con la situación que ellos viven, ¿no? Con esta situación en las que ellos han sido dejados en el olvido. Entonces yo creería que sí estamos en un momento, digamos, de mayor sensibilidad frente a los temas que pasan y de una construcción normativa realmente más viable. Sin embargo, pero, insisto,
26: doctora
0: si
26: Guerrero,
0: no cambian las dígame.
26: Sí, doctora sí. Guerrero, pero esa construcción normativa se enfoca más hacia responder a un tema de derechos humanos o hacia responder a un tema de seguridad.
0: Definitivamente creo que iría más por el lado de seguridad que por el tema de derechos humanos, porque tratándose de que se tuviera un enfoque más amplio en materia de derechos humanos, se comenzaría precisamente por cambiar la realidad de niños, niñas y adolescentes en sectores rurales, en sectores de frontera y en sectores del país donde están totalmente abandonados. El hecho de que haya niños en este país que no puedan hacerse una diálisis o que no puedan recibir su tratamiento para el cáncer, eso nos pone de manifiesto que realmente en materia de derechos humanos y de realmente proteger a la niñez del país, no se están tomando las medidas necesarias. Cuando se trata de hablar de qué pasa con niños y niñas que tienen enfermedades catastróficas y a las cuales el Estado les está dando la espalda, se minimizan estos temas, se los pone en último lugar. Entonces yo creería que el tema de niñez y adolescencia tiene que tratarse en conjunto. Este es un tema fundamental porque se trata precisamente de este contexto de crimen organizado. Pero ¿qué pasa con estos niños? O sea, falta hablar de ellos, de los que no reciben atención en salud, de los que están fuera del sistema educativo, de los niños y niñas cuyos padres no tienen empleo y que también están padeciendo enfermedades catastróficas y no son atendidos.
26: Perfecto, doctora Guerrero, le agradecemos por su tiempo para los medios comunitarios de Corape. Que tenga un excelente resto del día.
0: Gracias a ustedes, un saludo.
26: Gracias, y a ustedes amigos y amigas por estar pendientes de este espacio.
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3: Amigos y amigas, gracias por permitirnos ser su compañía en estos 30 minutos en los que analizamos, desde diferentes aspectos, la nueva ley que busca evitar el reclutamiento de niños, niñas y adolescentes. Antes de despedirnos, enviamos un saludo fraterno a nuestra audiencia en Guayaquil, ciudad que recuerda este 9 de octubre 206 años de su independencia. Esperamos contar con su sintonía en la señal de su radio comunitaria para la próxima emisión de Ecuador en Contacto. Hasta entonces, un abrazo.
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8: Son las 6:52.
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